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Oración de la mañana. En el nombre del Padre, del Hijo, del Espíritu Santo. Amén. Amado Padre, los rayos del sol han dejado que mis ojos se abran para contemplarte en este nuevo amanecer. Qué hermosa creación la que hoy pintaste para mí. Mi corazón también quiere abrirse para entablar esta íntima conversación en forma de oración para tus oídos. Gracias, mi adorado Señor, porque colocas este nuevo día para poder disfrutar todo lo que está por venir. Muchas gracias te dan mis labios, porque tu bondad me abraza y alivia toda mala sensación de cansancio, de toda la fatiga de la noche anterior. Te pido, mi Dios, que mantengas mi fe activa, viva, para todo lo que hoy se pueda presentar en mi camino. Pongo este inicio del día en tus maravillosas manos, para que seas tú quien dirija con mucha prudencia mi vida entera, y si en algún momento tropiezo o caigo, pueda sostenerme de tu diestra poderosa y así recuperar mis fuerzas en ti y salir muy victorioso de esa situación.

0: Concédeme el bienestar que necesito para realizar todas mis actividades diarias. Concédeme la calma y la rectitud para tomar las mejores decisiones que me ayuden a sobrellevar la jornada de hoy. Gracias por no desampararme y por colocar abundancia en mi casa. Gracias por darme lo necesario para poder ser feliz. Gracias, Señor, por permitir que tenga un trabajo para poder llevar comida a mi familia. Gracias por los estudios que tengo para poder ser una persona preparada para el futuro. Gracias por los alimentos que colocas en mi mesa, que con tanto cariño los han preparado, los cuales me servirán para dar pie a este inicio del día lleno de mucha energía y ánimo. Muchas gracias, mi buen Señor, por el espacio que me brindas para poder refugiarme del peligro de las calles. Siempre que te tengo a mi lado, me siento tranquilo. Permanece así, mi Dios, cerca de mí y cerca de todos los que suplican de tu compañía en los momentos de oscuridad. Padre de amor infinito, recoge con delicadeza todos los momentos duros que vaya a experimentar y enséñame a buscar la mejor solución. Mi querido Padre, te necesito en mi vida, ahora y siempre. Quiero enfrentar las pruebas de tu mano con tu amor invencible. Así yo podré alcanzar la felicidad que prometes. Dame la voluntad de seguir recurriendo a ti a través de la oración, de este diálogo cara a cara, para seguir en pie con el paso firme y seguro, sin temor a lo que me quiera atormentar. De tu lado todo lo bueno es posible, mi Señor. Todo sale victorioso y con amor. Te entrego mi oración, maravilloso Dios, unido a la petición de aquellos que tuvieron un despertar muy difícil, para que no caigan en la desesperación. Envuélvelos en tu calma, para que sepan que no están solos y que por sobre toda dificultad o tormento, te tienen a ti como fiel compañero de sus días. Ten piedad y misericordia de ellos, mi Señor. En el nombre de tu sagrado Hijo Jesucristo. Amén. Versículo de hoy. No se aflijan por nada, sino preséntenselo todo a Dios en oración. Pídanle y denle gracias también. Así Dios les dará su paz, que es más grande de lo que el hombre puede entender. Y esta paz cuidará sus corazones y sus pensamientos por medio de Cristo Jesús. Queridos hermanos, de oraciones amor a Jesús, que el Señor nos bendiga en este día, en el nombre del Padre, del Hijo, del Espíritu Santo. Amén.
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0: Buen día. ¿Qué tal, gente? Buen día, la familia activa. ¿Cómo le va? ¿Todo bien?
1: Empiezan las discusiones, parece que hay...
0: Día martes.

Atención, día martes, el tiempo, en la fecha, somos 7 de julio, ¿sí? Hay ruido, chicos, otra vez. Atención, ya retomando lo que es el horario, ¿no? Como nosotros estamos todos los días acá en este horario, de 6 de la mañana a 8 y 30, ¿sí? Hoy martes 7 de julio, atención. Ok, ahí está, ¿no? Amigos, ¿qué tal? Buen día. ¿Cómo le va? ¿Cómo amaneció su mañana de martes, segundo día hábil de la semana?

La participación de la Bella y la Bestia. Atención. Cuando el reloj pasa los minutos. Oye, me va pasando volando, ¿no? 6 de la mañana con 20 minutos. 6 de la mañana con 20 minutos. Comentarle que ya estamos en vivo a través de nuestras plataformas. Atención. ¿Sí? Nuestra plataforma, estamos ya en vivo a través de la página de la radio. Simplemente usted síganos y obviamente vaya a tu buscador de Facebook, búsquelo como Radio TV Activa 93.9 FM Oficial. ¿Vale? Obviamente por TikTok de la radio estamos saliendo, búsquelo como @ Chanchillo quiero, por favor, ¿eh? Atención, ya estamos saliendo por TikTok de la radio. @activafm939 @activafm939. Y por la página web, como siempre, estamos saliendo nosotros, viendo como fmactiva939.com.ar. Y por la aplicación Play Store, mucha gente de repente ya navegando por, obviamente, por estas diferentes plataformas, búsquenos como Radio Activa 93.9. Sin ti. Día martes, gente, día martes. ¿Qué acontece hoy? ¿Qué acontece hoy? Mi nombre es Primo Héctor. Somos del programa Activando con Lobo Solitario.

0: cosa.
1: La mañana muy fresca, la mañana muy fresca. Atención, la temperatura actual tenemos en todo lo que es República Argentina. Obviamente Gran Buenos Aires. Actualmente tenemos 3 grados. La máxima por hoy vamos a llegar, la máxima por hoy vamos a llegar a 17 grados, mejor que ayer. Así que precipitaciones 5%, humedad tenemos 83%, viento corre a 11 kilómetros por hora, miércoles 7, parcialmente nublado.

Exendec y Ana Torroja nos dice: duele, pero duele el amor. Oiga, ¿por qué será? Claro, después de una ruptura, de repente, ¿no? Uno termina mal. Y si mañana quisiera ver de eso, oiga, pero mucha gente, digo, parejita hoy por hoy, sobre todo los hombres, si creen el gran, oiga, no sé. Charlamos mañana, ¿te parece? En serio, Día martes, la música, obviamente, reggaetón. Sí, vaya, si quieres programar alguna música. Hoy es martes reggaetón, podría ser rock alternativo, rock nacional, o de repente pues unas bachatitas, y gente dice ya, pero cumbia sureña, cumbia chicha, hoy no existe.

Vamos ingresando para mandar saludos para la gente de la página que va siguiéndonos ya. Atención. Obviamente, como siempre, nuestro jefe, ¿qué tal? Buen día, jefe. Buen día, buen día. Jefe, ¿todo bien? Camila Llames, buen día. Dice, ¿cómo anda Camila? ¿Todo bien? Bienvenida, pues.

Chicos, hoy juega Argentina, por eso estoy con la gorra de Argentina y los lentes de Argentina, imagínense. En serio, hoy juega Argentina, che. Vamos Argentina, dice por ahí, ¿no? ¿Sí o no? Sí, señor, sí, vamos a dar titulares también lo que acontece, qué va a pasar hoy. Ayer, sorpresivamente, muchos apostaron por Portugal, yo aposté por Francia y ganamos, joya, joya, joya. Bien, Francia, digo España. Hey, ¿cuál Francia? España. Francia agonizando por el hogar noche. Pero bien, Portugal. Ya hace rato tenía que haber sido, pero bueno, hasta ahí llegó, Cristiano, mira para allá, bobo. Sí, lo mandamos a Dubái, en serio, oiga. Chao, adiós. Porque hay un dicho que dice, ¿no? El que ríe último ríe mejor, ¿sí o no? De Neymar se rió, Cristiano, y ahora, ayer, Messi está calladito. Messi, no te rías, no, ayer no se estaba llorando más bien. Sí, sí, es cierto, a veces no es bueno reírse, porque el dicho de la frase que muy conocido ya, no escupas al alto, digo, no escupas arriba, ¿no? Y tú escupiste, lo que tú vas a escupir, vas a escupir, te puede volver a caer. Por eso, siempre, perfil bajo, tranquilo, dale. Y de repente gente critica, si no sabes hablar, pasó música, no. Que estar en donde que soy también, por suerte no salgo en la cámara, por la página, imagínate, estoy por la cámara, se va a arrugar todo, oiga, en serio. En serio. Hay mucho cuidado, la expresión, de repente, a veces, son muy, muy criticados, somos del medio, ponele, ¿no? Son muy, muy criticados, sí, he pasado en este tiempo que he estado, ¿no? Tuve muchas críticas, también buenas, pero bueno, ahí está, siempre, nunca vamos a caer bien a todos, porque, ¿por qué? ¿Sabe por qué? Porque no somos moneditas de oro, pues, pero moneditas de oro, todo nos puede caer, lobito, papu, nos puede decir, pero lamentablemente no nos dicen así, sí, a veces me dicen, tómatela, mira, bobo, para allá, ya me lo dijeron, pero bueno... Día martes, atención, la hora muy importante, 6 de la mañana con 30 minutos, ya me quiero ir, oiga. 6 de la mañana con 30 minutos, como Radioactiva, 93.9 FM, ¿sí? Me escucho medio raro, oiga. ¿O yo estoy raro? No sé. La gente que va llegando por la página. María Rosa Godoy nos dice, buenos días, Lobito. ¿Cómo estás? Todo joya, te comento. Feliz martes. Que pases un excelente día. Saludos desde Lomas. Sí, su mensajito me gusta de la María Rosa, en serio, ¿eh? Sí, se parece bonito, ya. Aguanta Argentina, sí. Mira, anda TikTok, ¿cómo estoy vestido yo? Todo de celeste, oiga. Nada. Estoy con una gorrita argentina. Y pues, los lentes de Argentina, imagínate. Vaya, corra.

Ahí está la página de borrar, se me comparte por una compartida, ¿te parece? ¿Somos cuántos? Somos cuatro personitas. Ya deberíamos estar cuántos, ¿cuántos? 9, se comparten a 12. ¿Cuántos teníamos ya? A 18, 21. Claro, ya estaríamos ahí. No, no depende, ¿eh? Si se puede, compártame. Si no, está todo José, dale. Como tranquilos, ustedes saben que no sorteo nada. Pero se puede dar algo, se puede dar alguito, se puede dar, ¿eh? La participación de Katherine, calma este dolor. La mañana fresca, chicos, la mañana fresca. Ayer era bastante, ¿no? Pero hoy está tranquilito, ¿eh? Hoy está, sí, sí, estamos ahí, ¿no? Pero hoy sí, la máxima, hoy vamos a subir. Esa está buena, ¿eh? La gente está, pero muy, muy, muy, muy acelerado, muy acelerado, muy emocionado, de repente nerviosos, porque hoy juega Argentina, chicos. A mediodía todo parate, todos están de cabeza, digo, ¿no? Todo paratito, todo silencio. Lo que le quiero decir, yo vayan comprando pochoclos, ¿eh? Ayer yo me compré 3 bolsas hoy, no sé si voy a terminar. Estoy viendo ayer España, digo, claro. No, ¿y cómo lo mandé hoy? En serio. Pochoclos a full. Así que nada, ¿eh? Alguien de TikTok me puede decir si el audio está bien, porque creo que no estamos saliendo el audio, oiga. ¿Alguien me puede decir chi? ¿No? No sé. Alguien por ahí, no sé, sí, che, ¿qué dice? A ver, sí que no estamos saliendo. Parece que

0: Está perfecto, estamos saliendo perfectamente, ¿eh? Ay, ay, se siente frío, ¿eh? Se siente frío.
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0: Más mensajes a través de la página de la radio. Para quien está aquí escribiéndonos acá. Ahorita te pido un tema de Enrique Iglesias, Shakira. Sube la radio, súbeme la radio. Sí, te lo subo, dale. Te lo subo todo, hasta arriba, hasta la muñeja. Sole, buen día, ¿cómo está? Bienvenida. Hola, buen día, saludos cordiales a sus programas. Y un saludo especial para mi amorcito Willington y aguanta Argentina. Sí, Sole. Gracias, María Rosa, ya te compartí. Uy, ok, bien. Ahora vamos a revisar quién están compartiendo. Vamos a revisar, porque yo reviso todo, en serio. Sí, reviso, donde no te imaginas, reviso todo. Hasta ahí miro siempre, yo, mire. Me gusta mirar, en serio, no sé por qué, ¿eh? Me gusta mirar, no sé.

6 de la mañana con 35 minutos. Recordarle que somos Radioactiva 93.9 FM. Estamos en vivo a través de nuestra página paja, redes sociales. Tienen de poner nuestra aplicación, siempre estamos ahí. Por TikTok estamos en vivo. Y por supuesto por la página de la radio. Algo de para nuestras casas comerciales.

Saludos a nuestro amigo jefe patrón Josi, el señor Franz. Él va todos los días va al mercado San Salvador. No sé por qué hoy, medio raro, ¿no? No, de compra, él siempre compra verduras fresquitas, sí señor. Voy a estar con esto, un poquito de Durán Durán. A ver, ¿alguien le gusta? A mí me encanta, oye, quiero escuchar un poquito. Ya que no hay pedidos, yo la pongo a mi gusto, ¿ok? Esta también me gusta, por eso quiero hacerte compartir. Mejor dicho, hacerte escuchar, a ver qué tal.

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1: Atención, Mar de Plata, 1.0 grados. Recongelado, oiga, dice acá. Río Negro, obviamente, Bariloche, bastante frío, ¿eh? Recuerden que estamos en invierno, usted tiene que abrigarse. Abríguese, por favor. Cava, sensación térmica, 2.2 grados. ¿Qué tal, eh? Abríguese. Quieto, vamos a estar en camita saliendo de la ducha, por favor, abríguese, ¿eh? Póngase dos medias, ¿eh? Use calza térmica. Esto, bueno, hay un pantaloncito tipo jogging, ¿no? Ese medio tipo frisado. Ese está bueno, oiga. Calientita. Hoy jean, no te quiero, ¿eh? Porque jean, cuando vos te pusas jean, atrae más frío, en serio, oiga. Atención, amigos. Hay bastante choques en la autopista. Si estás retomando de provincia capital, autopista de Lipiane, General Paz, bastante embotellamiento, así chicos, tengan cuidado, ¿eh? Frente a esta mañana son las calles o autopistas son medio resbaladizas, así que tengan cuidado, chofer, usted baje volumen un poquito, no suba porque hay que tener un poquito bajo volumen, porque hay choferes que manejan full volumen. Está bien que no escucha full, pero baje un poquito, ¿ok? Cero auricular, cero celular, ¿eh? La participación de Durán Durán. Más temas en la mañana. Que tiene una baladita de Génesis. La mañana. Este tema estaría bueno, ¿no? Manejas el coche y pues no, suave. Si estás acompañado con ella, mejor. Una caricia por ahí. De repente los manos van y vienen y. Tranqui, chofer, agarra el volante. No toque otra cosa, por favor, chofer. Vamos a mirar adelante. No mire para abajo. Ponele. Vani, ¿cómo estás? Vani.

tal, Vane? Buen día, ¿cómo le va? ¿Todo bien? Bienvenida, Vane. ¿Todo bien? Ya se viene Ricky Iglesias, está preparándose, ¿eh? Salud para Edson. Buenos días, Lobito Solitario de Mamani, dice. Ya llegué. Saludos a todos desde Ezeiza, laburando muy temprano. Oiga, ¿en serio? Wow, qué bueno. Uy, qué recuerdos. Sí, sí, sabe, Durao. Este tema, Génesis, ¿te gusta, Rosa? Si no te gusta, pues, uy, no tienes tu infancia, en serio. Jimenita llegó, Jimenita. Estoy en TikTok con la gorrita que me regalaste. Vení a la página de TikTok de radio. Edson, buenos días, señorita, dice. Uy, ya, chicos, la pareja está ahí hablando, chicos. La parejita del año 2026. Seguramente hay torta este año. Hablando de torta, quiero mandar un saludo para la señora Torta Rossi. No sé hasta cuándo sigue pensando, oiga. Lobito, estoy pensando, dice. No sé qué está, no entiendo, oiga. ¿Alguien sabe qué es lo que está pensando? Porque no, pero hablando en serio, extraño, mucha gente se van a casar, algunos se van a descasar, o no sé, pero bueno, si te falta la tortita, por favor, busque por las redes sociales, búsquenlo como tanto Facebook, TikTok, con el nombre Torta Rosa. Estamos mandando un chivito, che. Señor Rosa, ya pues, no piense mucho, ya está, es hora. Es nice. Vamos con tema. Ricky Iglesias nos dice, súbeme, súbeme. La

participación de Enrique Iglesias, súbeme la radio. La hora muy importante, 6 de la mañana con 45 minutos. 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Nosotros estamos todos los días en este horario, de 6 de la mañana a 8:30 AM. Obviamente hoy el formato es el género que estamos escuchando, ¿sí? Hoy cumbia, chichita sureña, mano en cancho, ¿dale? Solamente los lunes y viernes, ¿ah?

WhatsApp de radio 1161-2598-25. 1161-2598-25. Atención. Mandar un audio, hágalo. ¿Quieres comentar

algo, hágalo, no tenga miedo. Crónica, está mostrando acá por la pantalla, chicos, viendo toda la foto de Messi, oiga. Messi, no sé, vamos a ver qué pasa. Jack, ¿no estoy batallita? No, batallita no hago yo. Está bien que tenga cara de batalla, pero suave nomás, compañero. ¿Qué? La parte versión Boy George, el juego de lágrimas. Temazo, ¿eh?

Cayetano Díaz se va a Argentina. Pues, sí. Tú tranquilo, dale, tú tranquilo. Suave nomás, déjate llevar. Sí, te la vamos a poner suave. Sin anestesia. ¿Qué dices? ¿Qué dices, Nico? Ahí? Milton, tranquilo, Milton. Este Milton, mamá, no debe ser a Calisay, menos mal que el Calisay, oiga. Mamá, no debe ser mamá, no más, en serio. Mira para allá, bobo. Sí, mira para allá.

Atención a la gente que quiere pedir el partido para hoy. Atención, hoy juega Argentina, juega 12 horas. Octavo de final, obviamente Argentina, Egipto. Ayer gané la gente. Ayer se apuesta por España. Muchos, por esa visa no es bueno tanto. Yo no voy por Messi, pero yo con lo que va jugando el equipo contrario, por eso dijo, me palpito es para Argentina. ¿Quieres apostar, Milton? Ayer muchos dijeron, no, Portugal, porque Cristiano no. Cristiano no es todo. Pero bueno, España me dio, tuve que gané ayer, así que, no sé, unos dolarcitos. Me vino bien hoy, en serio. Sí. Bueno, hoy por hoy dólar. Pesos no existe. ¿Qué es peso? Yo no conozco. Apuesté dolarcitos, así que imagínate. Milton, apostamos, ¿te parece? Sí, apostamos. Tienes que tu documento, todo completo. Pues, si no, no pasa nada. En serio, no te rías, oiga. Seis de la mañana con 48 minutos. Un poquito más abajito, ¿qué tal? La participación de Lorna, llueve. No va a llover, va a haber lluvia de goles hoy, ¿eh? Sepan, gente.

Vamos ingresando a la página a ver quién está viendo por acá. Dice a los amigos, la parejita del año 2026, Un tema de Cusculuella, Cusculuella, ok. La boda, por favor, dale, ya se viene, Ahí está. Están hablando a la parejita, chicos, no molesten,

0: Argentina. La nación anuncia el plan de pagos de deuda de deuda de 2027 y el riesgo país se acercó a 400 puntos. La nación acá en Argentina. Más titulares. Bolivia, economía. En una semana de dólar pasa de boliviano 6.96 a 9.89 bolivianos. La semana inició con el tipo de cambio oficial bolivianos, pero para este martes se cotiza en 9.89 según el Banco Central de Bolivia. Más titulares. Comercio exterior. Cuello de botella en Arica agrava la crisis logística del comercio interior boliviano. Justicia envía a Vicente Salazar a Chanchocoro por 6 meses. Senador no descarta proponer modificaciones al PGE reformulado. La Paz. Interceptan lancha con casi 3.000 litros de gasolina. La hora muy importante es el semana con 54 minutos. Atención, regresión de auto. Atención. Un poquito. Un poquito antes, sí. Gente, nos vamos a la tanda de la radio.
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la participación de Cusculuela. Cusculuela, la boda para nuestro amigo oyente a través de la página que nos sugirió el señor Edson de Godoy. Sí, señor. Así como lo escuchas, ¿sí? Siete con siete minutos. Atención, si usted es jinilero.

0: juegue a la Nacional de Provincia, sí, juegue la matiné. ¿Y por qué no a la tanda? No, no, a la tanda. No, ¿cómo lo matiné, tanda y noche? Sí, juegue a tanda y noche. Matiné no, porque el partido juega a las 12. Así que juegue a la quiniela. ¿Por qué digo? Porque juegue al 0707 más 2026. A ver, quinieleros, si nunca jugaste, vaya a la quiniela. Juegue, juegue, no sé por qué. Depende, pues, por gente, ¿cuántito quieres ganar? No invierta mucho, pero ¿quién te dice que puedes ganarte hoy? Jugás a la cabeza, siempre juega a la primera, a la cabeza. ¿Cuál cabeza? No lo sé. A la primera, pues, jefe, siempre juegan eso, ¿sí? Al 0707, porque el calendario hoy es el fecha 7, el mes 7, el año 2026. Por eso digo, jueguen al 0707-2026. ¿Qué tal? ¿De acuerdo?
1: Ahora, en vivo, el
0: otro. Pues, jueguense, yo también voy a jugar, Amigos, ya retomando la segunda horita de nuestra participación. Estoy nervioso, oiga, no sé por qué, pero no aposté. Después voy a apostar seguramente en casa. Ayer aposté en Sirio, no, me gané. Pero gané, porque pues España le dio. Tú quédate tranquilito a Cristiano. Cristiano, adiós. Y se me fue nomás, oiga, en serio. Maná presente. RM Religión. Cantamos un poquito, ¿te parece? ¿Qué dicen? ¿Por qué no? Porque somos Activando con Lobo Solitario.
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0: Bienvenido a la gente que va ingresando. Bienvenidos, bienvenidas. Asentaos. Siéntense al fondo del sitio. Alguien dijo cafecito. También tenemos API. ¿Qué tal un whiskycito? Vasito, la tequila, ¿sí o no? Para calentar un poquito.
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0: ¿Qué dicen? ¿Tabón? Tabón, ok. Hablando portugués, tabón, claro. ¿Está todo bien? ¿Waliki? Guayer, ya pues hablas con respóndame, pues Guayer, ya digan pues. Para la gente que va despertando recientemente, te comento. Actualmente tenemos 3 grados, la máxima podemos llegar a 17 grados. ¿Sí? 17 grados. Precipitación de 5%, humedad tenemos 83%, viento corre a 11 kilómetros por hora, martes parcialmente nublado.

0: Ardecita, ¿me comentas cómo va el audio? ¿Me comentas? ¿Estás ahí? ¿O te fuiste ya? Ardecita, te vi, ¿eh?
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0: Ardecita, ¿me escuchas? ¿El audio? ¿Cómo va? TikTok. ¿Sí? No. Así, fácil. No, no escucho. Que vuelvo sin chocaño ya. No escucha. No sé qué va a las dice. No, no entiende. Bueno, ni modo, está bien. Después te va a llegar. Después de una hora te va a llegar lo que hablo yo. Perdíme el audio. Luego vamos saludando. Causa, sea seria. Háblame, di sí o no. El audio, pi, causa. Tiene que ser boliviano. Soy pura falla, soy muy lento, somos. Habla de cito, pues. Hola, boliviano. Hola, ¿qué tal? ¿Todo bien? Ok, ahora sí. Ahora dime lo que quieras, escribe lo que tú quieras. Manda un testamento, no pasa nada, ¿ok? Sí, sí.
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María Elena, ahora sí. Tú llegaste bien ahí, vamos.

a la página a ver quién está por acá. La parejita, como siempre, ¿eh? Parejita, ¿qué tal parejita? ¿Todo bien? Esa parejita, hay torta, chicos, hay torta. Pestaña y torta. Saludos para María Elena, buen día, Lobito de Samantilla. ¿Cómo le va? Rosa dice, Lobito, un tema. Bruce Ishray Dancing on Tetal. No sé, oiga, inglés es medio complicado, oiga. Eso dije el otro día, dije, pocos se hacen clásicos, ¿por qué? Porque no pueden leer, pues, traducir, descifrar. Martínez, ¿qué tal? Buen día, gracias por tu quererme, gracias, jefe. Es re complicado, por eso hay, ahora entiendo, por eso mayoría son chicheros, por eso, chicheros, por eso es fácil, pero bueno, gente, pero estamos nosotros, para variar un poquito, hay gente que me sugiere, variar el menú por la música, porque los demás ya mucha chicha, sí, pero yo estoy con chichita el lunes y martes, ya lo sabes, Como dice Martínez, cantamos. Aguante Argentina, chicos, aguante Argentina. Muchas gracias, Buen día, ¿qué tal?

Berlin. ¿Dónde vas? ¿Dónde? Oye, cabrón. Así más o menos, ¿no? ¿Sí o no? Cantemos el coro, ¿cómo dice? 3, 2. Oye, cabrón. Claro, dice así. Ustedes no entienden, pues.

Opa. Ok, gracias. Martínez, gracias, Gracias por el regalito, hermano. Gracias, Solo por todos los bebines. Bueno. Ay, ay, ay. Atención, que tema de fondo. Rápidamente quiero mandar saludos para nuestros amigos de Salteñas Javi. Gracias por pasarte, jefe. Gracias, saluditos, Saluditos.

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mujer amante, para todas las mujeres amantes, ¿eh? ¿Quién dice? ¿Cuándo tienen mujer amante? Yo no, oiga, no, yo no. Teníaba, ahora ya no. Moral nomás, chico, moral nomás, ¿eh? La hora muy importante, 7 de la mañana con 20 minutos. 7 de la mañana con 20 minutos. Chico, bolsita por ahí arriba, vamos.

día martes 7 de julio. Este mes casi de a poquito se va acercando a la primera quincena. Si viene el gran 16 de julio, sí, vamos a hacer los titulares, ¿te parece? Cachito más, pasamos guita, luego vamos a los titulares.

miércoles. Este faltoso, mira, agarró, no se baña. Condorito, voy a tu live, quiero moneda rojo, ¿eh? Si no pongas moneda, te voy a bloquear. Si live, no pones moneda. Faltoso. Faltoso, Condorito. Por eso no voy.

WhatsApp de la radio totalmente habilitado. WhatsApp de la radio totalmente habilitado. 11 11 11 61 25 98 25 11 61 25 98 25. Háganos saber cuál es tu palpito para hoy, ¿te parece? Dejen palpito, el viernes vamos a estar sorteando los menús, son un platitos. Déjenme el... Hablando en serio, vamos a regalar el viernes, sí, pero no sé qué, vamos a regalar el regalito, pero dejen sus palpitos. ¿Cuánto gana Argentina? ¿O quién gana hoy? Hasta la pregunta sería, ¿quién gana hoy, Argentina o Egipto?

Por si no lo sabes, hoy Argentina juega. Atención, vamos a retomar nuevamente. Argentina, 12 horas. Mediodía hoy juega. Atención, con Egipto a las 12 horas hoy. Por cuarto de final, ¿sí? Octavo de final, obviamente, define. Hombre, ¿quién pasa a cuarto de final, Luego, más tarde, si viene Suiza con Colombia. Ojalá que pueda ganar. Hola, Quito, ¿qué tal? Buen día, ¿cómo lo va? Empate, no. ¿En serio? Espera, alguien tiene que ganar por Papacho. Atención. Más tarde, a las 16 horas, 4 de la tarde, juega Suiza con Colombia. Ojalá pueda ganar Colombia, en serio.

qué bueno, eso es lo que yo quería. Por fin se hizo justicia. Bélgica ya lo eliminó a Estados Unidos. Bien, aleluya, aleluya. España lo eliminó a Portugal. Aleluya, otra aleluya. Inglaterra y México. Brasil. Mis condolencias, jefe, hermanos. Pero se perdieron. Me hubiera gustado que llegue a la final Colombia, Argentina. ¿Qué más será? Claro, Colombia, Argentina y Paraguay, ¿no? Pero lamentablemente, pues, Brasil se fue. Uy, turno de Argentina. Vamos a ver qué pasa, chicos.

Pálpito, a ver quién gana. Egipto, Argentina. En la cancha todo puede pasar, ¿sí? Así que amigos, ya tú sabes, Campeonato Mundial está el rojo vivo.

Atención, amigos, vamos. Nos pasaron 7:28 minutos. Vamos a los titulares, ¿te parece, gente? Titulares más lo que acontece en lo que es nuestra querida Bolivia y Argentina. Recuerde que somos Radio Activa 93.9 FM, día martes 7 de julio. 7:28 minutos, dijimos. La escaloneta es local en Valglandés. Argentina enfrenta a Egipto en busca de los octavos de final.

Bolivia, legisladores abogan por la aprehensión de Argollo y de Evo Morales por pedir renuncia de paz. A titulares, los campesinos no podemos comprar autos legales, dicen un diputado y pide nacionalizar vehículos chutos. Ese no está bueno, ¿eh? No está bueno. Eso no está bueno, los chutos. Hablando de los chutos, no está bueno. Esa sí está mal. No está bueno. A titulares, atención. Yacuiba. Atacadores reducen a familia, le roban sus $30,000 y huyen en camioneta. Uy, qué pena. Economía. Bolivia acumula una inflación de 4.82% en el primer semestre del año 2026. A titulares. Fútbol, dijimos, ¿no? Bélgica arrolló a Estados Unidos y está en cuarto de final. Cristiano Ronaldo, me voy con la conciencia tranquila. Para mí, la Euro 2016 vale como mundial. Sigue agrandándose, ¿se dan cuenta? Sigue agrandándose este cuate, oiga. Pues ayer dije, no, mucho tenemos que aprender de los japoneses. ¿Cómo se juegan de mundial? Se juegan de mundial, pero agradeciendo ese... Nos falta mucho. Si el mundo fuera así como Japón, sería diferente, en serio. Sería diferente. Pero bueno, ahí está. Vamos a Bolivia, titulares. Federación de Autoventa rechaza la propuesta de nacionalizar chutos y advierte movilizaciones. A titulares, Libre exige elecciones judiciales para resolver las acefalías en el TCP y el Supre. Le dije a Paz que no persiga a mis dirigentes. Espero que cumpla, dice Roca tras detención de Salazar. Es otro loco también por ahí, están peleando, ¿no? 7:30 minutos.

Ok. Gente, más noticias, más informaciones. Si viene 9 en punto, el horario de Sahara ahorita, de 9 a 11 de la mañana. Escúchalo, seguramente va a estar nuestro del Sergio, el del deporte, que sabe el saberlo todo. Es el capo, en serio, Sergio. Sí, acá el deporte y obviamente nuestros compañeros a Florita, para más informaciones acerca de lo que acontece en Bolivia y acá en Argentina y en el mundo. Amigos, vamos a la música, ¿te parece? Vamos a la música, música, chicos. Vamos a la música como corresponde. Nosotros simplemente en ese horario hacemos musiquita tranqui, suave, como la galleta.

Atlético ya van dejando el pronóstico. Mi primo, mi pronóstico es Argentina gana 2-1, Egipto 1, Víctor. Ok, ok. Vayan, en serio, chicos, vayan dejando su pálpito. Vamos a regalar el viernes con sumisiones, ok. Gente dice, vamos a regalar saltañitas, oiga. Dejen su pálpito por el WhatsApp o por la página, ok. La participación de Alcohólica Rosa de Bronce. Para mí, ¿qué tal, Nicasio? Buen día, ¿cómo le va? Para mí, en mi pálpito es, ¿quiere que le diga? ¿Alguien quiere apostar conmigo? El ladito, no. Condorito, mi objetivo está arriba, ¿qué se hace? Vos hago una monedita, sale arriba, está el objetivo. Mira, arriba, ahí está. De una monedita ahí para vos, en serio.

vamos, gente, vamos. Se viene el partido Argentina-Egipto. Está trabajando por Rometa Pata. No chatee. Termina su prenda. Porque yo no tengo trabajo, yo voy a ver tranquilamente. Voy a hacer unos pochoclitos. Es otro nivel hoy. ¿Alguien me quiere acompañar? No le hago nada. ¿Alguien quiere venir? A ver, partidito, pues. Parece que está buen día. Buen día, Vane. Toma, buen día, ¿todo bien? Nicasio, Juanito, ese es lo que mandó Nicasio. No, ese no, es el quiere, el otro. Una monedita, Nicasio, digo, Juanito, dale. El edito no está tan frío, no. A ver la página, ¿qué dicen? Viernes, buenos días, ahí está, hemos leído ya. María Elena dice 3-1, ok. Lo propio, lo mismo, ¿eh? Para mí es 3-1, lo mismo, ¿eh? Betito Valencia. Hola, estimado Héctor, un saludo a la distancia. Ok, Betito, ¿cómo anda? ¿Todo bien? Sole dice Argentina gana 2-0, ok. La pizarra ahora, chicos. Pero igual está en la página, ¿sí? No se va a perder, no tengo la pizarra ahora. Ok, vayan dejando. Si es en la página, obviamente yo voy a revisar cuando llegue a casa. Vamos a estar anotando. Igual la página queda, todos, no se pierde nada, ¿eh? Vayan dejando su palpito para este viernes. Vamos a estar sorteando consumiciones. Este es nuestro amigo de Peña Restaurante Lío Brás. ¿Y quién te dice? Podemos ganar una dos medio docenas de salteñas. Vamos a charlar con mi jefecito, porque hace rato que no estamos regalando. Sí. Sí o no, gente, sí. Música ligera. Buen tema y me encanta, oiga.

Atención, amigos. Quiero mandar un saludo rápidamente. Escuchen muy bien, atención. Oculta. Matadero, atención. Vecinos de Radioactiva. Vecinos, salgan, vecinos. Vamos arriba. Atención, amigos, escuchen muy bien. Quiero mandar un saludo rápidamente.

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Están haciendo fila, ¿en serio? Uy, uy, uy. Ututuy. Dice, uta, dice, no. Uta, dice. Esta palabra, me estoy de acuerdo, chicos. No, ya, no quiero hablar con los paisas, oiga. Está con paisas. Perdón, atención. 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Solo que falta usted que vaya caminando, porque me comenta para que el señor Fernando, están diciendo, no hay pan, ¿en serio? ¡Guárdemelo! Se me está escuchando, por favor, guárdeme pancito, lo que siempre me gusta. Que sea dos marrequetas, por favor, ¿eh? Los demás, coquitas, sí, por favor. Señito, ¿está escuchando, por favor? Guárdemelo, ¿sí? Valor de 2,000 pesitas, porque estoy solo, pues, yo le casco todo con eso. Y me estoy comiendo mucho pan, en serio, chicos. Flaco me dijeron, ¿por qué ahora engordar a la fuerza? Por eso, amigos, vayan. Nos encontramos en la radio, acá cerquita, las espaldas de radio, ¿sí? Por eso dije, oculta. Váyase, véngase, acá cerquita, véngase. Siempre menciona, escuché recientemente al lobo. Ese lobo habla chairo, no importa, diga lo que quieran, pero igual. Ya vayan, ven, escucha activa. Te va a regalar un pancito más. ¿Qué dicen ese? Menciona el nombre de radio, el programa, mejor dicho. Te va a regalar un pancito más, ¿sí? Vaya. Por eso, amigos, nos encontramos en calle José Ignacio, La Rosa, Oliden y Moriondo. Ahí nomás, a pasito de Oliden, en la calle que sería Moriondo. Dale, vaya chiquito, vaya señora, vaya señor, vaya chiquita. Vaya, corre. Saludos cordiales para la señora Martín.

0: Edson dice gana Argentina 1-0. Ok. Está anotado, se van a estar todo en la página. Sí. Aún no que estás en la TikTok, digo, mejor dicho, TikTok no hay nadie, ¿no? Ok. Atención. Llegó alguien, no sé. ¿Escuchamos su audio o no? Se habla medio borracho, pero hostia, igual. Vamos. Buen día, buen día, buen día.
1: Buen día.
0: Sí, buen día.
1: Siento yo acá, ya vine a laburar ya.
0: ¿Qué dijo?
1: Ya vine a trabajar ya.
0: ¿Y?
1: Pasaron el límite de...
0: No hay arito.
1: De genios. Genios, fuiste primero, amor, no sé cómo
0: caer. Otro Beto, otro Beto, que no, otro hincho caño.
1: ¿Quité el caramelo? O... esa opción, te tengo de... Eclipser. Vos fuiste primero.
0: ¿Qué hago con esa gente? ¿Qué procede?
1: Eclipser, hay un tema. Me encanta. Porfa. ¿Lo viste? ¿No se da miedo?
0: No. Es Betito y Romer de la... Tienen que juntarse, oiga. El formato ya no entiende nunca, 100 años. ¿En serio? ¿Cómo así? El WhatsApp de la radio, hola Lobito. Hoy Argentina gana 2-0. Un tema de Maná, Mariposa Traicionero. Gracias. PD, el partido es a las 13 horas. Pero hoy a las 12 sentate pecados. Claro, a las 12, la previa. Claro, una horita haciendo pochoclos o sanguchito o no salteñita. O pues lo mandas un callijo allá recho. Claro, tenemos faltita de la niña Martita, tenemos todo, lleva quesito, sardina, no sé. Metelo todo, dejar a la señora que está en camita, pues causa. Chicos, soy la mujer no cocina. Los hombres cocinan. No sé, digo yo, no sé.

La perturbación de Maná nos pidió a nuestro amigo oyente, no tiene nombre. Ah, tiene nombre, no, para. No tiene nombre, sea serio. Si no hay nombre, no estás en el concurso. Nombre sus tres últimos, pues. Claro. Nombre sus tres últimos, por favor, ¿eh? Así como lo hizo el Víctor de Lugano. Víctor 510.

0: María Elena, que van direccionando, comentando a los últimos personas que vayan a través de la página de la radio. Dale. Déjenme su pálpito, sus tres últimos de su DNI. Simple. Argentina, los equipos, ¿quién gana para hoy? ¿Quién gana para hoy? Para vos, ¿quién gana?
1: Todo se lo lleva el viento. Mariposa, no regresa.
0: Banderito, compartime, dale. Sea serio.

restaurante y se pararon. Sí, esa noticia por acá del restaurante de Liniers. No, no hay buena comida, no. Liniers Manancacho. Celina, hay una, pero no estoy trabajando con él por ahora. Otro no te puedo recomendar porque no quiero. Guillermina, buen día, ¿cómo estás? Argentina, Guillermina. Ayer dijiste que va, pero te voy a morder la oreja, Guillermina. Vamos a ver, cuando te agarre, te voy a desplumar como la gallina. Ya lo verás, Guillermina, ya lo verás. Deja que vaya a Bolivia, vas a ver. Voy a ir, te voy a callar. Sas, cholita, no sé.

Para todas las traicioneras, mariposas, ¿eh? ¿Quién se hace cargo de ser mariposa traicionera? ¿Quién dice yo? A ver, una mariposa traicionera. ¿Quién dice yo? Le voy a regalar un consumillo para el fin de semana. Así de una. En este momento a las traicioneras estoy regalando en serio.

versión de Tu Armadilla, Stereo Love. Tito Valencia me escribe por acá, dice: lo vi un tema de Ricardo Arijona, ¿fuiste? No, yo no. Respete, sea serio, ahí está Edson, sea serio. Como yo. Tito Valencia, hola, buenos días, estimado Héctor Lobo, madrugador, un saludo a la, ¿qué? A la cheja, o a la volar. Cochalito, thank you. Ahora sí tengo frío de los dedos, chicos. ¿Dónde meto? Hay que calentar. El frío fue. Cochalito, ¿qué tal? Buen día. Kamisaki, waliki pone. Waliki pone, waliki escapino. Saikat jewa. No, está haciendo frío. No, está todo libre. Está. No, tranquilo, no. Sí. Gris, buen día, ¿cómo está? Cochalito, ayer gané a la catita. Era por una ballena, vieja puta. Yo nomás dije, no, me arrepentí. Hubiera ganado ballena, pero igual. Gané, pues. Un galaxia, imagínate. Gracias, España. Una pistolita, la cruz. Era dos, me dijo, pero yo no me dije, no. Es que ayer solo era para un... No. Igual te voy a morder, vas a ver. De mí no te salvas, Guillermina. Tira algo, si no ya está, con esto arreglado. Depende de vos. Piensa.

Antes de ir a la tanda de la radio, quiero mandar saludos rápidamente. Hoy es martes 7, si es que juegue temprano. ¿Dónde vas? Atención, hoy juega la quiniela. Si nunca jugaste, juegue. Te la recomiendo. Juega la primera, la cabeza. Hoy es 7, juega al 07-07-2026. ¿Qué dices? O viceversa, pues, ¿sale? Pero juega en su número. ¿Quién te dice que te puedes ganar, eh? Juega el Nacional, Provincia y... Pero matiné, matiné no. Tanda de noche juega, los dos juegan. ¿Vale? Juegue. Pregunte, ¿cómo jugar? Pregunte, pues. 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Caminando, porque tenemos pantalla gigante donde tú puedes ver. Gracias. Donde tú puedes ver la pantalla gigante de la música el partido de hoy, ¿eh? 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

0: La protección de Rata Blanca aún está sin mi sueño, lo dice el señor Edson, para su querida amada Edson Silva de Godoy. Así sería, ¿no? Claro, ese es su nombre, Edson Silva de Godoy. Para señora amada, para su señora amada María Rosa Godoy. Ella es seguramente feliz y contenta, dedicándole su querido amor. Edson, felicidades, sí, buen provecho, Sí, buen provecho, en serio. No comas delante de los pobres, ¿eh? Ok, uy, qué lindo, gracias. Vamos a seguir una vez. Vamos con el tema. 8:09. Cumbia, papá, ¿te parece?
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0: La participación de Retuto. ¿Quieres programar alguna cumbia? Hágalo, ¿sí?
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0: Rosa se ríe.
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0: Cumbia, chicos, chillas no. Cumbia argentina, dale.
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0: Uy, uy, uy, la gente que va despertando recientemente, te comentamos, tenemos, actualmente tenemos 3 grados, no está subiendo ya, porque ¿cuándo va a subir? ¿Cuándo va a subir? La máxima, pero si bien dijimos, tenemos, vamos a llegar a 17 grados, va a estar lindo y agradable, ¿sí? Precipitación de 5%, humedad tenemos 83%, viento corre a 3 kilómetros por hora, martes 7 de julio, parcialmente nublado.
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0: estar. 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Consume

BZK Records. Sí. Recordando la cumbia, ¿te parece? Esto. Te va a escuchar en este horario. Recordando que te marcó tu vida de repente, ¿no? La mentirosa.

Igual su cumpleaños para nuestra amiga, sí, que está ahí en la ventanita. Chicos, el cumpleaños de ella, ¿vale? Que quieren felicitarlo, que quieren tirar un leoncito en sticker, no lo sé.

siguiente. Vamos al cumpleañera. Está nuestra oyente también, ¿no? Valencita. Está por TikTok ahí. Y para la gente de repente, pues acompáñenos. Queremos cantarle esta buena canción para ellas, ¿eh? Atención. ¿Dónde está? No hay, ¿no? Se perdió. ¿Dónde está?

0: Felicitarte, Vane, felicidades. El día en que tú naciste, nacieron todas las rosas. 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
0: Felicidades, felicidades, felicidades, Vanesita, chicos. En la ventanita está nuestra amiguita Vanesita. Felicítenlo. Felicitan los chicos, alguna rosita, algún heladito, chicos, sean serios, vamos. Colaboración, chicos, colaboran para una humilde mujer que día tras día es lucha. Ese fuerte duro contra el muro le dan también, pero ella soporta, es mujer que soporta, en serio. Va contra el viento y marea. Amigo, esta amiguita Vanesita, muchas felicidades. Este día, pues miércoles, digo martes 7 de julio, un día como hoy. Abriste los ojitos, caíste de cabeza, pum, para abajo, Dios mío. Mamá, pues feliz y contento de irme contigo. Así que amiguita Vanesita, muchas, pero muchas felicidades. Lo mejor deseo para ti, que muchos proyectos proyectos se hagan realidad. Casi dije otra vez, perdón, a ver si me va. Amiguita Vanesita, pero muchas felicidades, ¿sí? Sí, felicidades. Te espero fin de semana, ¿te parece? Ahí vamos a ver qué procede, ¿ok? Sí, sí. Amiguitos. Ah, por supuesto, sopla la torta, ¿eh? Si no hay torta, si no hay vela, te las llevamos. Sí, sí, estamos llevando vela también. A bailar, Vanesita, ahora sí. A ver, Gilata, bailada, saca a bailar la Vanesita. Mujer soltera, que lucha contra el viento y marea. Ella dice, a mí no me nadie. Champions League, ¿en serio? Okay.

0: gente que va llegando por la noche, visiten la Vanesita, que está la ventanita ahí, visiten la Vanesita.
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0: Y viene Argentina, chicos, viene Argentina. Aurorita, tanto tiempo.

0: María Manecita dice acá, María Rosa Godoy dice, tía atraviesa un día, ¿cómo le va? María dice, feliz cumpleaños para Vanessa, dice, mis mejores deseos para la amiga, es que Dios la bendiga hoy y siempre. Ajá, ahí está, Vanessita, te listó la novia de Edson Silva, ¿sí? En la página está la parejita, son jodidos, son están a full están las CC. Saluditos, ¿cómo anda tía atraviesa? Buen día, ¿eh? Sí, sí. Felicidades de la parejita 2026. No sé quién va a enseñar, alguien va a enseñar a esa pareja, alguien va a enseñar lo que es la vida. Sí, sí, sí.
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0: 8:18. Buen día, traviesita, ¿cómo anda? Buen día. Es un silo así. Anda a la página, anda a la página. Anda, anda, anda. Gris, anda, anda, píllale. Saca toda la captura. ¡Eso! Se va a ir, ¿eh? Está ahí. Está terrible, ¿eh? No diga nada, no diga nada. Déjale comer, ¿sabes? Ya que no hay en casa. Es el dicho famoso, dice, ya que no hay casa, afuera hay comida, ¿sí o no? De moral nomás, pues. Por eso en la casa, tanto el hombre y mujer tienen que estar atentos. Si no hay nada en casa, digo, esto está comprobado, está chequeado, está chequeado. Si no hay en casa, afuera, trae buena comida, pueden ser, te la dan buena comidita. Imagínate.

0: Gente, nos vamos de a poquito nosotros, ¿eh? El encuentro conmigo mañana miércoles. Uy, tengo que entregar yo mi ahora. Voy a, mañana voy a revisar, atención.
1: Vamos a hacerlo ahora.
0: Ya se viene aviso clasificado 8:30. Luego se viene a 9 en punto. Se viene San Jorge, quien va a informar lo que acontece en Bolivia. Y en el mundo argentino, obviamente, y sobre todo el deporte de nuestros amigos de Sergio Chávez. Escúchalo 8:30. Un cachito de la información.

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0: La gente de la página, gracias por compartir, gracias por reaccionar. Muchas gracias y muchas gracias, chicos. María Gutiérrez, Santiago Martínez, que va siguiendo la página. Muchas gracias.

sé que está la gente que va llegando último, o sea, atención, gracias, sí. Mañana miércoles 5, mañana es folclore nacional e internacional. Vamos, gente, nos vamos, sí. Gracias por todo. Que pásenlo muy bien. Y que sea buena suerte para Edson Cerri. Mira, atención, el partido hoy juega a las 12, pero ya pues un en punto. Mucha suerte para la gente argentina, obviamente la selección argentina, mejor dicho, ¿eh? Atención, ¿eh? Saluditos. La presión de la base.

Hola Lobo, esta tarde Argentina empata 1, gol y gana por penales. Saludos, Gerson, ok. Vamos a entrar mañana, sí, todo va a quedar. Vengo tempranito, voy a entrar todo. Dale, Edson, dale, vayan dejando. Chau, cuídate, dice, chauchito. Gilanta.

Atención amigos, hoy es martes. La gente que quiere escuchar música romántica, las citas 20 horas. Está nuestra compañera María Osmayo, me recuerde por poquito, María Osmayo está con la música romántica hoy a partir de las 20 horas, a 22 horas, alguito más, Sí, vaya, tempranito. Ok, si no estoy, igualmente voy a tratar de pasarse. Sí. Salve para nuestra compañera María Osmayo. Hoy la música romántica del latido de corazón de con la mano de María Osmayo. Estoy repitiendo, puras fallas. Atención, salve para la compañera María Osmayo. Sigo repitiendo. Ay, ay, ay.

Dice, hoy se va la princesa de la FIFA, hoy se era justicia en el fútbol. ¿En serio? ¿Se va? Y yo pienso que se María Gutiérrez, hola, María Gutiérrez, hola, Lobito, hoy gana 2. Ok, dale, dale. 2-0. ¿Frente a quién? ¿Con quién juega Argentina, pero? Egipto, pues. Vamos a ver qué pasa, pues, mi amigo, compañero Carlos. Dale, vamos a ver qué pasa. A ver, como ya se fue Neymar, se fue Cristiano. Ahora creo que sí, su último partido de ella, eso sabemos. Eso sabemos que hoy Messi es su último partido. No, es la selección, último partido. No. Oigas, Carlos, me hiciste equivocar, oiga. No. Termina la final. Rubensinho, es Ney, vamos. Fueron momentos tan bellos en mi vida que nunca imaginé.

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1: Vanesita, una vez más, feliz cumpleaños, dale. Que lo pases hoy bien, pero muy bien, dale. Come algo riquito, si no, pues. A ver si nos juntamos el viernes, digo el sábado, y comemos alguito, dale. Vanesita, una vez más, feliz cumpleaños, dale. Que lo pases muy bien, ¿eh? Los amiguitos que van llegando, Vanesita, su cumpleaños día. No sé, un leoncito, un gatito, no sé, tiren, ahí está en la ventanita, ¿ok? Les está esperando los regalitos, chicos. Ya pues, sí, sean colaborosos, chicos, ya pues, colaboren algo, chicos, vamos. Hoy por ti, mañana por mí, ¿sí o no? Ayer hice pollo por pollo, Robin, sí, imagínate. Pollo por pollo, ¿eh? Hoy no hice nada, así que, nada, ahí está. Amigo, ahora sí nos vamos, gente. Mi nombre es Primo Víctor. Somos del programa Activando con Lobo Solitario. Mañana miércoles. Folclore, ya tú sabes. Folclore, mañana. Folclore, tranqui, dale. Gracias a todos. Que tengan un lindo día de miércoles. Un buen resto. Vamos a la selección argentina. El quien quiere apoyar a Egipto, o sea, que se haya apuesta, apuéstenlo. Pero vale pagar. Si vale pagar, no vale escaparse, ¿ok? Gente, gracias. Recuerde que la vida no es una sola. Hoy estamos, mañana solo Dios sabe. Mientras tanto, disfruten y háganse disfrutar. Si no hay nadie, llámenme, que siempre a domicilio sin cargo, ¿ok?

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1: 8 de la mañana con 36 minutos. Comenzamos con los avisos clasificados del día de hoy. Les recordamos que si se interesa algún aviso clasificado o también quiere dejar alguno, se pueden comunicar al 11 30 19 64 31, 11 30 19 64 31, o también nos pueden encontrar en Avenida Eva Perón 5950, Avenida Eva Perón 5950.

Atención. Se vende una casa en Sildañez. Cuenta con planta baja, dos habitaciones, cocina y baño. Y en el primer piso, dos habitaciones, baño, hall y terraza. Esto es apto para taller, ubicado en Horacio Casco al 4250. Entre White

y Mozart se pueden comunicar al 11-41-85-68-05, 11-41-85-68-05.

11-41-85-68-05. Atención, urgente, se necesita una cocinera para un restaurante en Flores que tenga experiencia en comida boliviana. Se pueden comunicar los interesados al 11-25-81-05-85.

Oh, se pueden comunicar los interesados al 11-59-59-92-05, 11-59-59-92-05. Alquilo galpón con habitaciones, oficina, baño y medio ambiente habitable de 50 metros cuadrados. Muy buen precio, estación Lugano, esta es de dueño directo. 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Se pueden comunicar los interesados al 11-51-52-88-95, 11-51-52-88-95. 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Se necesita rectistas que sepan manejar metra o múltiples. Zona Mataderos, este es para tela liviana. Se pueden comunicar al 11-57-63-12-56, 11-57-63-12-56. Urgente, se venden máquinas livianas seminuevas. Una colladeta ciruba multifunción, una over ciruba de 4 hilos con atraque, dos rectas marca Jack, modelo A4F y A5E. Una corta collareta marca Dapet. Se envían las fotos por WhatsApp al 11-39-25-45-67. Urgente, se alquila dos departamentos. Uno es de 5 ambientes y el otro es de 3 ambientes en la zona de Floresta y también una casa en planta baja de 2 a 2 cuadras de Avenida Rivadavia, Capital Federal. Se pueden comunicar los interesados al 11-27-63-20-53 o también se pueden comunicar al 11-31-49-57-97, 11-27-63-20-53 o al 11-31-49-57-97. 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Se da en calidad de anticrético una casa que consta de 2 habitaciones 4x4, cocina, comedor y baño independiente, también con garaje. Este es por la zona de Mataderos. Preferentemente para familias bolivianas. Se pueden comunicar al 11-37-85-61-15. Se vende casa en 9 de abril. Mide 10x25 con todos los servicios. 5 puertas, patio, garaje grande. En una buena ubicación. A minutos de la Feria de la Salada. Y también se vende 2 tanques de agua grandes de 1000 litros. Se pueden comunicar al 11-67-61-33-98, 11-67-61-33-98. Se necesita ayudantes varones para mesa de corte por Avenida Ea Perón y Escalada. Se pueden comunicar al 11-69-14-43-60. Se alquila una pieza de 4x4 en Floresta. Se comparte cocina y baño todo incluido. Se pueden comunicar al 11-61-11-57-99. Se necesita un overloquista oficial para la confección de calzas con retiro. Trabajos todo el año para la zona de Mataderos. Pago por prenda. Se pueden comunicar los interesados al 11-44-02-36-71, 11-44-02-36-71. 11-44-02-36-71.

Atención, se alquila una pieza pequeña de 2x2 para persona sola por Parque Avellaneda, preferentemente para la colectividad boliviana. Se pueden comunicar al 11 25 10 44 13. 11 25 10 44 13. Let's begin. Estos fueron los avisos clasificados de esta mañana. Si le interesó alguno o quiere dejar alguno, se pueden comunicar al 11 30 19 64 31, 11 30 19 64 31. O también nos pueden encontrar en Avenida Eva Perón 5950. Avenida Eva Perón 5950. Continuamos como siempre, acompañados con la buena música y la buena programación de Radioactiva 93.9, donde como siempre activamos todos sus sentidos. Gracias y buenos días.

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0: días a la vida, buenos días al amor, buenos días, señor Sol. Buenos días. Buenos días, ¿cómo están todos? Tengan todos ustedes muy buenos días, bienvenidos, bienvenidos sean todos ustedes una vez más, como siempre en la programación de la Sacra Horita de la mañana del día de hoy. Sí, ya estamos en el segundo día hábil de la semana. Qué bueno arrancar con todo, así como siempre lo hacemos nosotros aquí en la radio, predispuestos ya para poder comenzar como siempre esta jornada maravillosa de hoy martes, señores. Sí, martes, comenzamos con la apertura que tenemos nosotros el día de hoy. Bueno, y contentos, emocionados también de estar golpeando una vez más su puerta y decirle, ¿podemos pasar? ¿Lo podemos acompañar? Sí, hasta las 11 menos 5 nos quedamos nosotros aquí en la radio, predispuesto ya para poder vivir todo lo que va a ser también. ¡Uy, la previa, por favor! Hoy juega Argentina, señores. Qué lindo juega la Argentina el día de hoy, así que bueno. Se pone la pila nuevamente el día de hoy. Para esos muchachos que una vez nos dieron la alegría también hace 4 años. Nuevamente un partido también el día de hoy junto a Egipto.
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0: Bueno, así que le deseamos todo lo mejor a la selección argentina, todo lo mejor a la selección. Ya se fue Brasil. Ya se fue Ecuador. Ya se fue Paraguay. Se fue Uruguay. Bueno, ¿quién está ahora? Está Colombia, o no me equivoco, sí. Bueno, soy la Argentina, así que bueno, apoyar no va a ser el día de hoy.
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0: Bueno, ojalá que no sea un partido muy difícil como lo que fue con Cabos, por favor, ¿eh? Yo creo que no, ¿eh? Yo tengo mucha, ¿cómo te puedo decir? Mucho anhelo, muchas ganas de ver un equipo de verdad triunfador el día de hoy, ¿eh? Pero como decimos, no hay que limpiarse la boca antes de comer, nada más, lo único, ¿eh? Por favor. No hay que subestimar tampoco al otro equipo, porque hoy nos han sorprendido en este mundial muchos equipos que de verdad, bueno, le pusieron con todo y bueno, superaron todo eso. Y países que de verdad, equipos que de verdad tienen gran trayectoria, y aparte de eso también con buenos referentes en el equipo, bueno, se fueron nomás a casa. Lo que pasó ayer con Portugal también, ¿eh? Estados Unidos, ¿qué pasó? Con Estados Unidos, estaba todo bien, pero está enojado Donald Trump, ¿eh? Guarda, Donald Trump se enojó. Bueno, pero acá hay que ponerle, como siempre decimos nosotros, ganas, entusiasmo, fuerza, energía, los 90 minutos, como se dice por ahí, hay que jugar los 90 minutos. Acá no se juega 30, 40, nada, porque en el fútbol siempre hay sorpresas. Siempre hay sorpresas, señores, así que fuerza a la Argentina el día de hoy. 13 horas el partido, sí, señores. Bueno, tenemos que apoyar nosotros también, porque tenemos hijos acá que nacieron en la Argentina. Y bueno, están emocionados ellos también. Nosotros estamos emocionados también, porque la Argentina nos dio un espacio muy lindo también para vivir, para estar en familia, para tener quizás una etapa de otra vida también, fuera de nuestro querido país, que lo amamos un montón también, ¿eh? Sigo diciendo, ¿por qué no ha ido la selección al Mundial? Estamos a un pasito de ir al Mundial. Y otros dicen, no, mejor que no ha ido, porque si no, mirá lo que iban a pasar. Mirá Francia, no. Todo puede pasar en el fútbol, mi hermano. ¿Eh? Lo único que hay que sacarlo al técnico. Saquen al técnico y a toda la directiva también. Y empiecen a laburar de verdad para los próximos 4 años que...

0: Tenemos que prepararnos para el mundial, para el próximo, no ahora. Sí, Bolivia tiene que ir, de acá a 4 años tiene que ir, pero cambian al técnico, cambian a la directiva, cambian a todos, ¿eh? Sí, cambian a todos los que de verdad estaban ahí siempre sentaditos, calentando el asiento y no hacen absolutamente nada por los chicos que de verdad quieren jugar, ¿eh? Y vayan buscando referentes también, eso es lo que falta en Bolivia, mi hermano, que vayan buscando, ¿no? Como decimos nosotros, nuevos jugadores, nuevos talentos, pero que se vayan a lugares también donde realmente hay jóvenes, ¿sí? Joven, escuche muy bien, jóvenes con ambición de ganar, hermanos, con ambición de crecer. Que no sea política el fútbol, como siempre lo ha hecho, siempre ahí. El vecino, el amigo, el conocido, ¿por qué el mal blanconcito? Porque no. Basta de eso. Busquemos una selección que tiene que ser de categoría. Empecemos ya, ¿no?, a seleccionar un buen equipo como tiene que ser, ¿eh? Y tenemos, tenemos, aunque usted no lo crea. Otra cosa que no lo quieren sacar de ahí, estos referentes, estos señores de verdad, que están como siempre en la federación, ahí en nuestro querido país, ¿eh? Bueno, ¿hasta cuándo? ¿Hasta cuándo cambie? Ya son viejos ustedes. Tienen que ir saliendo y que venga gente nueva también a la directiva para poder encaminar, ¿sí?, otro equipo boliviano que tiene que prepararse para el próximo mundial. Tiene que ser así, por favor, ¿eh? Pero mientras tanto, bueno, acá estamos nosotros haciendo el aguante a la Argentina, sí. He visto tantos jóvenes que hay de verdad, y todavía hay muchos más en diferentes equipos acá de la Argentina, que son jóvenes que son la promesa de un equipo también, como siempre decimos nosotros, cuando se le da el aliento, las ganas y también, en este caso, el apoyo, que es muy importante también. Bueno, 10 minutos de las 9, dejemos el fútbol. Yo no soy futbolista, pero ahí está. No soy del deporte, que hoy Sergio va a tener deporte. ¿Qué pasó con Sergio? No digo nada, ¿eh? Por ahí nos visita el día de hoy. Fue una sorpresa.
1: Doy gracias a Dios.
0: 11 minutos de las 9 de la mañana. Por favor, echen a todos. Echen a Juan Carlos más, no importa, ¿eh? Que venga gente nueva, por favor. Bueno, en serio, de verdad, no, por favor, ¿eh?
2: Tenemos que superar el muro del rencor.
0: Sí, sí, eso es lo que tenemos que superar, ¿eh? El muro del rencor y del odio. ¿Hasta cuándo vamos a ser así, de verdad?
2: Tenemos que superar el muro del rencor y del odio entre los amigos.
0: Sí, por favor.
3: Sin vergüenza.
0: Bueno, 11 minutos, sí, 11 minutos ya pasaron, atención, de las 9 de la mañana en la República Argentina, familia. Así estamos comenzando, como siempre, esta sacra horita de la mañana del día de hoy. Ahí yo, hay un mensaje que de seguro quiere que pierda Argentina. Me late el corazón, me late el chuima, que alguien quiere que pierda Argentina. ¿Por qué? Muchos dicen, no, porque son muy agradables. Pero es la selección que tenemos, por favor, que estamos acá en la Argentina. Por favor. Hay muchos países, de verdad, que de verdad quisieran estar acá en la Argentina para poder vivir y corear también cuando la Argentina gana. ¿O no? Bueno, digo, perdón. Perdón si me equivoco. 12 minutos de las 9 de la mañana en la República Argentina. Vamos a comenzar con todo lo que tenemos nosotros ya en este momento. Por favor, te pido, si lo tienes por ese lado, gracias, gracias, mi querido compañero de trabajo, compañero de lucha, sí. Ahí está nuestro buen hermano, como siempre decimos nosotros, en los controles, Esteban Calleja. De la producción, ¡está el productor! Mario, señores, Mario. Cómo te quiero, Mario, De verdad, te quiero mucho, mucho, mucho, mucho, mucho, te quiero, de verdad, Gracias por hacerme crecer en este mundo radial, Si no fuera Mario, estoy perdido, chicos, en serio es eso, Ahora que estoy perdiendo de a poquito la memoria, últimamente me estoy olvidando todo. Un día me voy a olvidar cómo me llamo, ¿no? En serio, ¿cómo se llama esa enfermedad? No, tampoco quiero decir que me da, sino a veces pasa por los años, ¿eh? Será que, bueno, pero según dicen por ahí, el que hace lectura, me parece que la memoria sigue trabajando. Hay que hacer lectura, hermanos, ¿eh? A partir de los 50 hay que hacer lectura, lectura, lectura, lectura, para que así que pueda recordarte, pero a veces se me pierde alguna cosa que de verdad tengo en la cabeza. En serio, un día me olvidé si cerré la puerta de casa o no. Tuve que volver, ¿sí? Salí corriendo, tomé el colectivo y digo, ¿cerré la puerta de la casa o no? No cerré, o cerré. Uy, no se renovó. No, creo. Me bajé.

0: Me bajé del colectivo, de verdad, en serio, de verdad, no lo puedo creer. Y bueno, dije, ¿qué pasó acá? Uy, no, corrí a casa, llego a casa, bueno, dije, bueno, uy, ojalá que no haya pasado nada, de verdad, en serio. Cuando entré a la puerta, estaba cerrada. Sí, estaba cerrada, qué mala onda, dije yo. Me tuve que bajar, por eso, hay cosas que no sé si nos pasó a algunos, ¿no? De verdad, cuando pensamos que ya hicimos y no lo hemos hecho, ¿eh? Y cuando ya lo hemos hecho, pensamos que no lo hemos hecho tampoco. O sea, son cosas que te pasan en la cabeza. Por favor, ¿eh? Bueno, los años no pasan en vano. Déjeme recordarle que estamos en martes 7 de julio de este 2026, familia. Martes 7 de julio de este 2026. En este momento tenemos una temperatura actualizada de 3 grados 7 décimas, familia. 3 grados 7 décimas la temperatura actualizada. Hoy tendremos, como siempre, una máxima de 17, cielo algo nublado, con baja temperatura durante toda la jornada y parte de la noche también, con vientos del sector este, máxima 17. Mañana miércoles, ¿cómo estamos? A ver cómo se pinta el miércoles, mitad de semana, el ombliguito de la semana, mínima 6, máxima 18, cielo parcialmente nublado, con baja temperatura y vientos del sector norte. El jueves, ¿cómo se pinta el jueves? Por favor, dame, amor. El jueves, mínima 7, máxima 15. Cielo mayormente nublado, con baja temperatura y vientos del sector norte. En la temperatura para el día jueves, mínima 7, máxima 15. Mañana miércoles, mínima 6, máxima 18. Hoy tendremos una máxima de 17 y temperatura actualizada, 3 grados, 7 décimas. Hace frío, mi piecito, chicos, y eso que está abrigado. Eso que estoy abrigado. Por favor, no lo puedo creer, ¿eh? En serio, ¿verdad? No soy mala onda. Por favor, no soy mala onda. Por favor. Yo creo que hay que ponerse ahora todo térmico, creo, ¿no? Sí, con esta temperatura.
1: Escuchen y aprendan.
0: ¿Qué tiene que ver eso? Bueno, cotizaciones, por favor, cotizaciones, ¿cómo estamos con la...? Sí, se mantuvo el dólar oficial. A ver, contame un poquito cómo se mantuvo el dólar oficial el día de hoy para la compra, 1460. Ahí nomás, parate, no te muevas. Y venta, 1510. Parate y no te muevas, ¿sí? Para la venta, 1510 en los bancos, ¿eh? En los bancos, el euro, atención, para la compra, 1699 y venta, 1700, también estable, ¿eh? El real, sí, atención, bajó, 285 para la compra y 287 para la venta. Mientras tanto, en el mercado paralelo, el dólar blue, atención, tuvo una subida. Uy, no me digas que subió, por favor, no lo puedo, debía comprar dólares.

0: Bueno, atención, atención, el dólar, atención, el mercado paralelo, sí, ahí está actualizado, señores. 1495 subió el dólar, 1495, te lo compran. Ahora, si te lo venden a 1515, subió 5 centavos, 1515 te lo venden. Este es el mercado paralelo, acá en la República Argentina, subió el dólar.
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0: Bueno, cuando pasaron 18 minutos de las 9 de la mañana y 18 de las 8 de la mañana en el en nuestro querido Estado Plurinacional de Bolivia, vamos a ver cómo está el dólar. Dólar flexible, atención. Bueno, atención, el dólar flexible en este momento, tipo de cambio, 9 bolivianos con 89 centavos, señores. Subió el dólar ayer, sí, estaba 83. ¿Qué es esto? Una locura. 89 ahora. Subió el dólar. Baja, sube. Bueno, hoy tenemos entonces la cotización en este preciso momento y para hoy, martes, 9 bolivianos con 89 centavos es lo que dispuso el Banco Central de Bolivia. En el mercado paralelo, atención, compra del dólar, 9 bolivianos con 98 centavos y venta, 10 bolivianos con 15 centavos, señores. Le hace la pelea nada más ahí, por favor, no lo puedo creer qué es lo que está pasando. Pero es la realidad que se vive y se siente también, como siempre acá, mejor dicho, en nuestro querido país. Dólar flexible, todos los días, 8 de la noche, el Banco Central proyecta de una manera, sí, específica qué pasó durante la jornada para luego, claro, dar a conocer un dólar para el día siguiente, sería para el día martes, como era hoy. Así que hoy a las 8 se revisa, vamos a ver qué pasa para el día de mañana. Bueno, señores, hablando un poquito de los bancos, aquí el Banco Central de la República Argentina proyectó una inflación del 2%. ¿Para qué? Para el mes de junio, y estimó cómo seguirá hasta fin de año. Estamos en julio. Bueno, según los analistas que participan del relevamiento de expectativas del mercado, que es la REM, en siglas del Banco Central, estimaron que la inflación del mes de junio será del 2%. Y ahora están proyectando que el índice de precios al consumidor se va a mantener en un ritmo similar al mes de julio, según el informe difundido ayer lunes por la autoridad monetaria. Según el relevamiento que reúne las proyecciones de más de 30 consultoras y también bancos, se anticipó también una baja gradual de la inflación en los próximos meses. ¿Cómo te puedo decir, no? A ver, dejemos fluir un poquito. ¿Qué más dicen por ese lado? De acuerdo con las estimaciones, el índice de precios al consumidor se ubicaría en el 1,8%. Esto en el mes de agosto y septiembre. Va a descender también el 1,7% para el mes de octubre y también noviembre. Y cerraría diciembre con el 1,8%. En cuanto a las perspectivas anuales, los participantes de relevamiento de expectativas del mercado, calculan que la inflación acumulada va a alcanzar al 30% en el 2026. Bueno, lindo panorama para poder decirle a todos, de verdad, que vamos a ir en descenso, como siempre en este caso se podría decir, desde ya agosto, septiembre, y por ahí pasa algo en octubre y noviembre. Y podríamos cerrar, sí, con un porcentaje bajo de inflación. ¿Para qué? Para llegar al 2027 con mucha tranquilidad, esmero de parte del gobierno y también del Banco Central de Bolivia. Que te pinta, ¿no? Todo lindo, hermoso, porque se vienen las elecciones, mi hermano. Acá hay que ver si los números son ciertos, son reales, porque la realidad marca otra cosa, ¿no? Para afuera, en la calle, con los caminantes, con los laburantes, que a veces, muchas veces, le parece que le dan un sopapo en la cara porque piensa que no reacciona absolutamente nadie, ¿no? Pero sí, sabemos muy bien nosotros que el porcentaje de trabajadores que de verdad, ¿no?, están en la lucha día a día, bueno, dicen por ese lado, no soportamos el peso de la inflación. Y por supuesto también no soportamos nosotros que de verdad hay una caída. En este caso se podría decir, a ver, se me fue la palabra. Mario. del bolsillo de la inflación que tiene el propio consumidor, ¿no? En este caso decimos nosotros, ¿sí? El concepto claro que de verdad uno tiene, ¿sí? De ganancias para su entorno familiar, que no alcanza, no alcanza, no supera las expectativas de una inflación que golpeó hace varios meses aquí en la Argentina, que claro, para el presidente y para todo el gobierno, como siempre, tenemos una baja inflacionaria en el país, sí, está desestimando quizás muchas cosas que de verdad a veces fuera de línea, ¿no?, se ve de otra manera, ¿eh? La palabra es poder adquisitivo. El poder adquisitivo de cada familia está para abajo. Es la realidad. Aunque veamos nosotros, como siempre, una perspectiva clara y una expectativa también de relevamiento, ¿no? En este caso del mercado, que podría marcar, como siempre, un descenso hasta fin de año. Bueno, señores, se están preparando, sí, se están preparando. El gobierno ya, como siempre, adoptó su agenda por la, en este caso, selección argentina. Y Javier Milei prepara, como siempre, el viaje rumbo a Tucumán. Después de una semana marcada.

preocupada por la salida de Manuel Adorni y la asunción de Diego Santilli, ¿sí? Todo esto como jefe de gabinete. El gobierno postergó, como siempre, un encuentro de la mesa política que tenía previsto que podría ser hoy martes al mediodía. La decisión se tomó, claro, por, en este caso, el partido de la selección argentina que jugará hoy junto a Egipto. Bueno, el partido en Atlanta también modificó en gran parte los planes de Adrián, en este caso Javier, el principio vocero que, claro, había dicho, como siempre había pautado, una conferencia a partir de las 11 de la mañana, aunque se adelantó, como siempre, a las 10:30 de la mañana. Con la nueva reunión que se llevará a cabo, como siempre, mañana miércoles 8 de julio a las 17 horas, junto a la Secretaría General de la Presidencia, Karina Milei, aspiran, como siempre, a ordenar la estrategia parlamentaria para avanzar, como siempre, en la sanción de los proyectos de la reforma electoral, el proyecto de régimen de zonas frías y la modificación, en este caso sería inocencia fiscal. A la cifra de la mesa política se van a sumar también Javier y el secretario de Comunicaciones, quienes también están trabajando para poder, como siempre, eventuar esta situación. Así que hoy tenían, como siempre, previsto, ¿no?, esta reunión muy importante, pero por el partido de la selección, claro, contra Egipto, bueno, se ha suspendido esto para el día de mañana. Una vez concretado el encuentro, el presidente Javier Milei, claro, y gran parte también del gabinete van a asistir a la vigilia que se llevará adelante desde las 0 horas en Tucumán con la intención de conmemorar los 210 aniversarios de la independencia argentina. Además, se va a tratar del primer compromiso formal de Santilli en traje de ministro coordinador, que viajará también y va a escoltar a todo el plantel, en este caso libertario. Lo cierto de todo esto es que horas antes Santilli, claro, estaba trabajando en retomar el vínculo de los gobernadores con el objetivo principal de motorizar la agenda de reformas prioritarias, entre las que también destaca el campo electoral. Se vienen, señores, las elecciones del próximo año. Hay un movimiento enorme, señores.

mi hermano, mi hermana, los milagros existen. Sí, los milagros existen, hermanos. El terremoto en Venezuela, después de 12 días, hermanos, 12 días, rescataron a una mujer y a tres niños por debajo de los escombros, hermanos. Sí, es una realidad linda y hermosa, de verdad, y estas noticias hay que contarlas con esa fuerza para poder continuar y contar mucho más. Después de una tragedia que enluta a un país total que es Venezuela. Luego de 12 días de búsqueda, un equipo de rescatistas encontró a una mujer y también tres menores vivos entre las placas de concreto en La Guaira, tras dos terremotos que sacudieron los edificios en Venezuela. Las personas rescatadas, entre ellas un bebé, terminaron en un centro médico con un cuadro de salud estable, hermanos, estable. Quienes lo rescataron, como siempre, los escucharon debajo de los escombros de un edificio de al menos 12 pisos que se derrumbó por completo. El rescate, claro, se hizo en la noche del último domingo entre los restos de la torre. Y también, ¿no?, ayer se verificaba toda esa situación, El gobierno de Venezuela ya actualizó, como siempre, se podría decir, un balance oficial que confirmó la cantidad de fallecidos, que ascendió casi ahora a 3.342 fallecidos, mientras que los heridos ya suman casi a 16.740, y además 17.345 personas permanecen sin vivienda y cientos de edificios presentan daños de distinta magnitud, pero existen los milagros. Esa es la realidad que de verdad se vive en este momento, y hay en este momento familias que todavía tienen la esperanza de encontrar a su ser querido bajo esos escombros, ¿no? Que de verdad por ahí se cayó una pared y hace como techo, y por supuesto hace como una fisura, ¿cómo te puedo decir? Una abertura para que dentro de ellos pueda haber personas, niños.

¿no? Con vida, hermanos. Todo puede pasar, ¿eh? Y uno dice, sí, pero ¿cómo está el alimento? Sí, quizás en un momento podríamos encontrar quizás un poco de deterioro físico, pero la idea es encontrarlos con vida. Hay un conmovedor, sí, comunicado de una madre también, que es de Lucas Gómez se llama, ¿no? Mario, sí. Él justamente ayer cumplía 9 años. La madre de Lucas Gámez compartió ayer lunes un conmovedor mensaje por el 9º cumpleaños de su hijo, quien permanece desaparecido entre los escombros del edificio que se derrumbó en La Guaira. Y a 12 días de la tragedia, la mujer pidió un milagro mientras continuaba las tareas de búsqueda con la esperanza de encontrar sobrevivientes. Lucas cumple 9 años. Mientras muchos niños hoy apagan las velas de un pastel, él nos ha enseñado que la esperanza también puede mantenerse viva en la oscuridad. Así escribió en una publicación también, que elevó una plegaria y dijo: Señor Jesús, hoy no te pedimos un regalo, te pedimos un milagro. Señor, devuélveme a mi hijo. Prometo seguir, en este caso, sin abandonarte, cuidarte y abrazarte también con mucha fuerza a lo más grande. El mensaje concluye con un emotivo deseo por los cumpleaños del niño. Feliz cumpleaños, Lucas, ¿eh? Que el mejor regalo de tus 9 años sea volver a casa con vida. Porque mientras exista la fe, siempre existirá la esperanza. Mientras tanto, los rescatistas y también brigadistas mantienen el operativo entre los escombros del edificio en busca de las personas que aún permanecen desaparecidas. Y a esa oración también nos sumamos todos, mis hermanos. Todos nos tenemos que sumar a esa oración, ¿no? Porque no solamente esta mamá de este niño de 9 años, sino hay otras mamás también que están viendo con lágrimas en los ojos cómo pasan los días y cómo no se les encuentra a sus seres queridos. Dios acomodará, Dios dirá, Dios mandará su mensaje para todos estos seres queridos que de verdad en este momento están pasando un mal momento, ¿no? Y bueno, si existen los milagros, que existan los milagros, porque los milagros no se van. No se esfuman, sino son parte de la vida de cada uno de nosotros, quienes también tenemos esa fe inmensa, ¿no? De que pueda haber todavía sobrevivientes. Que sea así, con fe. Bueno, 31 minutos ya pasaron, como siempre, de las 9 de la mañana en la República Argentina, mis hermanos. Vamos a ir un poquito a la música, sí, vamos a ir coordinando un poquito de música. Después vamos a ir un poquito a todo lo que es Bolivia. Después también tenemos visita el día de hoy del doctor Pacheco, si viene hoy. Bueno, muy bien. Bueno, 32 de la 9, querido amigo Esteban, sí, ¿tienes preparado algo para mí? Por favor, te lo pido.

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Bueno, 35 minutos de las 9 de la mañana en la República Argentina, mis queridos hermanos y hermanas, quienes están en la sintonía de la radio, como siempre, como todos los días, aquí en la Sagrorita de la mañana. Qué lindo comenzar con esa adrenalina hacia arriba, como tiene que ser, con esa pura energía hacia arriba. Porque la vida es única, que hay que vivirla 100%, mi hermano, ¿eh? A pesar de toda la situación, a pesar de todas las cosas, ¿eh? Siempre nos ponen trabas en el camino y bueno, uno dice por ese lado, sí, sí se puede, pero se puede y se puede, señores, ¿eh? Es lo más importante que podemos vivir nosotros en esta jornada maravillosa de hoy, como siempre, martes, sí, martes. ¿Saben, mis hermanos? Yo ayer me pasé directo, yo quería hablarles un poquito sobre ese tema también. Ayer era Día de la Marraqueta en Bolivia, ¿eh? Y cada 6, en este caso cada 6 de julio, se festeja el Día de la Marraqueta, ¿eh? Bueno, miles de panaderos bolivianos y especialmente la ciudad de La Paz anunciaron que van a impulsar la postulación de este tradicional pan paceño para que sea declarado Patrimonio de la Humanidad. Y destacan que es un símbolo de la gastronomía, la cultura y también la identidad en Bolivia, ¿eh? Bueno, ahora después vamos a ver un poquito cómo están elaborando el pan de cada día, cómo lo elaboran también, bueno, cómo quieren que crezca todo esto, ¿no? Cómo quieren que también, de alguna otra manera, supere todas esas expectativas lindas y hermosas también que tenemos en este momento, sí. Cada 6 de junio se celebra el Día de la Marraqueta, pan caracterizado en la ciudad de La Paz, el cual, como siempre, fue declarado patrimonio paceño. Esto fue en el 2024, mi hermano. Continúa, sí, lo quieren hacer intangible. Eso, esta marraqueta paceña que se elabora con ingredientes simples, pero más allá de todo esto, tiene un tic, un algo, y esa receta que muchas veces los panaderos no nos los dan, no quieren dar su receta. Me parece que es algo oculto eso. Porque sí, es algo oculto, algo que de verdad, de alguna otra manera, uno quisiera saber, pero no lo encuentre. Podemos hacer, y acá también vemos nosotros, mis hermanos, muchas veces hemos visto que hay varios hermanos, no, en este caso se puede decir, hermanos de panaderos, que también, de alguna otra manera, elaboran, ¿no? Elaboran el pan, como la marraqueta y todo lo demás. Pero, de alguna otra manera, ¿no? Decimos nosotros que es muy importante también esa calidad que pueda tener, eso, ese crocante, ese algo que de verdad es distinto también cuando lo saboreamos en familia, ¿eh? Bueno, a ver, vamos a ver, algún día nos dan una receta. Eso que mi abuelo era panadero, chicos, ¿eh? Sí, pertenecía a la Asociación de Panaderos, ¿eh? Pero nunca, nunca le dije yo, abuelo, ¿cómo se hace el pan? Especialmente marraqueta, chicos, ¿qué de ahí?

0: Imagínense si yo haya tenido ese don, imagínense acá en Buenos Aires, ¿eh? Panadero, marraquetas, ¿eh? Yo creo que la harina no es lo igual, es lo mismo. Claro, viene Argentina, de Argentina la harina también, ¿o no? Bueno, 39 de las 9 de la mañana en la República Argentina. Sí, estamos en visita el día de hoy. Ya llegó a los estudios de la radio el doctor Pacheco, en los estudios de la radio. Ya está con nosotros, le vamos a, como siempre, saludar en esta mañana. Ya está con nosotros compartiendo la mesa de trabajo aquí en La Sagra ahorita. Doctor, ¿cómo está? Muy buenos días.
1: ¿Qué tal, Juan Carlos? Buen día,
0: ¿cómo está? ¿Cómo le va? ¿Bien?
1: Todo bien. Bueno, creo que el secreto de la marraqueta es el agua, me parece.
0: El agua. Bueno, pues, no sé, hay, usted, doctor, no sabe eso, por favor, si nos puede contar el secreto, porque muchos queremos saber de elaborar, hacer quizás el dibujito, todo lo que de verdad sacó la masa, se puede, pero ese, no sé, ese saborcito especial, ese crocante que de verdad se mantiene también algo especial.
1: Sí, vos fíjate que el tema del café, de las comidas, del pan también, siempre tiene influye el tema del agua, ¿no? Porque el agua es tan importante, distinta es el agua de Bolivia que de acá, digamos, ¿no?
0: Sí.
1: Acá tiene mucho, puede decir, muchos cloros, mucha bacteria, bueno, y el agua es distinta, más natural, más pura, digamos.
0: Podría ser el agua entonces, sí, como sí, digo sí. Yo, no sé, la levadura es igual, la levadura.
1: Sí, todo es igual, la harina todo igual, pero el agua es el secreto, me parece. Bueno. Por lo que escuché, ¿no?
0: O sea, claro. Ah, mira, pues. Bueno, sería un día, ¿no? Ver cuál es realmente, ¿no? En este caso, ese algo, ese elixir que de verdad le pone un saborcito de... ¿Usted comió la marraqueta, doctor?
1: Sí, marraqueta con cafecito y su quesito, así que...
0: ¿Quién no tomó, no? Y además que todo por la mañana, hoy en día que hace frío, un buen cafecito con el quesito y con pan, ¿eh?
1: Tal cual.
0: O también con la mantequilla, o por ahí con la paltita, uno se prepara también. Bueno, vamos a hablar de eso, no vamos a tocar de todo. Bueno, vamos a lo nuestro, doctor. Como siempre, estamos ya arrancando, no se podía decir, una vez más, esta mesa de trabajo con el doctor Pacheco, como todos los martes, donde hablamos siempre de temas de salud, que bueno, por ahí somos repetitivos, pero lo más importante también, a veces yo creo que a muchos sería lindo que les entre por un oído y se les queden en la cabeza, y lo guarden y lo procesen y actúen en el momento. No cuando es tarde, cuando a veces nos lamentamos muchas veces. Justamente le cuento, doctor, este fin de semana, tuve una mala noticia, ¿no? Pero me queda que en el corazón, se fue un hermano, un amigo mío, más que hermano, amigo mío, de verdad, de muchos años. Tuve la oportunidad de trabajar con él, hacer música, era un DJ, y bueno, se fue, pero se fue porque también se descuidó con el tema salud, doctor, con el tema que a veces, usted el otro día lo mencionaba, decía, cuidado con la diabetes, porque es una enfermedad muy silenciosa, que a veces muchos cuando te das de cuenta, uy, dices, o sigo o hago, ¿qué hago? Y a veces por vergüenza a los doctores, por vergüenza de ir a una clínica a hacerse tratar, dicen, no, no va a pasar nada, mejor voy a dejar el azúcar y ya está. Pero cuando ya había avanzado, doctor, lamentablemente perdió la vida, por eso le dio dos paros y lamentablemente se fue nomás del mundo.
1: Sí, lamentablemente, como dijiste recién, a veces uno es reiterativo o repetitivo, ¿no? Diciendo las cosas, pero bueno, es como uno tiene que tomar conciencia para que no pase este tipo de cosas, ¿no? Como lo que pasaste el fin de semana con un ser querido, un amigo, o también un familiar puede ser. Por eso siempre es importante hacerse los controles, los chequeos, para ver realmente que tu organismo esté en condiciones. O si no está en condiciones, para corregirlo. Porque hay medicamentos, el médico te va a recetar un medicamento adecuado a la necesidad que uno tenga, ¿no? Evitar este tipo de cosas. Todas las enfermedades que pasan se pueden evitar. Siempre el tema es cuando uno tome conciencia. Mucha gente, como decir, ¿verdad? Que dice, no tengo tiempo, tengo que trabajar, ya después más adelante lo voy a hacer, lo voy a hacer. Dejan pasar hasta que pasa algo grave y ya por ahí es irreversible, ¿no? Pero sí es importante tomar conciencia, hacerse los controles, chequeos. No es que uno tiene que sacar un turno, a veces uno tiene miedo, esa cobarda de sacar un turno a un médico clínico en el hospital, te dan un turno para un mes y te dan vuelta y esperas y te olvidas y perdiste el turno. Bueno, pueden venir a la farmacia, los primeros controles, ¿cuáles son? La presión y el control de la glucosa. Eso es lo fundamental como para ver cómo está, como una iniciativa de algo, digamos. Te duele la cabeza, te sentís mal, estás todos los días así, decaído, te controlas la presión, te controlas la glucosa. Y ese es un punto de partida, digamos, para ver si tenés que ir a un médico o algo. Y uno hablando, bueno, puede ser que tengas otras cositas más, que bueno, ahí uno te puede derivar a un especialista para que vayas a verlo, puntualmente, sí. ¿No?
0: Doctor, le cuento, justamente en el velatorio había varios hermanos que también padecían de diabetes. Yo dije, ¿qué está pasando con la colectividad boliviana, no? Que de verdad estamos apareciendo con diabetes y también con otras enfermedades que son crónicas, que de alguna otra manera nos atacan a nosotros por ahí, por la mala alimentación o porque nos descuidamos un poco de la situación en la que vivimos también.

0: pero me contaban varios que tienen así diabetes y que están con tratamiento porque ya se controlan y dejan muchas cosas a veces que de verdad lo hacíamos o comíamos nosotros allá en nuestra querida Bolivia. Hoy en día se produce esa situación. Yo digo, ¿no? ¿Qué está pasando con nuestra colectividad? ¿Nos olvidamos? ¿Nos dejamos, doctor?
1: No, el tema de la diabetes, como siempre digo, es una enfermedad silenciosa y se puede activar en cualquier momento. No es que uno muchas veces dice es hereditario. No, no es hereditario. Se activa por varios motivos. Uno de los motivos es la comida, el estrés, la tensión, la preocupación o un susto también. Por ahí tuviste un disgusto o una mala noticia.
0: Eso te lleva.
1: Y te activa la diabetes, ¿no? Porque la diabetes que no empieza a producir el páncreas, no empieza a funcionar como corresponde. Producido porque por una parte hepática, por un problema de nervios. Por eso es importante controlarse. O sea que vos podés estar bien hoy y dentro de 30 días te puede aparecer.
0: Claro, porque otros dicen, no, yo no soy de comer mucho azúcar ni dulce, pero tengo diabetes, ¿qué me pasó?
1: Sí, por eso digo, no siempre las comidas. Puede ser por el estrés o la parte emocional. Como te digo, un disgusto, una preocupación, una noticia mala que recibiste y eso te activó la diabetes. Así que siempre es importante controlarse. Como uno puede, como dije antes, puede venir a la farmacia, controlarse, es un control, un minuto tarde. Te pinchan el dedo, se pone el reactivo, el glucómetro, por ahí está normal y listo, no pasa nada. Si está alto, bueno, ahí te vas a tener que ir a ver al diabetólogo, ¿no?
0: ¿Cuál es el punto normal, doctor, cuando hablamos un poquito del tema de sangre, ¿no?
1: Lo normal de la glucosa tiene que ser entre 80 y 110.
0: Lo normal.
1: Eso es lo normal. Antes eran entre 80 y 120. Hoy por hoy la asociación de médicos cada vez lo va bajando más porque la gente dice, ah, bueno, hasta 110, hasta 120 puedo. Ahora lo bajaron a 110. Vi en otros resultados que también están bajando hasta 100. O sea, cada vez el margen es más chico. ¿Por qué? Porque la gente no se cuida, no toma conciencia. Claro. Entonces van bajando el margen como para que se cuide más, digamos, ¿no? Pero bueno, es importante controlarse. ¿Cuáles son los síntomas? Dolor de cabeza, sequedad, la boca seca, pastosa, que tome mucha agua, que tome mucha gaseosa, que tome, le pida la comida dulce, mucho dulce, el orinar poco. Bueno, son todos síntomas que uno tiene que tener en cuenta como para que no, para ir al médico, ¿no? Como para hacerse un control, no dejarse estar.
0: Bueno, qué interesante todo esto, doctor, hablar a veces sobre estos temas y justo nos dejan, ¿no?, enseñanzas. Cada cosa que pasa nos deja una enseñanza para poder un poquito cuidarnos mucho más todavía. Y a ver, más allá de todo, no tener vergüenza, hermanos, de ir a un médico, de consultar, como dijo el doctor Pacheco, no, sino vengan a la farmacia, háganse en ahí el control, y de ahí también el doctor los va a estar como siempre guiando, ¿no? ¿Qué es lo que pueden hacer después del procedimiento, doctor?
1: Claro, principalmente son las comidas y ver a un especialista. También dependen, vamos a suponer, vienen al mediodía, después de un desayuno, después de un almuerzo, le sale 120, por decir, bueno, es producido porque no están en ayunas.
0: Ah, bueno.
1: Pero, por ejemplo, si vienen al mediodía, le sale 220, ya no. Ya está mucho más de lo normal.
0: Entonces, ¿qué tiene que hacer uno, doctor? Si voy yo a la farmacia, me voy tempranito, ¿a qué hora abren ustedes más o menos?
1: Nosotros abrimos a las 8 de la mañana, pero a partir de las 9 ya pueden venir a controlarse la glucosa.
0: ¿No tengo que desayunar?
1: No, tienen que estar en ayunas.
0: Ah, en ayunas.
1: En ayunas, mejor si estén en ayunas. Igual se puede encontrar en cualquier momento, pero siempre es mejor que estén en ayunas, para que tenga el control exacto.
0: Ahí está.
1: Por
0: ahí
1: eso
0: está.
1: Te decía, si vienen, por ejemplo, al mediodía, se controlan y te da 120, 130, bueno, porque desayunaste con misterio. Claro. Pero si te da más de 200 o 300, eso no, o sea, tenés diabetes, sí o sí.
0: Entonces no comemos la sacrorita, nada, no va a... Si no, tengo que irme temprano yo para hacerme el control y tener quizás un, en este caso, un resultado que me pueda dar, ¿no?, por lo menos certero para poder saber qué es lo que tengo.
1: Sí, nosotros le damos un comprobante, le anotamos ahí la hora, la fecha, el día, porque muchas veces uno se olvida, ¿no? Porque me tomé hace 15 días, no me acuerdo cómo tenía, bueno. Nosotros le damos anotado como para que sea un control o un seguimiento. Si vemos que en varias veces que vino tiene alta, bueno, tiene que ir al médico a controlarse porque le va a dar alguna medicación para bajar, sí o sí. O sea, no dejarse estar. Hay gente que tiene 400, hay gente que tiene 500 y está como si nada. Como que no le... Pero no siento nada, sí, pero tenés diabetes. O sea, no esperes a que te pase algo.
0: ¿Qué especialidades, doctor, es la de control de diabetes?
1: El diabetólogo tiene el diabetólogo. El diabetólogo, aparte, le va a hacer una dieta, le hace un seguimiento en realidad.
0: Sí.
1: Cómo es su día, cómo que desayuna, qué almuerza, cómo es su día en general, digamos, ¿no? Le hace un seguimiento y le va dando pastillas, y la medida que le va dando pastillas, si va bajando la glucosa, le va sacando pastillas también. Porque no es que siempre va a tomar las pastillas, hasta que se normalice.
0: Con eso decimos, es mejor prevenir, doctor, ir en este momento y así de esa manera saber qué es lo que tienes para evitar otro tipo de consecuencias.
1: Bueno, para evitar enfermedades más, lamentablemente no, con desenlace final malo, ese es el tema, ¿no? Evitarlo, si uno puede evitarlo, no es que, no sé, no es que te agarre un accidente, te golpeaste la cabeza, estás internado en el hospital y, bueno, depende de Dios. Pero en este caso, si uno puede prevenir, bueno, mejor, ¿no? Evitar que pase.

0: es algo malo, ¿no?
1: Y para el control, doctor, de, en este caso se podría decir de la presión, sí. ¿También no tengo que desayunar o puedo ir con desayuno? No,
0: en cualquier momento se puede.
1: La
0: siempre,
1: presión.
0: Yo siempre digo, hincapié en que la gente se tiene que controlar cuando tiene algún dolor. Porque la gente dice, uy, me duele la cabeza, hace dos días que tengo dolor, que me tomo un Nactrol, me tomo un paracetamol, se me fue el dolor, listo, sigo adelante. Me duele otra vez, me vuelvo a tomar el medicamento. Bueno, la idea no es esa. La idea es que hay un motivo por qué te duele la cabeza. Sí, puede ser porque tenés la presión alta, porque tenés un problema hepático o porque realmente te está afectando algo neurológicamente, ¿no? Por eso tenés ese dolor. Entonces, cuando es reiterativo o muchas veces que lo repites, tiene que ir a un neurólogo, digamos. Pero bueno, primero los controles, como digo, controlarse la presión, controlarse a ver cómo está, si es continuamente, qué tipo de dolor, porque el dolor de cabeza son varios. Muchas veces el dolor de cabeza es en el centro de la frente o muchas veces es en la nuca. Entonces hay distintos tipos de dolores y también son distintas patologías. Por eso es importante controlarse, ¿no?
1: Doctor, por acá nos comenta un poquito. Dice, yo tengo un primo que tiene trombosis. ¿Es peligroso eso, doctor?
0: Sí, sí. Si tiene trombosis y encima tiene problemas de diabetes, al final no es bueno. O sea, por eso debe tomar algún medicamento, sí, para la trombosis.
1: Según dice por acá, sí, tengo un primo que un familiar que tiene trombosis y está con mucho control, dice. Claro. Haciéndose controles, pero a veces, muchas veces, él anda preocupado. Dice, yo le digo que no se preocupe por la situación, pero uno no espera. Debe ser que está muy preocupado él, no viendo su situación también, doctor.
0: Sí, sí. Yo siempre digo, no es fácil decir, bueno, quédate tranquilo. Es fácil decir para uno. Claro. Para el enfermo hay que ver en la situación que está, por eso hay que contenerlo mucho, escucharle mucho y darle todo el apoyo. Muy bien, el primo que lo ayuda, que lo conversa, que le habla, porque en realidad el enfermo lo que más necesita también es una contención, ¿no? Aparte de la medicación.
1: Doctor, ¿qué es la trombosis?
0: Perdón. La trombosis es un problema circulatorio que puede ser tanto en las partes inferiores, o sea, las partes del sistema circulatorio inferior o superior, que puede ser trombosis en las piernas, varices, o trombosis que tenga en la parte neurológica.
1: Ah,
0: es como, no sé si alguna vez escuchaste que dice, che, no le llega agua al tanque,
1: porque
0: no le llega una buena irrigación. Pero el problema, ¿cuál es? Por eso digo que siempre hay que hacerse los chequeos, los análisis. Puede ser que tenga algún problema de colesterol, triglicéridos, hígado graso. Entonces las arterias se van tapando de grasa y de azúcar, que es diabetes. Entonces, como no permite una buena irrigación, se empiezan a formar como unos coagulitos. Entonces ahí se forma la trombosis, que se puede tapar o le puede ir al cerebro, ¿no?
1: Y es muy peligroso.
0: Sí, o sí
1: tiene que tener un tratamiento.
0: Sí, seguro. Tratamiento, no hacer esfuerzo, no ponerse nervioso, tratar de estar tranquilo, comer comida sana, no comer picante, no tomar bebidas. O sea, hay que cuidarse. A veces la gente más justa en nuestra colectividad se siente un poquito mejor,
1: sí.
0: Se va a un evento, se va a un cumpleaños, se va a un casamiento, toma, come picante y al otro día está mal. O pasa algo, ¿no?
1: Claro.
0: Entonces siempre hay que cuidarse.
1: Bueno, doctor, de verdad, qué información que nos brinda el día de hoy, para muchos que de verdad uno desconoce. No, tengo unas venitas, son varices, nada más, dice, ¿no? Uno lo toma así, tan liviano, pero a veces cuando no hay control, en este caso, del mismo cuerpo, lamentablemente ocurre varias situaciones que se complican después en lo posterior, doctor.
0: Sí, justamente cuando hay trombosis en las piernas, normalmente a veces dice, no, me pica, se me calienta el pie, no. Es porque se rompió una venita y muchas veces se puede formar una úlcera o una erisipela. La erisipela, eso es una infección.
1: Claro.
0: Entonces te empieza a agarrar una infección, tienes que tomar antibióticos, tratamiento. Bueno, siempre hay que agarrarlo a tiempo cuando hay una pequeña molestia o dolor, ¿no?
1: Doctor, por acá, nuestro buen amigo Hugo dice, buen día, doctor. ¿Por qué se me hinchan los pies? Dice, se me hinchan mucho los pies en la parte de abajo, en la canilla, puede ser, no se me hincha, dice por ahí.
0: Sí, normalmente cuando pasa eso es porque hay una retención de líquido. O sea, por ahí no toma mucho líquido o no hace mucho pis. Entonces tendría que tomar algún diurético o ver a un flebólogo porque hay un problema de circulación ahí. Pero ¿por qué? Como dije antes, puede ser que se tape las venitas de grasa, de azúcar. Entonces ahí no le permite una buena irrigación. Pero puede ser, muchas veces se hinchan o muchas veces en la planta de los pies es como que siente mucho calor o mucho frío, porque no hay una buena irrigación. Por eso cuando hay pequeños síntomas o detalles así, no hay que esperar a que se vaya empeorando. Hay que ir enseguida al médico, al flebólogo y ver. Te va a dar un circulatorio o algo para que mejore el sistema circulatorio, para evitar que te vuelva a formar esa venita.
1: No es bueno que se hinchen los pies.
0: No es bueno. Puede ser un problema en los riñones también. O sea, son varios los factores que puede haber.
1: Muy bien.
0: Pero no es bueno, digamos.
1: Bueno, doctor, de verdad, ahí estamos hoy, sí, todos los martes estamos charlando un poquito con el doctor Pacheco, como siempre, dándonos información clara como tiene que ser, y vamos a ser repetitivos.

0: las enfermedades no se van a pasar. O sea, siempre hay que hacerse un control. Por eso muchas veces vienen, tengo esto, tengo aquello, yo no puedo adivinar lo que tenés. Tienes que hacerte un análisis de sangre, una ecografía, para que para uno poder ver dónde está el problema o dónde está la deficiencia que tenés. Porque muchas veces a veces la gente le duele la panza, me duele acá. Bueno, por ahí es un problema, cálculos en la vesícula, por ahí problema gástrico, por ahí problema del hígado. Pero de la única manera de saber fehacientemente para que el médico le dé la medicación adecuada, se tiene que hacer estudios, análisis. No automedicarse, tomar como para tapar el problema nada más. El tema es solucionarlo, ¿no?
1: Eso, doctor. 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
1: Muy bien, doctor, como siempre, muy amable, doctor. Doctor, no se me pierde el próximo martes, ¿eh?
0: No, Juan Carlos, el próximo martes tenemos acá presente, ¿sí?
1: Gracias, doctor, por todo lo que nos brinda, la información que es muy importante. Nosotros somos los agradecidos, en verdad, por tenerlo a usted también. Y no solamente aquí en este medio, hay varios medios de comunicación donde usted participa y hace eco de todo lo que es la salud, y es muy importante, doctor.
0: Sí, hoy por hoy, más que nuestra colectividad a veces es vergonzosa, tímida, que no quiere preguntar o tiene miedo. Bueno, no tengan miedo, consulten. Ya saben que yo soy de La Paz, les puedo contestar. Hay mis compañeras que son de Cochabamba, de Santa Cruz también, que hace ameno todo, ¿no? Como para que estén cómodos también ellos y puedan consultar, preguntar con toda esa confianza. Así que pueden venir, consultar, preguntarnos, que a nosotros no nos molesta, al contrario, es un gusto ayudarnos a nuestra colectividad. Así que bueno, Juan Carlos, el próximo martes estaremos por acá.
1: Bueno, gracias a vos también. Gracias, doctor, muchas gracias. Ahí pasaba, como siempre, el doctor Pacheco, como siempre, aquí en los estudios de la radio y en la Sacra Horita, señores. Uy, me pasé el tiempo. Bueno, nos vamos un poquito a la tanda, sí, después de la tanda tengo mucha información, hermanos. Vamos a estar un poquito viendo también, ¿no? Hay un hermano panadero que nos cuenta, como siempre, que quiere que la marraqueta sí o sí sea parte principal en la ciudad de La Paz. Se vienen las fiestas julianas con todo también allá en la ciudad de La Paz. Ahora le vamos a estar contando. Vamos a la tanda, ¿le parece? Y luego volvemos con más aquí en la Sacra Horita de la mañana.
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Arriba los enamorados y arriba los emocionados. María Esther, sí, desde Sucre, Bolivia. Solo pienso en ti, así titula la canción el día de hoy. Bueno, esta canción va dedicado, como siempre, para nuestro buen amigo Romer, ahí en La Plata, que está escuchando la radio. Gracias, Romer. Un saludo para vos, hermano. Sí, nos ha pedido esa canción de María Esther también a esta hora de la mañana. Y antes, como siempre, estamos escuchando una canción también de Proyección, si no me equivoco, ¿no? Sí, el grupo Proyección, el tema Uru Uru Pampita. Esto va dedicado para nuestro buen amigo Víctor de Lugano, que también está en la sintonía de la radio. Gracias, Víctor. Un gran saludo para vos, hermano. Gracias por estar con nosotros a esta hora de la mañana, como siempre, aquí en la Sacra Horita de la Mañana del día de hoy. Y complaciendo estas canciones también, ¿no? Que nos piden nuestros amigos oyentes. Y para eso estamos, mi hermano. Para eso estamos, por favor. Para escuchar musiquita, para poder hablar, conversar, para también enterarnos de todo lo que está pasando también en nuestra querida Bolivia, ¿sí o no? Por favor. Dieciséis minutos ya de las 10 de la mañana en la República Argentina. 17, ahí corre el tiempo, corre para Juan Carlos el tiempo el día de hoy. 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
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...uy, uy, uy... ...dictan detención preventiva... ...de 6 meses para... ...Vicente Salazar... ...en Chonchocoro, hermano... ...tras una audiencia... ...esto de medidas cautelares... Ayer lunes, el máximo ejecutivo de la Tupac Katari, Vicente Salazar, fue enviado a la cárcel de Chonchocoro con detención preventiva de 6 meses. El dirigente es acusado por los delitos de terrorismo, instigación política, atentado contra la salud, contra los miembros del transporte, contra la seguridad de los servicios públicos, asociación delictuosa, organización criminal, entre otros, según expuso su abogado. El dirigente fue uno de los principales rostros de los bloqueos que protagonizaron, como siempre, los hermanos campesinos durante más de 40 días en la ciudad de La Paz, con el pedido de la renuncia del presidente del estado, Rodrigo Paz. Bueno, acá lo que se firmó no vale para el presidente. Lo que dijo que no vale, no va. Ojo, me lavo las manos. Sí, a ver, Poncio Pilato. Ahí está. Trae el bañadorcito. Me lavo las manos y le paso al juzgado. Yo no. La justicia es la que está haciendo esto. Así dice el presidente. Pero para calmar la situación, bien los hizo sentar, ¿no? Y les digo, mire, no va a haber persecución. Yo el otro día le leía, ¿no? Lo que ellos, claro, firmaron. Bueno. Ahora el fiscal dice que es pronto para citar a Mario Argüello y verá el tiempo oportuno. O sea, ahora van por Mario Argüello. Claro, luego de la detención del dirigente campesino Vicente Salazar, debido a los bloqueos de caminos, el fiscal del caso Walter Lora manifestó que aún es pronto para citar al ejecutivo de la Central Obrera Boliviana, Mario Argüello, y que se espera un tiempo oportuno. Ah, cuidado.

Cuidado, si vamos a mandar a aprender también a amar el gollo, va a haber problemas. Cuidado. No, no, no. Aquí hay que ser estratégico. ¿No? Porque si no, cuidado, cuidado, no. No vaya a ser otra convulsión. A ver, tanto como Salazar como Argollo, según dice, son los principales denunciados en el proceso. Proceso abierto por la denuncia del Ministerio de Gobierno debido a los bloqueos que se desarrollaron entre mayo y también junio. Consultado sobre cuándo se citará Argollo, el fiscal señaló que es muy pronto como para poder establecer una fecha. Sin embargo, con la comisión de fiscales y la comisión de investigadores vamos a verificar el tiempo oportuno. Durante el conflicto, Argollo tenía una orden de aprehensión en su contra, pero la misma fue anulada por una acción de libertad en el marco de los intentos de allanar un diálogo. El fiscal indicó que en este caso, escucha muy bien, se tienen 6 investigaciones, aunque no existen vigentes más órdenes de aprehensión. Aclaró también que Evo Morales no forma parte de los investigados en este proceso. Bueno, al expresidente se lo citaron varias veces, se lo llevaron, etcétera, etcétera, y no hizo caso omiso de esta situación. Y bueno, ahora no dice nada, ¿no? Pero bueno, pocos días le quedan también al señor Argollo para presentarse hasta la fiscalía, y por ahí también le va a acompañar a Chonchocoro, ¿sí? En este caso se va, no sé, porque todo puede pasar, todo puede pasar, hablamos de Vicente Salazar, bueno, uno lo toma desde un lado, ¿no? Justicia porque también había personas fallecidas, ¿no? Hicieron como siempre bloqueos que de verdad impidieron, se podría decir, el tránsito a ambulancias y a medicamentos, que era la parte esencial en la sociedad donde vivía quizás mucho caos y también preocupación, y también hubo muertes. Por eso también, ¿no? En este caso desde la fiscalía y también en este caso la justicia quieren tomar cartas en el asunto, no importa si firmaron o no firmaron con el presidente lo que firmaron. Porque presidente, vuelvo a reiterar, pásame el bañadorcito, la toalla, me lavo las manos, que pase a la justicia. Bueno, yo dije eso, pero la justicia es otra cosa, la justicia se encarga de otra cosa, yo me encargo de otras cosas y la justicia se encarga de otras cosas. La verdad, a veces uno, como dice, ¿no?, escribe con la mano y borra con el codo. La verdad de las verdades, acaba a pasar otras cosas, acaba a pasar otras cosas que de verdad van a ser, ojo, ¿sí?, que movilicen nuevamente ante una situación que de verdad es adversa, cuando realmente se pactó algo en un momento para poder llegar a un acuerdo. Ayer la Federación Túpac Katari, hermanos, se declaró en emergencia ya, y legisladores remarcan que rige un estado de excepción. Después de la aprehensión del dirigente de la Federación Única de Trabajadores Campesinos, Túpac Katari, Vicente Salazar, la organización emitió un comunicado y se declaró en estado de emergencia en las 20 provincias del Departamento de La Paz. Claro, de acuerdo con los legisladores nacionales, este pronunciamiento puede vulnerar el estado de excepción aprobado por el gobierno para poner fin a los bloqueos de rutas que afectaron al país. Por eso, desde ese lado exigieron la libertad inmediata del hermano Vicente Salazar, quien en su calidad de ejecutivo de la Federación solo fue el portavoz de los pedidos de las bases. O sea, con eso dice, ha sido el portavoz, no el ejecutor, el portavoz de los pedidos de las bases. Entonces, ¿quiénes son las bases? ¿Cuántos son? 100, 200, tienen que ir todos presos entonces. Si ellos señalan de esa manera, al gobierno le están diciendo, las bases somos muchas. En el mismo claro también señala que la captura de Salazar es una detención arbitraria y también ilegal, y que no es un hecho aislado, sino que responde también a una supuesta persecución política sistemática contra dirigentes de organizaciones sociales y también sindicales en el departamento. En ese sentido, concluyen que se declaran en estado de emergencia con el fin de velar por los derechos físicos y jurídicos de otros 250 dirigentes que presuntamente estarían denunciados en la justicia, hermanos. Hay que ver qué va a pasar.

0: Hay que ver qué va a pasar más allá de todo eso. Ayer habló también el senador, sí, el senador en este caso, Loza, no Loza, no hermano, sí, Mario, Leonardo Loza, perdón, gracias. Sostuvo que el comunicado de la organización campesina aún no puede ser considerado como una vulneración al estado de excepción, pero sí lo remarca como un elemento a procesar si más adelante se concreta una marcha o bloqueo que, como siempre, pueda trascender la norma que rige. Bueno, por eso decimos nosotros, no van a hacer la detención de Argollo en este momento, y lo saben muy bien por qué, desde el gobierno y desde la justicia, porque si no, nuevamente podría haber, ¿no?, un movimiento. Ojo, el otro día los sectores campesinos y varios sectores dijeron, estamos en un cuarto intermedio. O sea, no hay ni fecha ni hora de ese cuarto intermedio. Pero cuidado, porque todavía el gobierno no está cumpliendo con lo que de verdad ha pactado. ¿Movilizaciones por el tema gasolina? ¿Diésel? Sí, hay movilizaciones. Hay movilizaciones. Y lamentablemente hasta ahora no se ha podido, como siempre, a ver, tener un fluido normal en el tema gasolina y el tema de diésel. No sé si lo tienen por ahí, Mario o Esteban. Perdón, Mario, ahí está. Decían que, bueno, lamentablemente continúa la escasez de diésel en Bolivia. Veamos un poquito el video. ¿Qué es lo que marca en este momento acerca de esta situación en Bolivia?
1: Sí, que el Estado estaría dejando que la molestia deje crecer, vaya creciendo, para facilitar la entrada de importadores mayoristas externos o privados.
2: Pese a los esfuerzos del gobierno por normalizar el suministro de combustibles en el país, el conflicto continúa y amenaza con empeorar. Para el analista económico Martín Moreira, esta escasez tiene un motivo. El gobierno no cuenta con divisas para adquirirlo y apuesta al cansancio de la gente para asumir el costo y comprar el combustible de los importadores mayoristas.
1: Parece que el Estado lo que está buscando, como no tiene dólares, está buscando una salida, dejando que la molestia vaya creciendo, para facilitar la entrada de importadores mayoristas externos o privados, los cuales ya están hablando de un precio base de 10 bolivianos para la gasolina y 13 a 14 bolivianos para el diésel.
2: Según Moreira, esta situación de incertidumbre y escasez de combustible seguirá en los próximos meses hasta que el Estado se libere de esta responsabilidad, dejándola en manos de importadores que venderán los combustibles, pero a precios internacionales.
1: Están esperando que entren los importadores mayoristas y ver la reacción de la gente. Ahora, este globo de ensayo durará hasta diciembre, donde el Estado irá poniendo en algunos surtidores gasolina subvencionada y en otros irá dejando ya al mercado. Y paulatinamente el Estado se libera de la importación de carburantes y lo deja todo al sector privado, el cual va a manejar según la fluctuación del dólar y según la fluctuación del petróleo en el mercado internacional.
2: Según informes del gobierno, existen más de 50 empresas que quieren importar combustibles, pero lo que nadie se pregunta es si estas empresas tienen la logística adecuada para garantizar la comercialización de carburantes y, lo más importante, si cuentan con dólares para ingresar a este negocio.
1: ¿Por qué estos privados no van a invertir en silos nuevos, en oliductos, poliductos? No. Ellos lo que van a hacer es utilizar toda la infraestructura que tiene YPFB, y toda la infraestructura de YPFB pase a manos privadas. La flexibilización ha abierto la puerta a importadores y mayoristas. Por eso el apuro de lanzar el decreto a pocos días de la flexibilización 5647, que abre la puerta a que entren los intermediarios. Parece que el Estado estaría dejando que la molestia deje crecer.
0: Bueno, claramente hablaba un analista ahí, ¿no?, en este caso, de esta situación que está pasando Bolivia en este momento, ¿no? Una situación de escasez, sé que de carburantes, claro, especialmente de diésel, ¿no? Largas colas, hermano, largas colas que existen también, no solamente en el departamento de La Paz, la ciudad del Alto, o también en otros distritos, ¿no?, donde de verdad, de alguna otra manera, ¿no?, dijeron que, bueno, la situación está, como siempre, preocupante por esto que de verdad se está dando a conocer en estos momentos en nuestra querida Bolivia. El tema de los carburantes es un tema que de verdad, de alguna otra manera, ataña, se podría decir, a todo lo que de verdad está pasando en Bolivia. Con el tema del carburante, que hasta ahora no está

distribuida como en un momento se pactó, y el gobierno también expuso, ¿no?, esa situación de que de alguna otra manera podría haber, como siempre, un racionamiento muy importante también a lo que era, como siempre, en este caso, la distribución de gasolina, diésel, etcétera, etcétera, porque no solamente, vuelvo a reiterar, está pasando en la ciudad de La Paz la falta de, en este caso, provisión de gasolina y diésel, sino también en Cochabamba, en Santa Cruz, que vemos que los transportes que son, ¿no?, de transportes departamentales de transporte pesado, están, como siempre, haciendo largas colas para poder tener este suministro, en este caso de diésel. Vamos a ver, esperemos, ¿no?, cuál sería la situación y la repercusión de esta situación también, porque usted sabe, si sube la gasolina, podríamos tener, como siempre, un alto costo también en los alimentos, porque aquellos que transportan, claro, si le sube, en este caso, la gasolina o el diésel, bueno, también van a subir los altos costos también de transporte a diferentes departamentos de Bolivia. Bueno, 35 minutos, sí, señores, así está avanzando. Y otra cosa que también quería contarles, ¿no?, más allá de todo esto, había un reporte que dio a conocer recientemente el gobierno, ¿no?, que estimó casi una pérdida millonaria, señores, ¿no?, en este caso, que hubo por, en este caso, se podría decir, los casi 50 días de bloqueos. El gobierno estima que son 150 millones de bolivianos el daño económico por destrozos en carreteras y pérdida de peajes en 50 días. Ayer, el ministro de Obras Públicas, Mauricio Zamora, informó, como siempre, que los más de 50 días de bloqueo ocasionaron un daño económico preliminar de 150 millones de bolivianos debido a los destrozos en las carreteras de la red vial fundamental y la pérdida de ingresos por peajes. Según un reporte preliminar de la Administradora Boliviana de Carreteras, ¿no?, la afectación comprende casi 91.196.086 bolivianos por daños a la infraestructura vial. 52.536.960 bolivianos por la recaudación no percibida en peajes y 6.378.747 millones de bolivianos por la destrucción de la estación de peajes, en este caso Vilaque, Cocapata, lo que suma un total de 150.111.793 bolivianos. Por eso la entidad aclaró claramente, ¿no?, en este caso, que los montos son referenciales y podrían incrementarse conforme avance a las inspecciones, según la nota de prensa que también dio a conocer en este momento la ABC. A ver, si vamos a hablar nosotros de evaluaciones, señores, en este caso, si hablamos de evaluaciones, nosotros vamos a ser claros con esta situación, ¿no? La evaluación identifica daños de 37 tramos de la red vial fundamental, principalmente en los corredores estratégicos de La Paz, Cochabamba, Oruro, Santa Cruz y Potosí, entre ellos las rutas de La Paz y Oruro, Desaguadero, claro, La Paz, Bombeo, sí, Cochabamba, Colomi, Villatunari, Caracollo, Oruro, también está en Chayapata, Guavirá, Yapacaní, Puente Chilo y corredores de conexión hacia Uyuni. Por eso la ABC señaló que los bloqueos y el desabastecimiento de combustible dificultaron, como siempre, las labores de, como siempre, conservación vial, al impedir el desplazamiento de maquinarias y personal técnico en este momento. Vamos a ver, será mucho más la pérdida que pueda tener en este momento, ¿no? Si hablamos nosotros de pérdidas económicas del Estado mismo, hay que ver cómo se replica esta situación el día, como siempre, de hoy, y qué cosas también no se podría proyectar en su momento. Bueno, 38 minutos ya de las 10 de la mañana en la República Argentina. Vamos un poquito con la música. La música que no puede faltar, por favor, el día de hoy. Y nos vamos con el grupo Aira Bolivia, que nos dice: Contigo en otro nivel. Así titula la canción, ¿eh? Aira Bolivia, estreno 2026, aquí en La Sacronita.

0: Bueno, 43 minutos, 43, ¿cómo pasa el tiempo? ¿Cómo pasa el tiempo? Sí, señores, así estamos avanzando con todo lo que es la sagrarita de la mañana del día de hoy. 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Bueno, hay un informe, como decimos hace rato, estamos comentando un poquito, ¿no? El día de la marraqueta, se acerca el aniversario de la paz, mi hermano, ¿eh? Hay preparativos y, por supuesto, muchas cosas también que de verdad van a pasar en esta semana. Bueno, ayer era el día de la marraqueta y, bueno, muchos panaderos también, como siempre, estaban diciendo, bueno, ¿hasta cuándo vamos a esperar nosotros que sea un patrimonio cultural esta rica marraqueta? De verdad, que de alguna otra manera se atreve, ¿no?
1: Y a celebrar el Día de la Marraqueta.
0: A ver, vamos a escuchar un poquito el informe.
1: Que fue declarado Patrimonio Cultural e Histórico en 2006 en ese país. También conocido como pan de batalla, este producto es elaborado de forma artesanal en La Paz y hace parte de la canasta familiar de miles de bolivianos. De ello da fe Dandy Mallea, dirigente de la Federación de Panificadores Artesanos de La Paz.
2: Nuestra marraqueta, como usted se han debido percatar de que nosotros lo hacemos de forma artesanal. Y ese tiene un valor mucho más de lo que hacen los hermanos chilenos o los hermanos peruanos, porque lo hacen con maquinaria. Mientras tanto, en un nuestro es todo es manual. Y como hornos de cocimiento para el mismo producto, tenemos hornos de bóveda, de ladrillo, de barro. Y bueno, ese es uno de los secretos, de los muchos que hay para poder lograr la calidad del producto de la marraqueta.
1: Durante su preparación, las panaderas dan forma a los bollos de pan mientras el horno de barro alcanza la temperatura ideal y cuando es hora, se introducen los panes para su cocción. Según el antropólogo Diego Noriega, el sobrenombre de pan de batalla señala que fue uno de los víveres para alimentar a los soldados bolivianos en la Guerra del Chaco, librada entre Bolivia y Paraguay entre 1932 y 1935.
3: Está cumpliendo su función de identidad, fortalece la identidad de cualquier comida, le fortalece la identidad de la marraqueta. Es su importancia esa. Y es por eso que estamos nosotros en el proceso de promover la declaración de patrimonio nacional.
1: La Federación de Panificadores Artesanos de La Paz buscará ante la UNESCO que el pan de batalla sea declarado Patrimonio de la Humanidad. Cada 6 de julio, Bolivia celebra el Día de la Marraqueta, un pan emblemático que fue declarado Patrimonio Cultural e Histórico.
0: Bueno, qué lindo ver ahí la marraqueta, cómo se elabora también, ¿no? Cómo se elabora la rica marraqueta también. Impresionante, de verdad, ¿eh? Bueno, así que bueno, ayer estaban festejando todos los hermanos panaderos, ¿no? En este caso se podría decir, y bueno, varios de ellos, como siempre, daban a conocer esta situación muy importante, ¿no? De que se declare de una vez. Y ayer también el gobierno autónomo de la ciudad de La Paz también llevó, como siempre, un hecho muy importante. Se viene la Expo, en este caso se podría decir, hecho en La Paz, todo hecho en La Paz. Había varios expositores también que estaban, como siempre, manifestándose de una manera muy importante, todo lo que de verdad era, se podría decir, este preparativo muy importante en la ciudad de La Paz, de todo lo que, claro, es la exposición. Exposición que se va a dar a conocer, como siempre, en estos días, ¿eh? Bueno, a ver, tenemos un detalle muy importante por ese lado. Vamos a ver un poquito el video de qué se trata ayer, lo que decía.
4: La Paz reunió a decenas de emprendedores en la Expo Hecho en La Paz. una iniciativa que impulsa la producción local y fortalece la reactivación económica de nuestro municipio.
5: Pero la buena noticia es que la reactivación económica está en nuestras manos. Sí, está en nuestras manos. No dependemos de nadie más, sino solamente de nuestra capacidad productiva, de nuestro talento, de la capacidad de innovar. Y hoy 60 emprendedores nos muestran sus productos, su capacidad, su talento, lo que producen sus manos. Esa es la más fiel muestra, la más fiel demostración de que los paseños podemos reactivarnos muy rápido y salir de esta situación que hemos vivido.
4: El Gobierno Municipal de La Paz anunció que este tipo de espacios continuará desarrollándose como parte de una política orientada a fortalecer la competitividad de los productores paseños.
5: Este sea el primer paso para la reactivación económica y luego para crecimiento económico y para luego lograr que La Paz sea la ciudad más competitiva de Bolivia. Ayúdenme a decir ¡que viva La Paz!
6: ¡Que viva!
0: Bueno, impresionante lo que se vive también con todo lo que es esta exposición, muy importante, ¿no? Que de verdad ayer lo daba a conocer también el alcalde, ¿no? De

0: Hicimos nosotros esta expo, que quiere decir Hecho en La Paz, ¿no? Donde había casi 60 emprendedores locales, ¿no? Consolidando, como siempre se puede decir, una política pública y también orientada hacia fortalecer la capacidad productiva de todo el municipio, ¿eh? A través de estos espacios estratégicos, como siempre está la competencia, ¿no? De la gestión edil, que promueve innovación del talento paceño con esos motores principales, que es para liderar el crecimiento económico de toda la región. Qué lindo, qué lindo que de verdad se esté haciendo cosas lindas, hermosas también en nuestra querida Olinda La Paz, que se viene el aniversario de nuestra Olinda La Paz. Quien te conoce no te olvida jamás, ¿no? Es así, y bueno, se promueve también muchas situaciones muy importantes. Más allá de todo eso, como siempre, la gobernación y tanto la alcaldía proponen, ¿no?, que también se declare feriado el día viernes 17 de julio, todo esto por las fiestas julias. Sí, la gobernación y también la alcaldía de la ciudad de La Paz propusieron, como siempre, la ampliación del feriado por la efeméride departamental, es decir, que no sea que no solamente haya feriado el día jueves 16 de julio, sino además el viernes 17 de julio. Según indicaron, en este caso la acción es una iniciativa, ¿para qué? Para que se extienda en este caso, el turismo interno, que pueda generar entre 56 a 72 millones de bolivianos, como siempre, con un flujo turístico que pueda tener, como siempre, en estos momentos, se podría decir, en Bolivia. Bueno, se espera que el Ministerio de Trabajo pueda sacar estas determinaciones con anticipación, para que la ciudadanía también pueda organizarse para poder aprovechar un feriado largo. Bueno, ese es de la gobernación y también la alcaldía, pero varios sectores de producción dicen que no. ¿Por qué? Que sea el día 16 y el 17 no. ¿Por qué? Porque también con estos bloqueos que pasó anteriormente, bueno, necesitamos trabajar, necesitamos trabajar. Y bueno, hay que ver cómo se desarrolla toda esta situación, si va a ser o no feriado el día jueves y también el viernes, ¿no? Digo yo, desde la ciudad de La Paz, por favor.
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0: Eso es lo que de verdad está promoviendo en este momento las situaciones allá en la ciudad de La Paz. Vamos a ver qué pasa, si realmente se viene o no el feriado, sí, se podría decir, en la ciudad de La Paz. Por favor, hay que ver si realmente se viene o no se viene el feriado. Uno dice, sí, ¿será o no será? Vamos a ver qué pasa. ¿Qué pasa realmente, si realmente lo van a promover el día jueves y también viernes? Y así se hace un fin de semana largo, porque el turismo tiene que crecer, es la palabra que tienen, como siempre, en mención desde la gobernación y la alcaldía. 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Normal. vamos, familia, nos vamos. 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

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Nos vamos, nos vamos, nos vamos. Si Dios quiere, estamos de vuelta mañana a partir de las 9 de la mañana con la Sacra Horita de la Mañana. Ahora no te me vayas, por favor, porque se viene Rosita con todo lo que es, sí, sin comentarios. En minutos nada más, aquí en tu querida FM 93.9 de tu dial. Cuídense mucho, que gane la selección argentina como tiene que ser, y aguanta Argentina. Chao, chao, hasta mañana.

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Muy buenos días, buenos días, buenos días. ¿Cómo está mi gente hermosa? ¿Cómo están? ¿Cómo están? Hoy día martes, martes, señores. 7 de julio, señores. Buenos días a todos y a todas.

11 de la mañana con 15 minutos, señores. ¿Cómo pasa la hora? ¿Cómo está mi gente hermosa? Ya estamos con ustedes, como siempre, acompañándoles en Radio Activa 93.9. Sí, en el programa Sin Comentarios, señores, Sin Comentarios. Donde usted puede comentar de todo y acá se muere. Acá se empieza. Acá le hacemos velorio, ¿sí? Ahí está, bienvenidas, bienvenidas a todos, ¿sí? Comenzamos con una cuequita, por supuesto.

0: Ahí estamos, señores, señores, con una cuequita, como siempre, comenzando nosotros con una cuequita. Sí, nos vamos con más música, por supuesto que sí. más música, ya, enseguida vamos a habilitar las aplicaciones, ¿sí?
1: Para ti, mi cariñito.
0: Ahí estamos con Sumaya Andina, cariñito.

¿Cómo estamos? Hoy día martes, mi gente hermosa. Hoy martes, martes. Ayer lunes todavía estaban muchos de chac y todavía algunos estaban en... ¿Cómo se dice esto? Recuperándose poco a poco esa garganta. Agüita nomás todavía tomaban ayer. Ahora ya van a tomar sopita, ¿ya? Hoy martes ya todos tienen que estar acá reportados. Reportados. Quiero decir que presente, sí. Habilitamos las aplicaciones. Sí, tenemos 11 de la mañana con 20 minutos. ¿Cómo pasa la hora, señores? Hasta que yo me ponga bella. Tenemos nuestras plataformas de transmisión en Facebook, Zadio Activa 93.9, FM Oficial, TikTok, arroba Activa FM 939, sí, la página web.com.ar, señores, y la aplicación donde usted puede descargar, obviamente, por el Play Store, ¿sí? Ahí nos vas a encontrar con Radio Activa 93.9, ¿sí? Y también el número WhatsApp. Señores, para que ustedes puedan pedir su temita musical, por supuesto, dedicando a, ya sea para ustedes, para la persona que está a su lado, para ustedes lo que quieran, ¿sí? Al que quieras puedes dedicar, ya sabes, como siempre yo les digo, dedica a tu comadre, compadre, ahijado, ahijada, esposita, el amor de tu vida, el esposito. No sé a quién tienes ganas de saludar, de repente está cumpliendo añitos, no sé. El número WhatsAppero es 11-61-25-98-25, ahí está. 11-61-25-98-25, ese es el número. 11-61-25-98-25.

saludos a toda la gente que ya se está conectando a las redes sociales. Bienvenidas, bienvenidas. ¿Cómo estamos hoy día martes de ánimo? ¿Se levantaron con el pie derecho o con el pie izquierdo? ¿Cómo se levantaron hoy día? ¿Se cayeron de la cama? Quizás la esposa le tiró de una patada, no sé. O el marido, como dicen en quechua, apurajatar y desayuno churamo y a las 4 de la mañana, señor. O hoy en día ya no hay eso. Antes era así, ¿sí o no? Antes, a las 4 de la mañana ya tenían que estar cocinando, ¿sí? Porque la mujer automáticamente ya estaba programada, como los tatarabuelos han ido generación tras generación copiando. Entonces, y las mujeres de antes ya automáticamente 4 de la mañana se levantaban, hacían el desayuno, la sopita, el segundo, la papita con huevo pasadito, así, ¿no? Ahora las cosas son al revés, ¿sí o no? Ahora el marido tiene que levantarse temprano y servirte en la camita. Si no, no le das tu puchay. ¿Sí o no? Ay, ay, ay. Anacho, manacho. A ver, parlaré como dices una más. Ay, ay, ay. ¿Cómo estamos hoy? ¿Cómo estamos para el partido? Uy, no. Yo pensaba que era mañana, pero hoy había sido. Saludamos a la gente. Compartan el en vivo, chicos, chicas. También de Facebook. Ahí ya tenemos mensajito. Vamos a leer los mensajitos enseguida nomás. Enseguida nomás, señores. Estás escuchando Radio Activa 93.9 en el programa Sin Comentarios, señores. Acá se habla de todo, ya sabes. Tu esposita te tiene que perdonar si hablas cosas feas. Porque acá se muere, acá se entierra, acá es broma, chistes, todo, ¿sí? Esposita, dame permiso, voy a hacer una broma, tienes que decir, pues. Ay, ay, ay, ahí tenemos ya mensajito. Buen día, Rosita, así es, a las 4 de la mañana, el mañanero, así el marido va contento a trabajar. Bien, chica, 4 de la mañana, postretan en hoy, de verdad. Ay, güey, esa niña postreta, dice. ¿Hombre o mujer? Y más sutigui.

Yo me acuerdo, pues, como mi mamá, Lorgio, ahí está Lorgio, un temita Rosita de Proyección, cuñada bandido, dice. Mira, chica, cuñada bandido, seguramente vos estás mirando la cuñada, ay, no. Mira, chica, cuñada, pues, desea chico chancha, Ahí está, yo me acuerdo pues cómo mi mamá se levantaba 4 de la mañana para cocinar. Dios mío, ahora 4 de la mañana, yo estoy en medianoche. Y así era pues, así era señores. Antes las mamás eran pues, no dormían hoy. De verdad, que en paz descanse mi mamita. Yo a veces pienso que mi mamá... ¿cómo les digo? Como dicen, la gente buena siempre se va antes, ¿no? Ella era muy buena persona, la verdad. Ahora nomás me pongo a pensar, 4 de la mañana levantarse a hacer la comida desde muy temprano en frío encima. Ay, no, Dios mío. Lo que se perdió mi padrastro, digo, por no cuidarlo, porque hombres también cuidan a sus mujeres, no es nomás 4 de la mañana, levántate y vos feliz durmiendo, tampoco así pues. Porque vamos a hablar hoy vamos a hablar sobre el tema de... ¿En qué afecta el no dormir bien, por ejemplo? Una persona tiene que dormir 7-8 horas al día, o sea, todas las noches. Uno tiene que descansar por lo menos 7-8 horas, señores, ¿sí? Si tú no duermes esas horas, triste está tu vida, amigo o amiga. Así que, ¿qué tan importante es descansar bien? ¿Qué tan importante es dormir bien, sí? Hoy estaremos hablando sobre eso, seguramente en la segunda hora, un poquito. Obviamente, tocar un poquito temas importantes que también ayudan en nuestra salud, ¿sí? En nuestra salud mental, salud física, o sea, todo en general, ¿sí? Así nada más, pues, ahora yo que me voy a levantar 4 de la mañana. Yo también estaba siguiendo esos mismos pasos cuando yo era chica todavía. Cuando eres niña, tu mamá te dice, no, guavitay, vos tienes que atender al hombre, tienes que servirle, tienes que hacer esto, el otro, a lo que ellos estaban acostumbrados, te enseñaban, ¿sí o no? Y mi mamá eso me enseñaba, pues. Y yo obedientemente, cuando era chica, obedientemente hacía todo lo que me decía. Verdad, yo también me levantaba a 4 de la mañana, hacía lo que ella hacía. O sea, todo copiaba yo, chica, después poco a poco he ido abriendo mis ojos. Dije, ¿qué estoy haciendo yo? ¿Estoy repitiendo la misma cosa que mi madre? No, dije, aparte el hombre ni siquiera valora lo que haces. Y dije, no, tiro todo esto allá y yo quiero ser lo que quiero, lo que yo quiero ser. Bueno. A partir de ahí, nunca más, papito, y no me levanto 4 de la mañana ya. Tiene manos, tiene pies, hágase, le digo yo. Por eso estoy sola.

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0: ahí está, nosotros siempre nos olvidamos sin audio el TikTok. Sin audio estaba el TikTok, señores. De proyección cuñada bandido, enseguida viene tu temita, sí. Traducción, dice el Orgio, no entiende quichua. No entender yo quichua, dice. Y no toma entiende vas chihuahua, ¿vitay? ¿Conan? ¿Maimant canquiri? ¿Maimanta canquil Orgio?
1: ¡Miento! ¡Ese charanguito!
0: Charanguitos, enseguida se vienen otros temas, sí. Por ahora, charanguitos. A ver, en quechua, digo, en castellano. ¿Qué no entiendes? ¿Castellano o quechua? Lorgio, a ver, parlaricamos. Estoy diciendo que a sus esposas cuiden. Estoy diciendo eso. Cuando se va a morir, la otra no va a ser igual, estoy diciendo, amigo Lorgio. La otra te va a poner a vos en cuatro en vez que vos pongas.

0: Dios.
1: Esta noche sí te caraspa. Nos divertiremos. Nos divertiremos. Tiremos. ¿Qué estoy diciendo? Zapateadito. Parece que todavía no hay mensajitos. A ver, vamos a habilitar una vez más el número WhatsApp, pero para que ustedes puedan ir pidiendo sus temitas al 11-61-25-98-25. Es más fácil que la tabla del 1, más fácil que tu ex. Mira, 11-61-25-98-25, solo tienes que memorizar 61 y 98. El 61, la que sabes, pues, mi amor, y el 98. Y ya lo tenés, ya lo tenés. Ay, ay, ay.

Bitcoin. Qué lindos temas, señores. Tenemos 11 de la mañana con 34 minutos. Antes de irnos al auspicio, vamos a complacer, obviamente, a Lorgio. Sí, a Lorgio vamos a complacer porque es el primer mensaje que nos ha llegado, ¿sí? Proyección cuñado bandido. ¿Cuántos acá están? Bueno, sus cuñados, pues. ¿Cuántos de ustedes han atacado a la hermana más? A ver, no van a decir que no. Siempre cuando tienes una cuñada o un cuñado. Bueno, las mujeres tal vez no, pero los hombres mayormente a la cuñada le dan pues un ojazo, ¿sí o no? Le dan un guineito, como dice. Dale, está ahí babeando, pues. Puchache.

Gracias, gracias por los corazoncitos, por el me gusta. Gracias, gracias. Enseguida voy a leer los mensajitos, ¿sí? Buena muñeca desde Pasión, Vique. Es que, ¿sabes por qué no quiero tocar el celular allá? Porque se desconecta, está flojito su entrada. Ya está usado, pues. Ya está usado. Buena muñeca, ¿me lo puedes bailar y zapatear un poquito, porfis? Pasión, escúchame, pasión, papito. Y zapatear, puigiman, pero uxerotaban y apana. 100 vistas, por lo menos tiene que haber 100 personas conectados. Así que, pasión. Compartí en todos los grupos que tengas, sí, en Facebook, en TikTok, en WhatsApp, en los grupos que tengas, llegaremos a 100 y te lo bailo. ¿Qué dices? ¿Qué dices? Un zapateito le damos, obviamente, pero hay que, tiene que haber más personas viéndonos, pues, señor. No, así nomás, no. Tiene que valer el sacrificio, pues. ¿Sí o no? 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

Argentina, hola, hola, Argentina, dice por acá, Argentina gana o no, ¿qué dicen ustedes? Hola, desde Mendoza, Dante Pérez, desde Mendoza, Argentina, ahí está Mendoza también, nos está viendo por el TikTok, señores, escuchando desde TikTok. Vayan compartiéndolo en vivo, señores, vamos compartiendo. ¿Quieren verme bailar? Compartan, señores, compartan en Z. Ahí está su temita de nuestro amigo Lorgio. Lorgio nos pidió proyección. Cuñado bandido, ahí está. Ahí está, cuñados bandidos. Los que miran a la cuñada. O los que están con la cuñada más. Cuando se apartan de su hermana, ya a la otra hermana ya también ataca, ¿no?

0: ¡Uy, no!
1: Yo tengo el corazón como la manzana.
0: Es una fruta prohibida, ¿sí o no? Con razón nomás, por culpa de Adán y Eva, los hombres cometen pecado. Ay, fruta prohibida, antojándose uno.

Ay, no, perdón. ¿Qué me dijiste? Ponte, me ha dicho. ¿El sombrero? A ver, voy a ir a buscar, ¿ya? Ahorita, ahorita. Traje mi sombrero de cochala. Ay, enseguida, enseguida. Pidan sus temas, queridos amigos. Todo es broma, acá no se lo van a creer, ¿sí? Pidan sus temas, nombre, cantante y qué temita quieren escuchar, ¿sí? Porque ahora si me dices de Perú, hay un montón de Perú.

0: deseo de darle a tu hermana. Se van a cuidar a sus hermanitos. Cuidado nomás que el cuñado esté atacado.
1: ¡Qué rico!
0: Cuidado nomás. A la hermanita, cuiden. Ay, no. Yo, aparte, yo soy bien celosa. Uy, no saben cómo soy yo. Recontra celosa.

0: gracias por el me gusta. Vayan, vayan, tap, tap a la pantalla. Nada más tienes que así, así, tocarme, toca donde vos quieras. Tocarme.
1: Rico.
0: Ay, señor. ¿Cómo así? Voy a tocarte ahorita, me van a decir, che. Se van a antojar estos guaguas hoy. Guaguas. Guarmis niños, guaguas, antoja con ranco. Ah.

se dice la hermana, se dice la repuesta. ¿Qué dice el orgio? No se dice la hermana, se dice la repuesta, dice. Ay, ¿qué dice el orgio, señor? ¡Ya!

Manden mensajitos, manden mensajitos. Pidan su tema, pidan su tema. Para los que están recién en TikTok y en Facebook también, vamos a habilitar el número WhatsApp para que ustedes puedan pedir su tema musical, por supuesto. O también por el Facebook también pueden pedir. Obviamente estoy leyendo mensajitos. Y también en TikTok, ¿sí? Aquella persona que quiere mandar mensajito 1161-2598-25. Y enseguida nos vamos con el auspicio que tenemos con Liora Centro Estética Integral, que está que nos está auspiciando, ¿sí? 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Seguramente tal vez está en el en vivo también. 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Enseguida nomás pasamos más datos. Atención, atención, por eso alisten sus lapiceras, sus viromes, sus marcadores, todo lo que pueda marcar sirve. Bienvenido, ¿sí? El número WhatsAppero para que puedas pedir tu tema musical, 1161-2598-25, 1161-2598-25, ahí está.

Ahí está, tenemos mensajitos ya por acá. Hola, soy nuevo oyente, dice. Ahí está, nuevo oyente. Bienvenido. Bienvenido, bienvenido a la Radio Activa 93.9 FM. Sí, estás escuchando el programa Sin Comentarios. Acá puedes comentar lo que vos quieras para reír o para compartir simplemente a toda la gente que también está en la sintonía, ¿sí? Aquí es, por eso se llama el nombre Sin Comentarios. Sin Comentarios, o sea, acá se muere, acá se acaba. ¿Cómo están en el Facebook? Dice, en el Facebook nos vas a encontrar en Radio Activa 93.9 FM Oficial. Ahí está, Radio Activa, sí, Radio Activa 93.9 FM Oficial. Así nos vas a encontrar en el Facebook, sí. En TikTok nos vas a encontrar arroba activa FM 939 en TikTok. Así que ya sabes. En TikTok estamos con arroba activa FM 939. Y también puedes descargarlo, obviamente, de Play Store, ¿no? Play Store, ¿cómo se dice eso? Radio Activa 93.9, ¿sí? Una vez más, vamos a mencionar el número WhatsApp 1161-259825. Ahí está, señores. Ya lo tienen el número para que pidan su tema musical. Tal vez hay un cumpleañero hoy, 7 de julio, no sé. ¿Quieren dedicarle un temita? También acá le cantamos su

muchos seguramente dicen, pero karma, yo ya pagué mi karma, ¿por qué me sigues castigando? ¿Por qué me sigues mandando malos hombres o malas mujeres? Así dicen muchos, ¿no? ¿Por qué? ¡Karma! ¡Ya pagué dos! ¡Karma, ya no te debo nada! ¡Mándame un buen hombre o una buena mujer! Dice.

No tengo más mensajes en TikTok, o es que TikTok no me muestra algunos mensajes, porque yo programo para que las cosas tan guaseaditas o palabras así que sean muy exagerados, automáticamente TikTok no me lo muestra porque yo lo programo, ¿sí? Así que si quieren comentar o que quieren que lea los mensajitos, vuelven a mandar, ¿sí?

Amigo Javier, ¿qué temita quiere escuchar de Perú? Manda su temita sin miedo al éxito. Déjalo. No tenga miedo, que acá la cholita no muerde, solo pica. Ay, no. No, ¿cómo así? Voy a decir ahorita. ¿Cómo así? Bueno, nos vamos al auspicio, ¿sí, mi gente? Nos vamos al auspicio.

0: ¿Cómo pasa la hora? Dios mío. 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Ahora se me perdió el número. Bueno, en la segunda hora, si no lo logro encontrar mi número, ¿sí? En la segunda hora igual lo paso. Bueno, en la segunda hora, sí, nos vamos a la tanda publicitaria y volvemos con mucho más. En la segunda hora voy a pasar el número de los envíos, así que no se preocupen. Nos vamos a la tanda publicitaria y volvemos con mucho más. No se vayan, no se vayan. La segunda hora se viene con mucho más.
1: Sí, estás aquí.

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0: Ahí estamos, ahí estamos. Y así comenzamos, señores. Segunda hora con ustedes nuevamente.
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0: ¡Vamos, Argentina! ¡Vamos, vamos! Y así comenzamos la segunda hora, 12 del mediodía, con 07 minutos, señores. ¿Estás escuchando? Radio Activa 93.9 FM. En el programa Sin Comentarios, señores.

0: ¡Vamos los pañuelitos! ¡Saquemos los pañuelitos! Esa cholita dice que tienes calzón de seda.
1: Por saber. No sé qué voy a hacer.
0: Ahí está, seguimos con el TikTok, seguimos con Facebook también. Se nos han ido la gente. Compartan el en vivo, chicos, compartan el en vivo.

0: más el número WhatsApp en la segunda hora, señores.
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0: Atención, atención, el 1161-2598-25. Muy rápido, ¿no? 1161-2598-25, para que puedas pedir tu tema musical. ¿Sí?
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0: Dos, se va la segundita.
1: Impacto.
0: Tenemos temperatura en este momento 13 grados centígrados en este momento, señores, salió el solcito. Tenemos humedad 50%, humedad, sí, ayer había humedad, ayer, hoy poco, ¿no? Hoy poco. Viento 14 kilómetros por hora, hay vientito también, hay viento. Abrigarse nomás, mi gente, no... ¿Qué? O sea, ¿qué vamos a hacer? Ni modo, abrigarse nomás, ¿no? Estamos en el tiempo de frío ya. Y por acá nos sale que miércoles también va a estar... Miércoles va a estar nublado, o sea, que va a ser frío. Jueves también, viernes como que hay precipitaciones de lluvia. Ojalá que no, no me gusta la lluvia porque cuando llueve, pues... Me mojo mis zapatos. Y no, no secan las zapatillas, pues, mi gente.
1: Ahora.
0: Ahora con esta, cuando llueve, aparte se arruinan los zapatos, ¿no? Las zapatillas, por ejemplo. Se van, ¿cómo se dice? Se sale, pues, la plantilla. Ahí está, estamos con una cueca y nos vamos con el tema enseguida nomás que nos ha pedido nuestro querido oyente que estaba en el otro lado, en Facebook, ¿no? Que nos ha pedido un temita peruano, nos ha dicho, a ver...

Esta vamos a poner, sí. Ahí está, querido amigo Javier. Un temita peruano, me dijo. Un guaiño, está bien, peruano. Qué linda flor.

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1: Ahí está, querido oyente Javier, que nos ha pedido un temita de Perú.
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1: Enseguida se viene también el tema de Son Lirios, que nos ha pedido nuestra querida oyente por primera vez. No se escucha, dijo, no. Ahí está, hay nuevas personitas, ¿sí? Que se van sumando de a poco. Esperemos que nos escuchen siempre, todos los días, de 11 a 1.

0: saludo.
1: Ahí tenemos otro mensajito, nos están llegando los mensajitos ya. Ya volvieron nuestros oyentes. Buen día, Rosita, dice. Saluda a los vinagreros, te escuchamos, dice. Ahí está, saludos a los vinagreros, al taller Los Vinagreros, ¿no? Era taller, ¿sí o no? Saludos a los vinagreros, saludos, saludos. Es que Freddy, yo me olvido pues los nombres. Tienen que mandar por lo menos taller vinagreros, así todo. En cada programa que hago, pues. Me olvido pues. Ahí está, saludos al taller vinagreros, ¿talleres o no? Saludos a los vinagreros, dice. Saludos, saludos enormes desde Capital Federal, cerca Mataderos de la Radio Activa 93.9. Fabio, llegó tu fiel cochalita, dice. Ahí está Fabio también. Llegaste, Fabio, mi fiel oyente. Todo lado me sigue este Fabio, che. Ahí está Fabio también presente, ¿eh?

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1: Y se viene Son Lirios, la vecina, que nos acaban de pedir también. Ahí está, querida oyente. Su nombre, Lovera, dice por ahí. Saludos, saludos a toda la gente que está en la sintonía, ¿sí? Ahí está tu tema, querida amiga. Por culpa de esa vecina.
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1: Llegó tu fiel, acá ya Roma me vas a llevar, dice Fabio. Ya pues, te espero en Calle Aroma a las 5, pero te cumples ya, te cumples.
0: Tus huevadas.
2: ¡Ya!
0: Fuerte el aplauso para la vecina chismosa.
2: ¡Ya!
0: Si tu vecina chismosa, si no hubiera una vecina chismosa, esa canción no hubiera existido.
1: Y no la hubieras conocido también.
0: Para el vecino chismoso. ¿Cuántos chismosos hay?
1: Gracias al vecino chismoso, te has separado, ¿sí o no? Chismame. Y has conocido a otro.
0: Mentira. La vecina del frente, zapateamos los novios, que viva.
1: Ahí está Franklin, ¿cómo estás? Buen día, buen día.

compartiendo el en vivo, chicos. Vamos, vamos. Pongan pues el dedito ahí, tap, tap, tap. ¿Dónde quieres tocar? Toca la pantalla. Aprovecha.

0: Soy hombre, dice. Perdón. Tu nombre, sin comentarios, ¿no? Ya, está bien. Le voy a dar su gustito.
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0: Ahí está, escuchen. No voy a ser el culpable de los cuernos de su marido.

0: ¡Ahí está! ¡No quieren ser las mal vecinas! ¡Le van a dar mañana misma su gustito! ¡Ahí está, señores! ¡Roquito, rompe taquitos! ¡Rompe taquitos! ¡Rompe camitas! ¡Rompe camitas! Vamos a decir nosotros, ¡ya!
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0: Cosa que goza, mamacita. Dale gustito a tu cuerpito.

0: cuerpito.
1: ¡Ahí está mi amor! Hola amor, bienvenida. ¿Qué? Ah, hola amor, buen día, quiso decir, yo creo, ¿no? Franklin, ¿cómo estás?
2: Se cansó, Pancho, se cansó.
1: ¿Pasas un tema de delirios? Solo, solito, dice. Enseguida viene tu tema también.

0: Ahí se viene el otro tema de Son Lirios, Solo Solito, Solo Solito. Para Franklin, ¿no? Pidió. Ahí se viene otro temita más de Son Lirios, señores. ¿Esa es o no? Los lirios. ¿Qué me pediste?
1: Sí, señores.
0: De lirios.

Ahí está, lo siento mucho, me he confundido, pues. Esta es tu tema de Grupo Delirio, Solo Muy Solo. Ahí están. Lo siento mucho, me equivoqué. Pantarpani.

están degustando de un rico sopita para ver el partido, ¿sí o no? A la una es, ¿no? A ver.

0: Hola Pablo, saludas en el Face, río, pero no sé de qué, che. ¿Qué ha sido el chiste, Pablo? A ver, compartí. Y nos vamos con música chicha, señores, para los chicheros.
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0: Cebolla. Bati huevo, come, come, trágalo, día y noche. ¿Qué estoy diciendo? ¡Ay, ay, ay!

Vamos con el tema pica pica. Come, come, trágalo enterito. Trágalo como te gusta.

Ahí está, ahí está. Ya están en la cancha el partido, señores. Ya están haciendo calentamiento. En minutitos, no más, en media hora ya empieza el partido. Sí, ahí están calentando ya esos músculos, esas piernitas.

¿quién creen que gane? Yo creo que Argentina gana. Estamos ganando, así que bueno. Egipto, no sé cómo juega, pero depende, ya sabes, de los jugadores, ¿no? A veces empiezan con su mala gana y luego última hora nomás ya le ponen gas. Hola amiga, ¿me puedes pasar una chichita? Dice. Eso que dice, pásame la botella, quiero tomar por ella. Eso. No sé quién canta, dice. Enseguida, vamos a buscar, ¿ya? ¿Quieres llorar por ella? Enseguida buscamos tu temita. Gracias, Jaime. Jaime es tu nombre, ¿no?

enseguida vamos al Día Internacional, señores. Hoy día se recuerda. ¿Qué se recuerda hoy día? Hoy día es Día Internacional de la Conservación del Suelo, señores.

Importancia de la conservación de los suelos. Es un sistema que vive cambiando constantemente, lo que la transforma en un recurso altamente complejo. No solo sirve como soporte para todas las formas de vida, sino las plantas y animales, sino que además sirven de sustrato para el crecimiento de la vegetación, señores, garantizando los nutrientes necesarios para todas las especies. Desde el punto de vista agrícola, los suelos funcionan como el canal de comunicación entre el productor y cultivo.

es la desertificación de los suelos. Es un proceso de degradación ecológica en que los suelos fértiles pierden total, parcialmente su capacidad productiva. Puede ser por tres causas principales. Atención. La deforestación, sí, es una causa por la tala indiscriminada que los bosques o grandes extensiones de vegetación destruyendo así la superficie forestal, ¿sí? La calidad de los suelos es donde se van destruyendo, ¿sí? El uso desequilibrado de los suelos. El uso excesivo también, señores, es un suelo que puede degradarlos de forma irreversible. El mal uso de equipos mecanizados. Por último, el mal uso que se le puede dar a una máquina o el mal mantenimiento de las mismas puede causar estragos en el terreno, contaminándolo, los productos químicos como aceite, gasolina o diésel, pero también puede acelerar el proceso de erosión de zonas terrestres. Erosión, ¿no? Erosión de zonas terrestres. Día Mundial Lucha contra la Desertificación y la Sequía. ¿Qué puedes hacer para celebrar hoy día, Día Internacional de Conservar el Suelo? ¿Qué

Lo que puedes hacer, usar un abono orgánico o humos, dice, de lombriz. Realizar siembra directa, asociar cultivos para control de plagas, rotación inteligente de familias de cultivos. Ahí está mi gente hermosa. Nos vamos con más temitas.

0: Ahí se viene tu tema, querido oyente. Pásame la botella. Quiero tomar. A ver si es esta. Me dices si no es. A ver. Parece que no es, ¿no? A ver, vamos a leer mensajitos. Rosita, un temita de Climax. Albeni, gracias, hermosa. Hoy gana Argentina. Claro que sí, ganamos. Vamos, la Albiceleste dice. Y la cuadra está cerca, Albiceleste. May Pichairi.
1: Pásame la cerveza, quiero tomar.
0: Por ella. Ahí está, querido amigo, tu tema. A cantarlo. ¡Vamos!
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0: Ella se fue, sí se fue.
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Tema de delirios, sagrado, hay amor, dice, vamos, Egipto, dice. Ay, vos eres Egipto. Estás apoyando al Egipto, entonces, vos. Oscar. Yo, Argentina nada más. Argentina nada más voy a apoyar yo. Así

0: todo mi amor, dice.
1: Sí, todo mi.
0: A mí solito me has dejado, dice. No dice así, pero le cambio el tema, ¿no? Estoy arruinando tu tema, ¿sí o no?
1: No pasa nada.
0: No pasa nada, dice. Así siempre soy yo. Hablo mucho, ¿no? ¡Hablo mucho!
1: Así se habla, amigo mío.
0: Bien hecho hablando, pues. ¿Qué vamos a hacer? Muy chistosa también, ¿eh?
1: ¡Yeah!
0: Ahí se viene después el tema de Climac Albini. Climac Albini. Ahí está tu tema, Climac Albini.

Albi, celeste, celeste y blanca, dice. ¿Dónde es eso, pues? ¿Dónde es? Sagrado, hay amor, Oscarita, enseguida, enseguida. Hay amor todavía, Oscarita. No te han exprimido todo. Hay todavía, ¿no? Puchitos, sobritas. Las reservas, como dicen.

saludamos a la gente que está en Facebook. Saludamos, saludos a todos que están haciendo el aguante. En minutitos ya terminamos. Tenemos 12 de la tarde con 40 minutos. Ya, ¿cómo pasa la hora? Dios mío.

Ay, no, no quiero ir. 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He tenido un novio, Benian. Ay, no. Mana, mona nicho. Guapos son, pero. Pero no. Muy choleros son.

He tenido pues un novio veniano. De hecho, ojos verdes tenía ese chavo, ese guachito. Ese guachito. ¿Qué estoy hablando? Ay, Dios, mejor no hablo, ¿eh? Mejor no hablo. Ay, ¿dónde está su tema de nuestro amigo que nos ha pedido de sagrado? Ay, amor. Ay, amor, no te vayas. ¿Cómo era eso? Vamos, ven y dice acá. No estoy hablando mal, solo estoy comentando. Son muy, muy, muy choleritos. O tal vez no todas, pero lo que me tocó sí. Ay, Dios. Y si supieran ustedes después el venianito, ¿qué le pasó? Muy vengativos algunos son, güey. Ay, imagínate que esté escuchando ahorita.

0: se pongan celosos, pues, mis amores. Hola, amor, bienvenida, dice. Ah, ya había leído eso. Lo que me sobra es, dice. Ay, señor. Lo que me sobra, ¿cómo es eso? Hola, un gusto. Hola, Pepe, ¿cómo estás? Saludos, saludos.
1: Sagrado.
0: Pepe Lucho, ¿de dónde nos escuchas? Compartan el en vivo, pues, chicos. Yo pensando que íbamos a llegar por lo menos a 100 personitas.
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0: Compartan el en vivo, chicos. De La Paz, dice Pepe Lucho de La Paz. Ahí está, arriba La Paz. La Paz, Bolivia. Saludamos a toda la gente de Bolivia, por supuesto. La Paz, Cochabamba, Oruro, Potosí, Beni, Santa Cruz, Tarija, Chuquisaca. ¿Qué nos olvidamos? Oruro, Sucre. No sé, creo que ya dije todo, che. Me confundió ya. Pero saludos a toda la gente, ¿sí? Saludos a Perú, Paraguay, Colombia, Brasil, Chile. De repente nos escuchan por TikTok también. Desde Chile, España, Brasil, Ecuador, Colombia. No sé de dónde nos escucharán, pues. Un día vamos a hacer... Yo voy a regalar un día un regalito, ¿ya? Pero que venga una fecha importante, pues. Voy a regalar algo a aquella persona que comparta, ¿sí? Por las redes sociales. Vamos a hacer... La persona que más comparte se va a ganar, ¿ah? ¿Eh? Ya vamos a planear bien cómo vamos a hacer.
1: Con más sentimiento.
0: Hoy día no he encendido mi TikTok. Vamos a hacer con dos TikTok, ¿ya? El TikTok de la radio y mi TikTok personal. Pero hoy no he podido encender, ¿eh? Tu nombre, amiga, estás escuchando Radio Activa 93.9 FM, el programa Sin Comentarios, con Rosita, la amorosita. Rosita la escandalosita, o como quieras llamarme. Y vamos con más tema musical, por supuesto, más música. La vecina ya hemos escuchado, sí, así que nos vamos con... ¿Cómo estás en TikTok? Así te sigue Rosita, dice. Me vas a encontrar con Rosita también, pues, mi amor. Rosita nomás.

Así que ya saben, atentos nomás. Las personitas que me siguen o que me escuchan todos los días, desde las 11 hasta la 1 de la tarde, muy pronto estaremos regalando un regalito, sí. Aquella persona que dé like también vamos a regalar, a aquellas personas que hacen tap tap a la pantalla hasta que salga ampollita en los dedos. Ya vamos a preparar los regalitos, vamos a pensar muy bien, vamos a regalar dos regalitos, ¿sí? Para mujeres y para hombres.

0: a ver, escuchamos el audio antes de irnos al auspicio. Normita está por acá. Escuchamos el audio. ¿Qué dice Norma?
1: Buenas tardes, mi cholita Rosita, ¿cómo andan? Bueno, vamos a alentar a la Argentina acá.
0: ¿Cómo está Normita?
1: Para ver el partido de Argentina.
0: Ahí
1: que
0: está.
1: Que tengas una linda tarde. Qué bueno, a vivir el partido con Argentina. Espero que lo mires, Rosita. Vamos, Argentina, todavía.
0: ¡Vamos! ¡Claro que sí! ¡Vamos, vamos! Yo hoy voy a estar viendo el partidazo. No, yo me pongo muy estresada cuando veo partido. No saben cómo estoy. Estoy con la uña así. Mordiendo mis dedos, che, mis uñas. Ya me han dicho que me van a poner guantes para que no me muerda. Ya no tengo uña, mira. No hay uñas. Así que vamos Argentina, Normita, vamos. En minutitos nomás se viene el partido, sí. Loco, loco, mi amor.

Ahí estamos, ahí estamos. Nos vamos al hospicio, señores. 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

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Eso vamos a tocarlo mañana un poquito más a profundidad. Hoy solamente les doy una pista, ¿sí?

0: 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Lo siento mucho, señor. Lo siento. 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Rosita, solo, ¿qué? ¿Piecitos? Dice, yo calzo 44. Discriminación, dice. No, los pies. Perdón por decir piecitos. Cualquier talla de pies, no importa. Lo importante es hacerse la limpieza, ¿sí? Conmigo hasta el día de mañana. Muchísimas gracias por acompañarme. Mañana a las 11 nos vemos. Se viene informativo, ¿sí? Así que chao, chao, mi gente, se cuidan y que tengan un feliz partido.
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2016, Freddy Aro Coronel, Beatriz Huanca de Aro, de la poderosa Morena, majestuoso y mano, de Cobija Pando.

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4 de la tarde con 7 minutos en la República Argentina. Tengan todos ustedes muy buenas tardes. A partir de este momento comenzamos como siempre con el sector de los clasificados de la radio, siempre con respuesta de forma inmediata. Lápiz y papel, por favor, lápiz y papel para poder agendar como siempre el sector de los clasificados, siempre con respuesta de forma inmediata como tiene que ser, ¿eh? Lápiz y papel, por favor, vamos a comenzar como siempre con el sector de los clasificados y si usted quiere dejar su clasificado, anote y agende este número, por favor, anote y agende este número, 11 30 19 64 30.

31. 11-30-19-64-31, línea de WhatsApp de Secretaría de la Radio. 11-30-19-64-31. O personalmente nos puede visitar, estamos ubicados en la avenida Eva Perón, 5950, primer piso. La atención de lunes a viernes de 8 de la mañana a 18 horas. Y los sábados de 9 de la mañana a 13 horas. Bueno, nos vamos con el sector de los clasificados, lápiz y papel, agenda, anote por favor. Comenzamos con el sector de los clasificados de la radio del día de hoy. Atención, atención, aviso de alquiler, se alquila 2 habitaciones en un segundo piso, preferentemente a familias bolivianas, las 2 piezas se alquilan juntas, estamos en Lugano, a 6 cuadritas de avenida Eva Perón, los interesados tienen que llamar al 1154-85-9939. 1154-85-9939. Atención, se vende una casa en la zona de Sildañez. Cuenta con planta baja, 2 habitaciones, cocina y también su baño. En el primer piso tenemos 2 habitaciones, baño y también un hall y también la terraza. Es apto para taller. Esto está ubicado por Horacio Casco al 4250, entre White y Mozart. Se vende. Anote por favor, 1141-85-6805. 1141-85-6805. Atención, de forma urgente se necesita una cocinera, esto para un restaurante en la zona de Flores, pero que tenga experiencia en comida boliviana. Tienen que comunicarse con la señora, atención, mejor dicho, se tienen que comunicar aquellas señoras o señoritas que quieran trabajar, por favor, de cocineras al 1125-810586. 1125-810586. Atención, aviso de alquiler. Se alquila un departamento en la zona de Lugano. Es de 2 dormitorios. Entrada por pasillo tipo PH. Es apto para taller familiar. Los interesados tienen que llamar al 1124-60-8873. 11-24-60-88-73. Atención, urgente se comparte taller en un galpón ideal para parejas, reitero, urgente se comparte un taller en un galpón, esto es ideal para parejas, esto queda por la zona de Parque Avellaneda, Capital Federal. Tienen que comunicarse con Juan al 1154-73-9565. 1154-73-9565. Atención, se precisa 2 rectistas, 2 overloquistas, esto para todo tipo de prendas. El pago es por prenda, estamos cerca, atención, a Parque Avellaneda y también Mataderos. Tienen que comunicarse al 1128-53-93-88. 1128-53-93-88. Esto es de forma urgente. Siga anotando, atención, se alquila una casa de 5 ambientes, es apto para taller o también vivienda. Se alquila una casa de 5 habitaciones, es apto para taller o también vivienda, con garage para 6 autos. Esto en la zona de Mataderos, por Guardia Nacional y Francisco Bilbao. Tienen que comunicarse al 1159-59-9205. 1159-59-9205. Atención, agende y anote, por favor, agende y anote. Urgente se venden máquinas livianas seminuevas, reitero. Urgente se venden máquinas livianas seminuevas. Una collareta marca Ciruba multifunción. Una overlock Ciruba de 4 hilos con atraque. 2 rectas marca Jack, modelo A4F y A5E. También tenemos una corta collareta marca Dapet. Atención, se envían fotografías por WhatsApp. ¿A dónde tienen que comunicarse? Al 1139.

11-39-25-45-65. Voy a reiterar el aviso, por favor, 11-39-25-45-67, 11-39-25-45-67. Atención, aviso de alquiler: se alquila un galpón con habitaciones, oficina, baño y un medio ambiente habitable. Atención, es de 50 metros cuadrados, muy buen precio. Esto está por la estación de Lugano, de dueño directo. Tienen que comunicarse, atención, al 11-51-52-88-95. 11-51-52-88-95. 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Anote, anote y agende, por favor, que es importante. Se necesita rectistas y atención, que sepa manejar metra. Reitero, se necesita rectistas que sepa manejar metra o múltiples por la zona de Mataderos para tela liviana. Reitero el clasificado, por favor. Se precisa rectistas, atención, que sepa manejar metra o pueden ser personas múltiples. Esto para la zona de Mataderos. Esto es para tela liviana. Tienen que comunicarse al 11-57-63-12-56. 11-57-63-12-56. ¿Lo anotó? 11-57-63-12-56. Atención, de forma urgente, se alquila dos departamentos, uno de 5 ambientes y el otro es de 3 ambientes. Esto en la zona de Floresta, en la zona de Floresta, ¿sí? ¿Lo anotó? Anótelo, por favor, anótelo, que es importante. Urgente, se alquila 2 departamentos, uno es de 5 ambientes y el otro es de 3 ambientes en la zona de Floresta. Y también tenemos una casa planta baja a 2 cuadras de Avenida Rivadavia en alquiler. Esto en Capital Federal. Para todo esto tienen que comunicarse al 11-27-63-20-53. 11-27-63-20-53. O también al 11-31-49-57-97. Se pueden comunicar. 11-31-49-57-97. Se pueden comunicar. Atención, se da en calidad de anticrético una casa que consta de 2 habitaciones, 4x4. Tiene cocina, comedor y un baño independiente y también su garage. Esto por la zona de Mataderos, preferentemente a familias bolivianas. Se da en anticrético. Tienen que comunicarse al 11-37-85-61-15. 11-37-85-61-15. Esto es de forma urgente. Siga anotando, por favor, siga anotando. Atención, se vende una casa en el barrio 9 de Abril. Mide 10x25, con todos los servicios. Tiene 5 cuartos, tiene su patio y su garage grande, en buena ubicación, a minutitos, sí, a minutitos de la Feria de la Salada. Y también se vende 2 tanques de agua grandes de 1000 litros. Los interesados tienen que llamar al 11-67-61-33-98. 11-67-61-33-98. Atención, se necesita ayudantes varones. Esto para mesa de corte, reitero. Se necesita ayudantes varones para mesa de corte. Esto por la zona de Escalada y Eva Perón. Los interesados tienen que llamar al 11-69-14-43-60. 11-69-14-43-60. Siga anotando, agende, anote. Aviso de alquiler: se alquila una pieza 4x4 en la zona de Floresta. Se comparte cocina y baño, es todo incluido. Tienen que comunicarse al 11-61-11-57-99. 11-61-11-57-99. Atención, agende, anote, por favor. Se necesita un overloquista oficial.

listos para confeccionar, atención, para la confección de calzas. Reitero, agende, anote, por favor, se necesita una overloquista oficial para la confección de calzas con retiro. Trabajo todo el año, esto es para la zona de Mataderos. Atención, se paga por prenda, se paga por prenda. Tienen que comunicarse al 1144-02-3671, 1144-02-3671, ¿lo anotaste? 1144-02-3671. Y nos vamos con el último, atención, aviso de alquiler. Se alquila una pieza pequeña, 2x2, esto para persona sola, por Parque Avellaneda. Reitero, se alquila una pieza pequeña, 2x2, esto para persona sola, por Parque Avellaneda, preferentemente de la colectividad boliviana. Tienen que comunicarse en este momento al 1125-10-44-13, 1125-10-44-13, ¿lo anotó? 1125-10-44-13, esto es con mucha urgencia.

0: Bueno, familia, sé que hemos llegado como siempre con el sector de los clasificados, siempre con respuesta de forma inmediata, como tiene que ser. No se olvide, anote y agende este número, 11-30-19-64-31. 11-30-19-64-31, y la línea de WhatsApp, en este caso de Secretaría de la Radio. Te manda su mensaje, pregunte, consulte cuáles son los valores de los clasificados y por supuesto también, en este caso nosotros le respondemos, en este caso para poder darle la información en detalle. No se olvide que puede pagar por Mercado Pago también, ¿no? Así de manera rápida, eficiente, sin venir hasta la radio. Ahorra tiempo y por supuesto también tiene una respuesta de forma inmediata. 11-30-19-64-31. 11-30-19-64-31. Línea de WhatsApp de Secretaría. 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Bueno, familia, sí, atención. Ahora nosotros nos quedamos, sí, vamos a hacer reemplazo. No, hoy no viene nuestro compañero de trabajo Marcelo Quispe. Sí, señores, no viene nuestro compañero de trabajo Marcelo Quispe el día de hoy. Bueno, debe seguir festejando. ¿Qué tal? Está festejando el triunfo de la Argentina, supongo, no sé. Algo, no. Tiene un tiene un permitido el día de hoy, así que hoy no está con nosotros. Le vamos a hacer compañía a nosotros aquí en la radio, así que vamos así, escuchar musiquita al 100%, de eso se trata también, ¿no? Hacerle, como siempre, un aguante a nuestro compañero Marcelo Quispe. No se olvide que tenemos la línea de WhatsApp para que usted pueda comunicarse, pedir la canción que más le guste, ¿sí? En esta tarde maravillosa de, en este caso se podría decir, martes. 11-61-25-98-25. Le hacemos compañía hasta las, en este caso sería 17:55. Luego se viene la tanda de la radio y después se viene, como siempre, la próxima programación. Sí. Se viene nuestro hermano Juan con la, sí, atención, la hora cristiana. Sí, atención, nuestro hermano Juan Quispe el día de hoy arranca con la programación de todos los martes con la hora cristiana. Y seguidito a las 25 de la noche ya se viene, como siempre, el programa más romántico. Sí, atención, el programa más romántico de Radio Activa, que es Latidos del Corazón. Sí, Latidos del Corazón el día de hoy, programa romántico, como siempre, bajo la conducción de nuestra compañera de trabajo, María Usmayo, a partir de las 8:05 de la noche, hasta las 22 horas. Así que, programón que tenemos nosotros el día de hoy, porque estamos en martes, y bueno, se incorpora también ya nuestro hermano Juan, a partir de las, en este caso, 18:05. Bueno, ¿los acompañamos? Sí, los acompañamos, vamos a acompañarles con buena música aquí en la radio. Por favor, póngase las pilas necesarias que tenemos nosotros el día de hoy. Usted solamente pide las canciones que quiere escuchar, ¿sí? Y nosotros vamos a estar, como siempre, no caliente, se podría decir, vamos a estar, como siempre, con ánimos. Con ánimo para seguir adelante después del triunfo de la Argentina, señores. ¡Qué partido! ¿Miraba el partido o no miraba el partido, ¡Qué partido, por Dios, de verdad, Ah, bueno, no, bravo, sí, pero en el momento estaban como que todos ahí, la expectativa, y bueno, todos con los nervios de punta, Ojo que no solamente aquí en Capital, provincias, sí, en Córdoba se vivió, en Santa Fe, en Jujuy, etcétera, etcétera. Todas las provincias movilizadas también, y pues bueno, hicieron un parate, no todos al 100%, pero hicieron un parate la gran mayoría, sí, para poder reunirse entre amigos, entre vecinos, para poder, como siempre, mirar el partido y por supuesto, por lo menos suspirar de alguna otra manera con este triunfo que, por supuesto, fue algo emotivo en el fútbol argentino, La lucha, la entereza y por supuesto, por qué no también, el decir si se puede hasta el último momento, en la fortaleza que tiene el equipo, como siempre se puede decir, argentino. 3-2 el partido, sí, se va a cuartos de final Argentina, señores. Bueno, después ya pasó todo ese susto. Ahora vamos a ir a la música. Usted, si quiere pedir la canción, ya sabe lo que tiene que hacer, ¿no? Comunicarse con nosotros porque la acompañamos hasta las 17:55.
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música de Sabor Sabor. Muy humorista. Sintiendo un poquito también de lo nuevo a esta hora de la tarde. Solamente aquí en Activa, señores. Sí, Activa 93.9 de tu dial. El día de hoy, como siempre, como a ti te gusta, ¿no? Pasarla muy bien el día de hoy. 8 minutos de las 4 de la tarde en la República Argentina.

0: tarde, qué tarde la que tenemos nosotros el día de hoy aquí en Activa 93.9 de tu dial, compartiendo como siempre un buen momento. Gran saludo para Ronald también, que está con nosotros en la sintonía de la radio, ahí en la zona de Flores, escuchando como siempre los grandes éxitos.
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0: Ahí está su canción de Ronald el día de hoy. Nos pidió esta canción del grupo Yoga 2026, Te Esperaré, así titula la canción. Rueda de canciones.

Grupo Yoga a esta hora de la tarde, 37 minutos de las 16 horas, junto a Cacho Rueda, 2026, Grupo Yoga, poniéndole como siempre, el punto de arranque también a esta hora de la tarde, en este especial que tenemos nosotros en Radio Activa, señores, sí, Radio Activa 93.9. Hasta las 18 menos 5 nos quedamos aquí en la radio, poniéndole la onda a esta hora de la tarde. Algo tenía que pasar en esa tarde, en la vuelta de la onda cumbiera. Se titula Devuélveme. Radio Activa 93.9 en esta tarde de martes.

0: Esta es la canción de la onda cumbiera a esta hora de la tarde aquí por Radio Activa 93.9. 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
0: Algunos siguen festejando como siempre el triunfo de la Argentina el día de hoy. Vemos en diferentes plazas. Se han reunido varios hermanos argentinos y también latinoamericanos para ver el partido, especialmente en Palermo. Varios barrios también donde realmente están como si estaban observando el partido y ahora se quedaron como siempre a realizar el festejo, ¿no? Cuartos de finales, Argentina, 3-2, un partido con mucho dramatismo, se podría decir, pero como siempre, la esperanza siempre viva de la Argentina, señores. ¿O no? ¿Qué dice por ese lado?
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0: 41 minutos, sí, atención, vamos a leer un poquito los mensajes que están ingresando también a esta hora de la tarde. Mensajes que ingresan como siempre a la línea de WhatsApp de la radio, que es el 1161-2598-25. Leito, ¿qué tal? Muy buenas tardes. Dice, acá contento nosotros. Sí, el partido, Juan Carlos, estaba bravo, dice. Claro, estaba bravo. Bueno. Leo ahí con todos sus amigos del partido. Bueno, ahora un poco relajados, dice, escuchando la música también de Radio Activa. Le queremos pedir un temita, por favor, ¿sí? El tema de Son Lirios, Vecinita Chismosa, así titula el tema. Pasalo, gracias, saludos. Y que viva Argentina, dice por ahí. Muy bien, ¿eh? Buenas tardes, Juan Carlos. ¿Qué pasó con el Marcelito? Bueno, Marcelito ahora se tomó la licencia. Algo pasó con Marcelo, se fue a festejar. Sí, se fue a festejar. Algo va, sí, está festejando ahora en este momento. Bueno, mañana vendrá, mañana estará con nosotros, ¿no? ¿Qué dicen ustedes? Sí, de verdad, Bueno, ganó la Argentina y se fue a festejar, mirá. Bueno, por ahí nos pide una canción también, atención, de Los Fugitivos, Luciérnaga, dice, por favor, gracias, saluditos. Marcelo, ¿quién se acá? Marcelo, ¿estás?
2: ¿Cómo?
0: Perdido, ¿por qué le dijiste perdido? Bueno, no, tenía licencia el día de hoy, ¿eh? Vamos a hacer el aguante nosotros en esta tarde también del especial del Salón El Gigante de Mataderos, como siempre, porque el viernes se prepara también, como siempre, los

0: caras y los choricitos, ¿no? Pero estamos en martes. Estamos en martes cuando de verdad queremos vivir como siempre la música y mucho más,
1: ¿eh?
0: Buenas tardes, Juan Carlito. Dice, por favor, puede ser un temita de la secta. ¿Sexta o secta sería esto? La sexta. Secta. Bueno, no sé. Bueno, ahí está. Este es el tema que nos pidió por ese lado. A ver, guíate por ese lado, te pido. A ver. Ah, es la secta. Sí, la secta. Locura automática, dice por ahí. Ahí está. Muy bien. Ahí está un poquito de reggaetón también el día de hoy. Bueno. Vamos a hacer de todo, vamos a pasar música de todo. Así que te lo piden, nosotros vamos a estar como siempre complaciendo todas las canciones que ustedes quieran escuchar en esta tarde, que tenemos nosotros una tarde sensacional de música. Y por qué no también compartir con todos ustedes una tarde maravillosa de martes, ¿eh? De eso se trata. Vamos a la música. ¿Qué tenemos por ahí preparado, DJ? Vecinita chismosa, así titula. Son Lirios presente a esta hora de la tarde, poniéndole como siempre el empuje a una tarde maravillosa. Para todas las chismosas, especialmente para las vecinitas chismosas.

0: Vamos avanzando en esta tarde que tenemos nosotros y un especial que tenemos aquí en la radio.
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0: Qué tardecita, qué tardecita. Poniéndole la temperatura necesaria en este momento.
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0: Ya que tenemos una temperatura ahora, no sé qué pasó, subió la temperatura, La fiebre deportiva también, ¿por qué no, Pero 18 grados 3 décimas es la temperatura actualizada en este momento.
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0: A puro fuego, dice por ahí la Argentina. Un mensaje. Nos manda un mensaje por ese lado. Por favor, te quiero pedir un temita, sí.
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0: De los Coris, ya fuiste, así titula el tema. Atentamente, Ronald, que está con nosotros en la sintonía de la radio.
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0: Bueno, Ronald, en minutito sale tu tema también, ¿eh? Primero tenemos el tema de la locura, ¿no? Ah, locura automática de la Sexta. Bueno, se va preparando esa canción también en minutitos. Da, sí, la salida previa con buena música y ritmo también que tenemos nosotros el día de hoy.
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0: Hola, mi nombre es Valeria, dice que está con nosotros en la sintonía de la radio. También un gran saludo para Valeria, ahí sintonizándonos en Ciudad Oculta. ¡Qué bueno, qué bueno!
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0: Si nos pide un temita, por favor, puede ser un temita de los Bibis.
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0: Cualquiera, es lo mejor de los Bibis, lo mejor es los Bibis, dice por ahí. Bueno, ahí buscamos un temita también, ¿eh? Un temita que también está acorde esta tarde. De los Bibis también el día de hoy, sí. Los Tecmen, en este caso se puede decir de la música cachaquera, por favor, sí, ¿eh? Grandes éxitos que tienen los Bibis también, ¿eh? Bueno, vamos con la música, porque tenemos mucho más el día de hoy. Ya se viene, sí, como siempre, esta canción que ya está en puerta. ¿Lo tenemos preparado? ¿Lo tenemos preparado por ese lado? Sí, vamos con la canción ya.
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0: Esta es la locura automática de la tarde también.
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0: Ritmo de reggaetón. Los jueves está nuestro buen amigo Mercurio, ¿eh? Todo de reggaetón, hip hop, clásicos y mucho más. Alguien se adelantó al martes.

locura automática en la tarde, señores. Es una locura automática la que tenemos nosotros aquí en la radio. Van llegando los mensajes, como siempre, a esta hora de la tarde. Sí, complaciendo también un poquito. Nos quedamos hasta las 17.55. Luego se viene nuestro compañero de trabajo, Juan Quispe, con la hora cristiana. Luego se viene a partir de las 8 de la noche la parte romántica también el día de hoy. Sí, la parte romántica, decimos nosotros, con Latidos del Corazón a partir de las 8 de la noche con 5 minutos, con la conducción de Marius Mayo. Hasta las 10 de la noche se viene la música romántica también el día de hoy, ¿eh? Tenemos otro pedido también por ese lado, ¿no? Dos pedidos que también tenemos. Uno tenemos de Coris, y ahí está, 100 minutitos se viene Coris. Ya está preparado ahí en puerta para poder sonar a esta hora de la tarde aquí en Activa. Los Coris y pedidos solicitados también por los amigos oyentes a esta hora de la tarde, como siempre, aquí en Activa 93.9 de tu dial. Luego van preparando también el tema, sí, atención, en este caso se podría decir. Ahí está un mensaje, pasamos un mensaje, pasamos un mensaje un poquito. Está ingresando a la 1161-2598-25, línea de WhatsApp de la radio, sí, atención. ¿Qué tal, Felipe? ¿Cómo estás? Muy buenas tardes, Felipe. Ahí lo va sintonizado, como siempre, en Parque Avellaneda. ¡Qué bueno! Parque Avellaneda con nosotros. Nos pide un temita. A ver, ¿qué tema es este tema? Que está por ahí. Ahí está, arriba, arriba. Al grupo Pura Sabrosura, así titula. Es el grupo Pura Sabrosura, Sufriré y Lloraré. Así titula el tema, dicen. Bueno, ahí lo buscamos entonces. Un minutito sale la canción de Pura Sabrosura, Sufriré y Lloraré a esta hora.

0: Sí, señores, 17 horas con 2 minutos en la República Argentina. Y vamos con la música.
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0: Estos son los internacionales Cori. Que le ponen un toque especial también a esta hora de la tarde. Con este ritmo que de verdad se impone como siempre aquí en la tarde.

0: Sensacional, sensacional esta tarde que estamos pasando, como siempre, con canciones que de verdad están pidiendo, solicitando también desde la línea de mensajes de WhatsApp de la radio, que es el 11-61-25-98-25 también. Un gran saludo a todos los amigos que están siguiendo por el Facebook de la radio, que no cambiaron la pantalla. Seguimos con clasificados, no lo puedo creer, de verdad, en serio. Bueno, le ponemos ricura entonces al sector de los clasificados también el día de hoy.
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0: 9 minutitos ya pasaron como siempre de las 5 de la tarde en la República Argentina. Así estamos viviendo como siempre esta tarde maravillosa, como tiene que ser en este día martes. Sí, haciendo reemplazo a nuestro compañero de trabajo, Marcelo Quispe, que tiene su permitido, ¿eh? No sé qué estará haciendo este guaguay, ¿eh? Bueno, lo más importante es que tenemos buena música acá en la radio. Ustedes lo piden, nosotros vamos a trabajar con todos ustedes y claro, vamos a exponer las canciones que ustedes quieren escuchar, ¿eh? Bueno, tenemos ya preparada otra canción también, pero antes tenemos mensajes, sí, tenemos mensajes. Vamos con los mensajes. Vamos con los mensajes. Porque tenemos recuerdos, tenemos canciones, tenemos éxitos y mucho más también a esta hora de la mañana. Sí, para aquellos hermanos y hermanas también que están siguiéndonos en distintos lugares también. Hoy, sí, en este día apasionante, decimos nosotros, como siempre, de grandes canciones y recuerdos que también estamos viviendo el día de hoy aquí en tu querida radio, ¿eh? Activa 93.9 de tu dial, poniéndole, como siempre, ese condimento especial y ese saborcito a la tarde que tenemos, como tú lo dices, así.

voy a pasar otro mensajito que tenemos por ese lado. Ahí está Raúl con nosotros. ¿Qué está Raúl? Muy buenas tardes. Bueno, tenemos en puerta, sí, la canción que nos trae de pura sabrosura. Sí, subiré y lloré de minutito, ya se ve esa canción. Bueno, ¿qué tal Juan Carlos? Dice nuestro buen amigo Raulito. ¿Qué tal, hermano? Buenas tardes. Nos pide un temita de Ronnie, dice cuatro cervezas. Sí, por favor, tenemos que celebrar. ¿Qué estamos celebrando? ¿Qué estamos celebrando? Ah, bueno, pero ya pasó el partido. Ya pasó el partido, ahora estamos en otra cosa, otra órbita. Bueno, otros siguen celebrando, bueno, sigan celebrando. ¿Qué puedo decirle? No lo puedo, de verdad, en serio. Estaba muy caliente el partido, sí, de verdad, ¿eh? Bueno, cuatro cervecitas, atención, el grupo Ronnie sería en este caso, ¿no? En minutitos se viene esa canción también del grupo Ronnie, sí. Luisito, ¿qué tal? Muy buenas tardes, hermano. Ahí nos está sintonizando en la zona de Sildañez. Gran saludo para él. Nos pide un temita de Vicente Fernández, Estos Celos, así titula el tema, ¿sí? Estos Celos, dice la canción de Vicente Fernández. Bueno, ahí te lo programamos, por favor. Ahora sí te lo programamos este link, ¿eh? En minutito nada más se va tu tema. Vamos con otro mensaje que tenemos nosotros el día de hoy. Van ingresando los mensajes.

que tenemos en el Face también sigue un pedido también, mi hermano, por ese lado. A ver, ¿quién es? CR, ahí está, CR, nuestro buen amigo CR, pasame, dice, un temita de Jiguaya, primicia, por favor, pásalo. Gracias, saludito a ti también, ahí está, un gran saludo para vos también, por sintonizarnos también ahí en el Face de la radio, que también ingresando ese mensaje ahora, en minutito le ponemos también el tema, ¿sí? Vamos a estar como siempre difundiendo el tema de Jiguaya, es una primicia, la sirena de Jiguaya también,

Bueno, ¿qué tal, Juan Carrito? Buenas tardes, dice acá nuestra buena amiga Giovanna, que también está con nosotros en la sintonía de la radio. Sí, nos piden una canción, por favor, dice. A ver, de muñequita Mili, ¿eh? Mil años, así titula el tema. Me trabé. Sí, me trabé, ¿qué pasó con mi lengua? Sí, mil años. Bueno, ahora vamos con tu canción también, ¿eh? 14 minutos de las 5 de la tarde en la República Argentina. Así estamos avanzando en esta tarde, Radio Activa 93.9. En este super martes, señores. Sí. La pura sabrosura. Desde Bolivia.

0: 4 cervecitas nada más. Después me voy. 4 cervecitas nada más. Por favor, qué rico que está la cerveza. Dice cuando hace calor, pero cuando hace frío. No sé, la verdad. Ronis presente a esta hora de la tarde. Con esta canción que nos dice. 4 cervezas, sí señores. Así estaba sonando el grupo Ronis. ¿Quién viene? ¿Quién viene? 23 de las 17. Bueno, vamos ascendiendo como siempre la temperatura, más que todo aquí en los estudios de la radio. 17.8 está la temperatura en Capital Federal, pero acá tenemos 22, 25 ya, ¿no? Con lo que estamos ahí levantando la temperatura musical. Le quiero mandar un saludo a nuestro buen amigo, sí, que también está con nosotros el día de hoy, Raulito. ¿Qué tal, hermano? ¿Cómo estás? Escuchándonos ahí en Brasil. Sí, perdón, me acerqué mucho, sí, de verdad, perdón. Es la emoción de la tarde que tenemos nosotros el día de hoy.
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0: ¿qué tal nuestro buen amigo Gitano, que también está con nosotros en la sintonía de la radio? Dice, buenas tardes, Juan Carlito, a ver si me pasas un clásico.
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0: Nos pide de Liner, Send Me Oh My Love sería, ¿no? Pensando en ti, no. Liner. Es otra cosa, Liner, ahí está esa canción de Liner. Época del 88, 89. Bueno, ahora lo buscamos también, sí, ingresan clásicos también a esta hora de la tarde. Porque hoy todo vale. Si me dejas, hoy todo vale. Por favor. Bueno, vamos con los pedidos que también tenemos nosotros el día de hoy. Si tenemos pedido también un tema de Jiguaya, que nos han pedido también en este ritmo, sería en este caso lo último de Jiguaya, ¿no? ¿Nos tiene preparado por ese lado? Sí, señor operador. A ver, ¿qué tenemos del grupo Jiguaya? ¡Show! En el ritmo de Morenada, Jiguaya presente a esta hora de la tarde. ¡Rompiendo la tarde!

canción sigue ahí, pertenece como siempre Andesur. Esta canción que dice arrepentido, que estaba dedicado como siempre a un amigo oyente que está con nosotros en la sintonía de la radio. Ahí está nuestro buen amigo, sí, atención, Juancito de Lugano, que también está con nosotros y pidió esa hermosa canción. ¡Yeah! 31 minutos de las 5 de la tarde en la República Argentina, ya estamos casi en la recta final. El día de hoy, como siempre, en este programa muy especial. Sí, señores, sí, señores, ya casi estamos cerrando con todo esto. Tenemos un pedido también ahora. Ya se viene, está en puntita, ingresando en la puerta de la radio para poder sonarse con todo. Muñequita Mili, mil años, sí, atención. Ya se viene, minutito nada más. Pero antes tenemos otro mensaje. Otro mensaje de parte de nuestro buen amigo Johnny, que también está con nosotros en la sintonía de la radio. ¿Qué tal, Johnny? Muy buenas tardes. Nos pide un temita, por favor, puede ser de Euforia, Más que tu amigo, así titula el tema. Pásenlo, por favor, y gracias. Está lindo el programa, dice, gracias. No estamos haciendo reemplazo nada más nosotros hoy, Mañana vuelve Marcelo. Sí, mañana vuelve Marcelo. Hacemos solamente un reemplazo el día de hoy, sí, para poder hacer el aguante en esta tarde. Ya casi a las 18:05 se viene otro programa también el día de hoy. Sí, nuestro hermano Juan Quispe con todo lo que es la hora cristiana. Se viene ya a partir de las 18:05. Y a las 20:05 de la noche se viene como siempre el programa Latidos del Corazón. Toda la parte romántica, sí, de la radio transformada en música. Y de la voz también de nuestra compañera de trabajo con María Usmayo a partir de las 25 de la noche, 8 de la noche con 5 minutos. Así que tenemos un poquito de tiempo nosotros. Vamos a ir complaciendo las canciones y vamos con las canciones que también tenemos el día de hoy, por favor. Así no nos quedamos con nada, no debemos absolutamente nada, por favor. Vamos con la canción que también ha sido pedida a esta hora de la tarde. Muñeca.

así de esa manera hacerla más amena la tarde, escuchando la música que también uno quiere escuchar también desde la radio. Muñequita Mili, que dejó como siempre este ritmo también, ¿no? Ahora está en los cielos. Bueno, pero dejó como siempre, ¿no? Esta música para poder recordarla por siempre. Alguien dice por siempre y para siempre, ¿no? Bueno, ahí está Muñequita Mili, 1000 años.

39 minutos ya de las 5 de la tarde en la República Argentina. ¿Cómo avanzamos la tarde? Musicalmente y complaciendo también las canciones el día de hoy. Bueno, con una temperatura hacia arriba, como tiene que ser en este martes, rumbo al día miércoles, ¿eh? ¿Cómo pasan los tiempos? ¿Y cómo pasan los tiempos? Inmediato y rápido también. Ya estamos en martes, mañana se acerca miércoles, jueves y viernes. No lo puedo creer, ¿eh? Y bueno, también después se viene un feriado también. Tenemos el feriado acá, sí. Feriado del Día de la Independencia, de, sí, independencia o no, ¿eh? ¿O me equivoco? Bueno, el día jueves sería este caso, el 9 de julio.

0: Claro, no me equivocaba. Día de la Independencia de la República Argentina. Se recuerda el día 9, ¿eh? Sí, cuando se firma el acta de 1816 en el Congreso de Tucumán. Bueno, grandes eventos y por supuesto también hay un feriado también. Así que vamos a ver si realmente... ¿qué día cae el día? Hoy estamos en... ¿qué fecha hoy? Perdí. Claro, sería el día jueves. Sí, el día jueves es feriado, ¿eh? Bueno, muchos dicen por ahí que el día jueves puede ser, claro, el feriado nacional inamovible, no se puede mover, de acuerdo al cumplimiento obligatorio del Estado. El viernes 10 de julio puede establecerse como un día, en este caso, no laborable con fines turísticos. Eso lo ha confirmado o lo va a confirmar recién el gobierno. Sería extra largo, entonces, si hay un feriado largo, extra largo, ¿no? Eso sería un poquito con ese tema. Bueno, vamos a ver, seguro mañana sale ya... algo dicho y hecho por el gobierno, pero el feriado es inamovible del día jueves 9, feriado nacional, como siempre acá en la República Argentina, por el día de la independencia. Bueno, así estamos nosotros rotando esta tarde que tenemos aquí en la radio. Sí, señores, esta canción ha sido solicitada también de Yerba Brava, la canción del Yuta, así titula la canción. Para poder rememorar mucho más todavía. Y luego se viene...
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0: ¡Euforia! Más que un amigo. ¡Vamos!

0: 48 minutos, ya sí, atención, de las 17 horas. Ya estamos casi cerrando la programación el día de hoy. Ya estamos cerrando la programación, como siempre, ahí está la canción de Euforia. Más que un amigo, así titula la canción a esta hora de la tarde, señores. Ya casi cerrando, ¿no? Se podría decir la programación el día de hoy aquí en tu querida Radio Activa 93.9 de tu dial.
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0: Bueno, primeramente quiero agradecer a todos los amigos que también se han comunicado el día de hoy, que también han pedido sus canciones, recuerdos y éxitos a esta hora de la tarde, sí, debemos uno todavía,
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0: Debemos uno, debemos dos, ¿no? Dos todavía, sí, entran, bueno, entran, ¿cómo no van a entrar, Tienen que entrar hasta ahí 55.
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0: Bueno, la canción, atención, sí, atención, la canción que nos han pedido también es de Histeria Chiquitita. Ahí está la canción Chiquitita también solicitada a esta hora de la tarde. Y luego estamos con la canción, sí, ese clásico, sí, uy, me olvidé. Primero era el clásico Chiquitita, ¿qué dicen por ese lado?
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0: Ah, el clásico era, sí, bueno, ahora sí, ¿eh?

0: Bueno, sangre cumbiera, sangre nueva, sangre cumbiera también a esa hora de la tarde. Ya nos vamos despidiendo también nosotros el día de hoy, por favor. Si lo tenemos el clásico, lo tenemos el clásico ahí, sí, preparado. Bueno, vamos con el clásico y vamos ya cerrando la programación del día de hoy. Esta canción que ha sido solicitada también. Sí, no nos queremos quedar con nada, por favor. Esta canción ha sido solicitada, esta es la canción de los Liners. Se envió My Love. Qué buena canción para cerrar. El encuentro será en otra oportunidad, mis hermanos, mis amigos. Quédense con la radio, se viene Juan, el hermano Juan, ya con La Hora Cristiana. Y luego, Los Románticos de la Noche con Latidos del Corazón. Conmigo será en otra oportunidad, con más exclusivos de Activa. Chau, chau.
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Ahí estamos, hola, hola, ahí estamos, muy buenas tardes, queridos hermanos, amigos, ahí están, seguramente están en contra, están escuchando, ¿no? Este Radio Activa 93.9, ahí están seguramente en diferentes lugares, seguramente están escuchando la radio, ¿no? Qué bendición. Bueno, mi nombre es, ¿no?, Ramiro, y yo les voy a acompañar. Esas dos horitas las vamos a estar acompañando, ¿no? Está ahí en esta tarde, ¿no? ¿Y cómo se encuentran ahí en sus lugares? Ahí seguramente están ahí felices, ¿no? Estamos, ¿no? Porque ha ganado Argentina, ¿no? Hay que, ¿no? ¿Cómo, no? A veces, ¿no? Las cosas, ¿no? Pero hay que tener fe, ¿no? Lo más importante es tener fe, ¿no? Mirar lo que las cosas no pasan, pero... Bueno, estamos todos felices, seguramente algunos están festejando porque ha ganado Argentina. Bueno, ahí está bien. Bueno, ahí vamos acompañando en esta noche, en esas dos horas ahí, ¿no? De 6 a 8, hasta 8 de la noche, ahí vamos acompañándolos a ustedes, cada uno de ustedes, mis hermanos. Ahí seguramente en diferentes lugares se encuentran ahí, ¿no? En sus hogares, en sus... diferentes zonas, diferentes barrios, un barrio Lugano, en Mataderos, seguramente ahí están escuchando ahí sobre General Paz, ahí, ¿no? Seguramente en Lomas de Mirador, ahí tal vez están en Celina, y Bajo Flores, Floresta, seguramente ahí en ese lugar están escuchando la Radio Activa 93.9, qué bendición. Bueno, ahí vamos a estar acompañando a cada uno de ustedes también. Ahí vamos a reiterar, también estamos saliendo por un aplicativo, por Facebook, también estamos saliendo, ¿no? ¿No? Ahí la vamos a... pueden anotarse también, ¿no? Dice, ¿no? Facebook, Radio Activa 93.9 FM Oficial. Ese es el número, ¿no? Radio Activa 93.9 FM Oficial. Ese es de Face, ¿no? Es el... ahí pueden... también entrar, ¿no? Y también de página web, dice, ¿no? FM Activa 93.9, ¿no? Con Omar, dice, y aplicación Radio Activa 93.9, y número de WhatsApp también, ahí estamos, el número de WhatsApp de llamada de mensajito es, de la radio es 1161-2598-25, ese es el número de la radio... de WhatsApp, sí, voy a reiterar, 1161-2598-25, ese es el número de la radio, ahí estamos, ahí pueden anotarse y pueden mandar también ahí, ¿no? Bueno, y seguimos también con esta lanza, pero primeramente también quiero, también, ¿no? Un momento, ¿no? Pedir la dirección de Dios, ¿no? Que Él nos guíe, ¿no? A veces solamente Dios nos puede guiar en esta tarde, ¿no? En esta noche, ¿no? Bueno, un momentito, vamos a orar, vamos a pedir la dirección de Dios. Amén. Gracias, Señor Jesús, por este tiempo, por permitirme, por hacerme llegar a este lugar, Señor Jesús. Gracias también a aquellas vidas, seguramente están escuchando la radio. ¿Cuántas vidas estarán escuchando, Señor Jesús? Tú estarás levantando, Señor Jesús. Tal vez aquella vida también, tal vez se encuentra enfermos, abatido, tal vez está en momentos de tristeza, Señor, tú estás levantando, y aquella vida que tal vez se encuentra enfermo, tú estás levantando, Señor Jesús, porque para ti nada es imposible, Señor Jesús. Si hemos visto nosotros, Señor, tú sanas, Señor Jesús, ahora tú estás levantando esa vida, Señor Jesús. En aquellas vidas tal vez están tristezas, tiempo de, ¿no?, de aflicciones, pero tú estarás dando fuerza a aquellas vidas, Señor Jesús. Así, Señor, vamos a estar en estas dos horas, tú vas a estar guiándonos en todo momento, Señor Jesús. Gracias por este tiempo. Amén, gloria a Dios. Amén, gloria a Dios. Así es, amén, gloria a Dios. Así estamos ahí empezando estas dos horitas, vamos a acompañándolos. Y también usted les invita a cada vida, también pueden seguir, ¿no?, siguen escuchando la Radio Activa 93.9. Si sí, pueden acompañar también mis hermanos, mis amigos, a todos mis amigos, que sigan, ¿no? Sí, seguiremos adelante, ¿no? Pase lo que pase. Bueno, vamos a seguir escuchando esta alabanza de... Amén, vamos a seguir escuchando.

Ahí estamos escuchando, bueno, estamos escuchando esta alabanza también de mucha bendición, ¿no? Qué importante también las alabanzas también, ¿no? Escuchar, es, ¿no? Nos bendice también las alabanzas, ¿no? Realmente. Quiero compartir un versículo, ¿no? Se encuentra ahí un versículo en... Ahí quería compartir también, ¿no? ¿Qué nos dice, no? Dice en Salmos 55, 17, así dice, ¿no? Tarde y mañana, dice, ¿no? Y a la mediodía oraré, dice, ¿no? Y clamaré y él oirá mi voz. Amén. Importante, ¿no? Primeramente, ¿no? En la mañana, ¿no? Yo quería animar, ¿no? ¿Cuántas vidas también? Usted se oran, ¿no? Tal vez algunos se oran también, ¿no? Qué importante es orar también, ¿no? En las mañanas pedir la guía de Dios. Mira, nos levantamos de la camita y lo primero que a veces hay ratos, tal vez algunos afanados tal vez se levantan, ¿no? Porque hay que trabajar, hay que muchas cosas hay que hacer, ¿no? En día, ¿no? Hay que seguir trabajando, hay que ir a trabajar, si no, no. Pero hay qué importante a veces levantarse y, ¿no? Y orar, ¿no? Orar unos dos minutos, algo, ¿no? Orar, buscar su guía de Dios para que nos vayan bien, ¿no? Ese día también, ¿no? Para que nos vaya en el trabajo, en nuestras cosas que hacer, ¿no? Para que las cosas que salgan bien, ¿no? Qué importante es pedir a Dios, orar, ¿no? Y cuántas vidas ustedes también han orado, ¿no? Y han tenido respuesta, ¿no? Porque mira, si nosotros oramos, si pedimos a Dios, Él está dispuesto para escucharnos nuestra oración, ¿sí? Pero si a veces no oramos y a veces nos levantamos de la camita y ahí estamos ya directamente al trabajo, nos ponemos y a veces no buscamos a Dios, y hay ratos no nos sale bien y no nos resulta bien, ¿sí? Hay ratos apurado andamos.

afanados estamos y a veces y no nos va bien, ¿no? Y cuántas vidas ustedes así también han palpado, ¿no? Seguramente no les ha salido bien, pero qué importante es orar en la mañanita, pedir a Dios, ¿no? Y la guía de Dios, ¿no? Para que les vaya bien el trabajo, solamente a Dios. Usted me dirá, ¿dónde está Dios? Pero Dios está en tu lado. Aquí, en nuestro lado está. Él está escuchando. Encima te ve y Dios hasta te ve, te puede leer tu corazón. Dios sabe todo. De los ojos de Dios no escapamos, sino es que siempre Dios nos está velando. Aunque tú te hayas olvidado de Dios, tal vez un día has conocido a Dios, pero te olvidaste. Pero Él está dispuesto para que vuelvas en su camino. Amén. Qué importante es orar. Y también dice, ¿no? También hay que orar en mediodía también, ¿no? También cuántas vidas también oran también por el alimento, ¿no? Por la comida, a veces no, por la bendición. Qué importante orar también, ¿no? Por el alimento. Mediodía se come, ¿no? Comemos, yo creo que todos nos alimentamos esta carne, siempre se, ¿no? Nos servimos un platito, o si no nos sirven ahí, ¿no? Entonces, también orar, ¿no? No olvidarse, porque es una bendición también la comida, ¿no? Que ahí está, para que nos, ¿no? La carne no se alimenta, ¿no? A veces siempre estamos en comida, y a veces. Qué importante orar y también recordarse, ¿no? En momento de oración es muy importante también en hora de almuerzo. Y también en la tarde, dice, ¿no? También tenemos que orar también en las tardes, ¿no? En las tardes, mediodía, en la tarde. Y en la noche, ¿no? En la noche también hay que orar. En todo momento, ¿no? Podemos recordar a Dios. Y Él escucha, mira, nuestra voz dice que escucha. Y así es que usted, mi hermano, a ver, póngase, puede ponerse en práctica y puede hacer, a ver, buscar la guía de Dios. Tal vez usted alguna vez no has practicado, no has orado, pero mira, Dios está ahí, está para escucharte. Tal vez te encuentres ahí en problemas, en dificultades, mira, Dios te puede ayudarte, porque Él está dispuesto para cualquier cosa. Dios puede solucionar, puede estar presto a nuestra oración. Solamente nosotros tenemos que dar nuestra parte, tenemos que buscar a Dios. Sé que a veces, cuántas vidas a veces nos olvidamos de Dios, nos recordamos. Y menos hay datos, no queremos llegar a la casa de Dios, a la iglesia, ¿no? Como dicen, no queremos llegar. Pero qué importante que busques a Dios, y es de mucha bendición. Tu vida puede cambiar, puede cambiarte. Tal vez vos buscas en las cosas de otro lado, digamos, que te pueden solucionar, pero yo no te garantizo, ni es que a mí, la verdad que a mí, Dios me ha ayudado en todo momento. Yo les cuento a cada vida, les cuento, ¿no? Cómo ha sido, ¿no? Cómo he conocido a Dios también, ¿no? Yo he conocido más o menos cuando era joven, ¿no? Y como dicen, yo no conocía a Dios, igual estaba perdido, yo igual estaba ahí, no conocía a Dios, pero un día conocí a Dios. Pero yo ya tenía mis 20 años, ¿no? Y como dicen en Bolivia, yo soy de La Paz, de Bolivia, y de La Paz, y ahí, ¿no? Y cuántos, yo, me ha tocado ir, ¿no? A prestar servicio militar, ¿no? Y yo no conocía a Dios, pero cuando yo, la verdad, les cuento eso, cómo yo me

convertido en ácido fácil, pero un año, ¿no? Un año se sirve, ¿no? A la patria, ¿no? Servicio militar. Y entonces, cuando volví del cuartel, yo decía, ¿no? Ay, voy a... Ahora sí, ya he salido del cuartel, ya he prestado mi servicio militar, ahora voy a gozar, voy a divertirme, voy a hacer muchas cosas. Ese era mi plan, ¿no? Cada uno tenemos nuestro plan, ¿no? También ustedes han tenido seguramente un plan, ¿no? Así voy a hacer, así, ¿no? Pensabas, ¿no? Esas cosas, ¿no? Pensabas, ¿qué voy a hacer? Así voy a bailar, voy a ir a tomar, voy a hacer muchas cosas, ¿no? Decías, ¿no? Seguramente. Y yo también así también yo me hablaba, ¿sí? Yo me hablaba así, voy a gozarme, voy a disfrutar, voy a tomarme. Así, ¿no? Así yo me pensaba, ¿no? Pero... A veces nosotros pensamos así, pero las cosas cambian, ¿no? A mí me pasó que habían vivido, ¿no? Cuando yo ya terminé de prestar servicio, ya estaba ya. Mis familiares ahí, ¿no? Me han recibido, qué bien ha sido, ya has cumplido, me dijeron, ¿no? Me han hecho unas fiestitas, ¿no? Fiestitas me han hecho y ya. Y estaban, han pasado días y... Y habían, ¿no? Mis primos, ¿no? Mis primos habían sido, ya habían ido a la iglesia y ellos ya se habían convertido. Y ahí me dijeron, no, ya vamos a la iglesia. ¿Dónde vas a ir? Vamos a la iglesia, te invito, sino, ¿no? Y mira cómo es las cosas, ¿no? A veces yo... Ya fui, ¿no? A visitar a la iglesia y, bueno, y poco en poco, ¿no? Las cosas no es rápido, pero así yo fui perseverando, ¿no? Fui y sigue, ¿no? A la iglesia, cada vez íbamos, hasta que ya me convertí, ¿no? Ya me convertí y mira lo que yo pensaba, no ha sido así, sino es que mira, Dios estaba preparando, ¿no? Y cuántos de ustedes también, ustedes igual, ¿no? Les ha pasado algún momento, ¿no? Seguramente ahí. Mira, Dios llama en diferentes maneras, llama a Dios. Puede estar en tiempo de enfermedad, tiempo de, ¿no? Tiempo de, cuando estás bien, sufrido, tal vez estás en tiempo de, ¿no? De escasez, puede ser en tiempo de, en muchas maneras te puede llamarte. Pero Dios me llama en esa forma, mis hermanos, mis amigos. Sí, y yo así yo he seguido desde mis 20 años, yo he seguido a Dios y mirar las cosas, yo, pero eso sí, yo me alegro, me gozo en el Señor, que aunque no he disfrutado, no he gozado mucho, pero estoy con el Señor, lo más importante. Mira qué importante estar con Dios, ¿no? Tal vez aquellos ustedes jóvenes, son jóvenes y dicen, no, voy a gozar, voy a disfrutar. Sí, todo está bien, pero la cosa que, mira, es muy diferente es estar con Dios, ¿no? Dios te da un gozo y una alegría, pero ese permanece, esa alegría, ese gozo, ¿no? Pero hay ratos, claro, en el mundo dicen, no, como en el mundo dicen, son todos pasajeros, ¿no? Todo es momentáneo, ¿no? Todo tiene su tiempo también, ¿no? A veces tiempo, ahí se pasa nomás el tiempo. Bueno, ahí le estábamos ahí, ¿no? Una historia, ¿no? Mi historia estábamos ahí, ¿no? Compartiendo. Fíjense, seguramente ustedes también ahí. Cada uno tenemos historias, ¿no? Cómo han estado, cómo seguramente, cómo han vivido. Tal vez en... No, cada uno hemos vivido como los papás, los tratos que han sido los papás han sido buenos o tal vez no han sufrido también algunos niños han sufrido, ¿no? La verdad que yo también yo no he tenido papá y mi mamá, ¿no? A mí me han dejado niño, ¿no? Yo crecí con mi abuelita y la verdad que yo no conozco el amor de los padres, ¿no? Y yo perseveré así, ¿no? No conocí el amor de los padres, ¿sí?
solamente

Dios me había estado cuidando cuando era niño. Solamente yo crecí con mi abuelita. Y sé que mi abuelita oraba, ¿no? Oraba. Yo decía, ¿por qué orará? No, decía mi abuelita, ¿por qué en las noches oraba? Seguramente él estaba orando por nosotros, ¿no? Pero qué importante es orar, ¿no? Por las vidas, ¿no? Por cada uno. Hay que orar, ¿no? Por los hijos. Para que le vaya bien, ¿no? En la vida, ¿no? Mira, cada uno tenemos responsabilidad. A veces los papás tenemos responsabilidad de los hijos, ¿no? Mira, los hijos, ¿cómo pueden ser buenos hijos, ¿no? ¿Cómo puede conducirse en el camino, ¿no? Un buen camino, ¿no? Y solamente a Dios podemos orar. Eso es. Orar, orar y orar. Como ahorita ese versículo decía, ¿no? Orar, pedir a Dios por los hijos y por las hijas. Y mira, Dios está ahí para cambiar sus vidas y para ayudarles, ¿no? Para que sean unas buenas personas, para que un día sean buenas personas, hermano. Así se puede conducir el buen camino y que no vaya a mal camino. Hay datos, nos equivocamos, ¿sí? Y a veces fallamos. A veces los padres cometemos errores, fallas, pero y a veces es muy tarde, pero es mejor buscar a Dios a tiempo, porque tiene todo su tiempo, hermano. Así es que, hermanos, ahí vamos a seguir escuchando. Después, luego vamos a seguir continuando, ¿eh? Con la palabra de Dios. Ahí vamos a ser contentos. Vamos a estar otros versículos más, vamos a estar dando ya, hermanos. Vamos a estar compartiendo. Vamos a seguir escuchando esta alabanza. Amén. Ahí vamos a estar escuchando.

Ahí estamos escuchando esta alabanza, ¿no? De mucha bendición, ¿no? Aquí es la hora, ¿no? Hay que prepararse, mis hermanos, hay que prepararse, hay que buscar a Dios. Sí, hay que buscar su presencia más que todo, hay que buscar, mirar las cosas, mirar, estamos viendo ahí, ¿no? Las cosas que estamos viendo, ¿no? En diferentes países, qué es lo que está pasando, ¿no? Hay terremotos, ahí, ¿no? Hay guerras. No, mira, la palabra de Dios ya se va cumpliendo, mis hermanos, mis amigos. Ahí ya se va cumpliendo. Solamente nosotros lo que nosotros tenemos que buscar, mis hermanos. Yo les animo, ¿no? Les aliento, ¿no? Porque Dios nos da, ¿no? Que nosotros podamos elegir, ¿no? Dos caminos, ¿no? Nos ha puesto ahí, ¿no? Camino ancho y camino angosto. Sí, cada uno tenemos que decidir, ¿no? Ahí, si usted, mi hermano, quiere ser salvo un día, mira, puedes buscar a Dios. Podemos buscar, ¿sí? Pero hay ratos, hay muchos que van camino ancho, ¿no? Que ese camino ancho, pero les conduce a la perdición, ¿no? Como decir, ¿no? A la perdición, al camino ancho. Y solamente Dios nos ha puesto para que nosotros elijamos, ¿no? Pero Dios no quiere que esa alma, esa vida, que se pierda, ¿no? Dios no quiere, solo quiere salvarte, Dios, de esa perdición, ¿no? Dios te quiere libertarte, te quiere que un día quiere que seas salvo. Por eso hay que acudir al arrepentimiento y buscar, ¿no? A Dios, ¿no? Qué importante seguir a Dios. Mirar las... Si tú... Yo les aliento, ¿no, mis hermanos? Si tú buscas a Dios, mira cómo puede cambiar tu vida. Puede transformarse en tu vida, mis hermanos. Porque aquella vida que busca a Dios... Está, mira, Dios tiene para esa vida muchas bendiciones, ¿no? Que está preparado ahí, ¿no? Y cuando tú estás con Dios, y Dios no te va a hacer faltar nada, y Él siempre está presto y no te va a hacer faltar nada. Estar con Dios es muy importante. Y también las cosas, mira, Dios, ¿cómo te va a aguantar las cosas, los alimentos? Y eso también yo percibí, yo vi esas cosas también, ¿no? ¿Cómo me aguantaba las cosas, ¿no? ¿Cómo duraba? Y yo conocí a Dios, ¿no? Realmente su bendición. Y también ustedes, quiero que también conozcan, mis hermanos. Yo les aliento que ustedes puedan buscar a Dios, ¿sí? Porque la venida del Señor ya está cerca y solamente nos resta buscar a Dios, ¿sí? Porque mira, la vida es prestada, ya sabemos que es la vida prestada, no sabemos hasta cuándo. Después vamos a ir continuando, la hora también ya nos vamos a segunda horita, ya nos vamos. Vamos a ir una pausa, mis hermanos, y volvemos. Sí, no cambien y vamos a volver y vamos a estar siguiendo, compartiendo, ¿no? En segunda horita vamos a estar compartiendo. Sigue, mis hermanos, amén. Ya nos vamos ya a la segunda hora, ya se terminó la primera hora. Bueno.

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Ahí estamos volviendo, ¿no? Segunda horita ya estamos volviendo, ¿no? Ahí estamos, ahí. Seguramente están escuchando, ¿no? Estas alabanzas, ¿no? Dicen, ¿no? En su presencia, ¿no? Importante estar con el Señor, ¿no? Buscar su presencia es lo más importante, ¿no? También quiero seguir continuando para compartir a ustedes. También quiero compartir, ¿no?, estos versículos, ¿no? Dice en San Juan, capítulo 3, versos 3, dice, ¿no? Dice así: respondiendo Jesús y dijo: de cierto te digo que el que no naciere de nuevo no puede ver el reino de Dios. Amén. Y había un hombre, Nicodemo se llama. Nicodemo le dijo: ¿cómo puede un hombre nacer siendo viejo? ¿Puede acaso entrar por segunda vez en el vientre de su madre y nacer? Dice, no, Nicodemo, ¿no? Y 5 dice: respondiendo Jesús, dice, ¿no? Respondiendo Jesús, de cierto digo que el que no naciera de agua y del Espíritu no puede entrar en el reino de Dios. Amén. Y el 6 más dice: lo que es nacido de la carne, carne es, y lo que es nacido del Espíritu, Espíritu es. Amén. Quiero compartir este versículo, ¿no? Dicen tres. Respondiendo Jesús y dijo: de cierto digo al que no naciera, ¿no? Nos está diciendo, ¿no?, que no, que uno, como una vez encarna, a veces un niño, ¿cómo nace, no? Pero Dios nos hablaba en espíritu, ¿no? Pero a veces era, había un hombre, ¿no?, que se llamaba Nicodemo, ¿no? Nicodemo se llamaba, principados, ¿no? Era un, ¿no? Decía, preguntó, ¿no? Nicodemo dijo, ¿no?, ¿cómo puede entrar? Él estaba, que no sabía, ¿no? Ignoraba, ¿no? Era, casi no creía en Dios, ¿no? Pero él se refería, ¿no?, en la carne, ¿no? A veces, ¿cómo podemos nacer de nuevo, ¿no? Decía, ¿no? ¿Cómo podemos nacer de nuevo? Porque dice que, ¿no?, Dios dice que si no naciéramos, tenemos que nacer de nuevo, dice, ¿no? Pero si nosotros ya hemos nacido en esta carne, entonces nosotros, el Nicodemo, él pensaba en la carne, ¿no? ¿Cómo de nuevo puedo nacer de nuevo? ¿Puedo entrar dentro de mi mamá y puedo nacer de nuevo? ¿Cómo sería eso, no? Preguntaba así, ¿no? Él se refería en la carne, ¿no? ¿Cómo no? Pero Dios se refería al Espíritu, ¿no? Y ahora, si no, y cuando una persona nacemos, cuando una vida se convierte y se bautiza, ¿no? En bautizo, qué importante, ¿no? Bautizarse en agua, ¿no? Es el primer paso, ¿no?, que debemos tomar un cristiano, ¿no? Y a veces tienen miedo, ¿no?, de bautizar. ¿Y cuántas vidas también tienen miedo bautizarse, ¿no?, entrar al agua y nacer de nuevo, ¿no? Y ese es nacer de nuevo, ¿sí? Cuando una vida se convierte, pero para empezar tiene que bautizarse en agua, ¿eh? Y qué importante, una vida nace de nuevo, entra al agua y mira, y nace y sale del agua, y ahí se mira lo que era, ahí se distingue, ¿no?, que lo que era viejo hombre que era, ya se muere, ¿no? Pero lo que es, y sales de nuevo, ¿no? A ese se refería nuestro Señor Jesucristo, que nosotros, que tomamos una decisión, ¿no? No tengamos miedo, ¿no? De decir, ¿no?, que no quiero. A veces muchos dicen, no me quiero bautizar todavía, mira, yo quiero seguir estando en el mundo, quiero seguir, a veces, yo quiero estar tomando, yo quiero estar en eso. A veces, ¿cuántas vidas a veces pensamos así, no? Pero, mira, qué importante es tomar una decisión, ¿no? Si tu hermano quiere ser salvo, que un día quiere ser salvo, sí o sí tienes que tomar el primer paso, ¿sí? Y bautizarse en agua, ¿no? Y nacer de nuevo, ¿no? Por eso dicen, ya naces nueva criatura, ya naces ya. Y también Dios en espíritu también ya te da, ¿no? Un espíritu te da también ahí, ¿no? El Espíritu Santo. Dios
te toca, ¿no? Y cómo una vida se convierte, ¿no? Ahí cambia ya una persona ya, porque ya toma una decisión y para seguir a Dios, para que siga, ¿no? Para que busque esa salvación, ¿no? Para que no pierda, para que no vaya a otros, a la perdición, ¿no? Y cuántas vidas a veces tenemos que tomar estas decisiones, que un día, si nosotros queremos ser salvos, tenemos que tomar esta decisión, ¿no? De bautizarnos en agua. Amén. Y dice, ¿no? Respondiendo Jesús, dice, de cierto, el que no naciera del agua, del Espíritu, no puede entrar al reino de Dios. Dice, ¿no? Muy claro nos dice, ¿no? Que nosotros, no, si no nos cumplimos, si no hacemos esas cosas, no podemos entrar a los reinos de los cielos, dice, ¿no? Si no cumplimos esto. Lo primero, sí o sí, si nosotros un día queremos ser salvos, tenemos que cumplir estas, no, esta, no, de ser, tenemos que bautizarnos siempre en agua. Qué importante es bautizarse, ¿no? Y el 6 dice, lo que es nacido de carne es, lo que es nacido de carne, carne es, y lo que es nacido del Espíritu, Espíritu es. Ahí es, ¿no? Bien claro nos dice, ¿no? Bien claro nos dice, entonces, realmente ahí estamos. Ay, qué importante es nacer de nuevo y ser, ¿no? No, ser, ¿no?

¿no? Su presencia de Dios y buscar la salvación de Dios. Ahí estamos, hermano, ahí estamos compartiendo en esta noche. Ya saben, la hora ya va avanzando, son las 19 horas y 30 minutos, ya va avanzando la hora, y tal vez ahí vamos a escuchar una prédica, podemos escuchar, o también, ¿y cuántas vidas están ahí escuchando también, no? Usted seguramente escuchando, ¿no? Esta es Radio Activa 93.9. Ahí no estamos ahí con estas alabanzas, estamos ahí de mucha bendición. Vamos a estar escuchando estas alabanzas y vamos a escuchar un poco de prédica, amén. Ahí vamos a escuchar y seguimos escuchando estas alabanzas, amén, de talento divino, amén, de talento divino. ¿A cuántos les ha bendecido esta alabanza?

Amén, ahí estamos escuchando, ¿no? Estas alabanzas, ¿no? Ahí vamos a escuchar un ratito un poco de prédica de Pastor Mario Mújica, amén. Vamos a escuchar un poco de... Bueno, ahí prepárense, pueden estar para escuchar atentamente, ¿no? Vamos a escuchar un poco de la palabra de Dios.

¿Cuántos extrañan lo de arriba? Y cada día quieres lo de arriba, el gozo de arriba quiero. ¿Y vos de dónde quieres? ¿Qué más hay? Paz, paz, dile al vecino paz, dile tranquilo. De Samayo, ¿qué vecino mar? Chuy, hermana, tranquila. Tranquilo. ¿Qué dice Dios en Éxodo 14:14? Jehová. ¿Y vosotros? Y yo veo que no están tranquilos. Nunca debían estar como está el mundo. Nunca debían estar en angustia. Nunca debían estar apenados. Nunca debían estar ansiosos. Nunca. Debían estar tranquilos. ¿Me están escuchando? Si comemos, sabemos quién nos da. Si vestimos, sabemos de dónde viene. Él ha dicho, ¿quieren comer bien? ¿Quieren vestir bien? ¿Quieren tener techo? Vendrá de añadidura. Ustedes buscan lo de arriba, el reino de Dios y su justicia. Mateo capítulo 6, verso 33. ¿Está ahí que está a ti? Eso es lo que más tienen que buscar. Pero a veces equivocamos el camino. En lugar de buscar lo de arriba, siempre buscamos lo de abajo. Siempre estamos diciendo, no tengo trabajo. Ah, trabajo. Pastor, ultra hay personas que se me han acercado. Quiero trabajo. Yo les he dicho, ¿están desocupados? Sí, pastor, muy bien. Entonces, vengan a trabajar conmigo. ¿Qué hay que hacer? Vamos a orar, vamos a ayunar, vamos a predicar. Ah, no, yo no quiero ese trabajo. Yo quiero un trabajo de oficina donde puedo rascar mi panza y ganar plata sin hacer nada. Eso es para algunos trabajo. ¿Me están escuchando? Si no puedes ocupar bien tu tiempo sirviendo a Dios, ¿cómo quieres trabajar bien? Tú tienes tiempo de sobra. Hay gente que dice, no tengo tiempo. Está mal, tiempo hay de sobra. ¿Por qué algunos dicen no tener tiempo? Por una sencilla razón, que tiene un tiempo desordenado. Algunos tienen su tiempo todo desordenado. Vivimos como quiera, patas arriba. ¿Han dicho cómo quiera? ¿En serio? Un día hemos hablado con un hermano, le he dicho, hermano, vos tienes tiempo de sobra. No, pastor, no tengo tiempo. No tengo tiempo ni para arreglar mi cama, pastor. Qué grave es, ¿no? Así es la vida, dice él. Yo me dije, a ver, ¿qué siempre haces? Es que entro a mi trabajo a las 7. ¿Y a qué hora sales? A las 3. ¿Y qué haces después? Duermo, pues. Yo dije, estás mal. ¿Me están escuchando? Si entras a las 7, ¿cuánto tiempo demora para llegar a tu trabajo? Por lo menos 40 minutos. Ah, entonces despertate 4 de la mañana. Limpia tu cuarto, tendé la cama, arregla tus cosas, deja bien ordenado y salí a tu trabajo. Ay, no, pastor, walichamawa, walichamapuniwa.

Por eso quiero pareja, pastor. Compañera, ya quiero. Yo dije, no, el problema no es la pareja. Va a venir la pareja, igual vas a decir, no tengo tiempo. Ahora es cuando tienes que entender que los ciudadanos de arriba no damos paso al estar preocupados, a estar apenados, a estar diciendo puedo o no puedo. Los que somos de arriba decimos, todo es posible. Dios lo hará. Él lo hará. Él lo hará. Todo lo puedo en Cristo que me fortalece. No importa los problemas de qué tamaño sean. Si Dios es por nosotros, ¿quién contra nosotros? Tranquilo nomás. Cuando lleguen a su casa, díganle a su pareja, tranquilo nomás. Digan a ver eso. Ahorita mismo dile a tu vecino. Ya basta, no te desesperes. Ya chicas, basta, no se desesperen de marido. Tranquilo, va a llegar. Y bien. ¿Están escuchando? No se escucha. Amén o no amén. Todo llega a su tiempo. Usted tiene que confiar todo en Dios. Eso está diciendo. Por eso el ciudadano de arriba no está afligido, no está apenado, no está preocupado. ¿Cómo está? En paz. ¿Sabes qué van a encontrar en el cielo? Algunos quieren encontrar cama. En serio. Un día una hermana ha venido con una frazada. Yo he dicho, ¿para qué hacer desabrazada? Es que pastor, hay que dar, dice. ¿Y para qué? Para tener en el cielo, dice. Pero ¿para qué necesitas en el cielo cama? Si en el cielo ya no se duerme. Estando en este cuerpo solamente puedes dormir. Te vas de este cuerpo, nunca más vas a dormir. Nunca más. ¿O quieren ir al cielo a dormir? Ya no hay. En vano estás pensando, estás planeando dormir en el cielo. Ya no hay. Nunca más vas a dormir. Porque tú eres una persona espiritual. Eres eterno. Estando en este cuerpo nomás, hey, eso de dormir, eso de descansar. Pero te vas de este cuerpo, ya no hay. Ni tu ojo vas a cesar como cierras ahorita. Ya no hay parpadear siquiera, ya no hay. ¿Por qué se han puesto triste ahora? Estamos planeando dormir seguramente. Lo que vas a encontrar es eso, paz. Lo que ahorita estás sintiendo, paz. Vienes a congregar, ¿qué sientes? Paz, una tranquilidad. Algunos hasta dicen, quisiera quedarme aquí para siempre. Porque llego a mi casa, es una tortura. Llego a mi trabajo, otra tortura. Mejor sería quedarme aquí en la iglesia, estar en paz todos los días. No, hermano, no solamente aquí. Quien da paz es el Espíritu Santo. Si sientes paz aquí es porque el Espíritu Santo está aquí en medio de los que honran el nombre del Señor. ¿Ahí que está a ti? Amén o no amén. Ese es el carácter de una persona celestial. ¿Qué más? Paciencia. Digan, a ver. Paciencia. Eso es lo que a muchos les falta. Ni siquiera les diré, les falta. Nos falta. Yo más me incluyo ahí. ¿Se han dado cuenta? Todo quieren en la vida. ¿O no quieren? Todo quieren. El que no tiene casa, ¿qué quiere? Casa quiere. Las que se casan, otra casa quieren. ¿Y qué más quieren? Carro quieren. ¿Qué más quieren? Auto quieren. ¿Qué más quieren? Plata quieren. ¿Qué más quieren? Ya, pues hablen. ¿Qué más quieren? Comida quieren. ¿Qué más quieren? Chuy, ¿qué más quieren? Y todo lo que quieren, curiosamente, quieren rápido. ¿Sí o no? Rápido, rápido. Digan a ver, rápido. Eso es lo que quieren. Comida, rápida. Desayuno, rápido. Y ahora el mundo se está ajustando a eso. Rápido quiere la gente. Comida rápida. Pollo fritado, rápido. Hamburguesa, rápido. Almuerzo, rápido. Ropa,

Rápido. ¿Qué más? Todo quieren rápido. Las chicas conocen a un chico rápido, rápido. Todo rápido. Se casan ya rápido. Rápido. Todo quieren ahora rápido. ¿Me están escuchando o no? Es la tendencia del mundo, no podemos negar. Así está el mundo, todo rápido. ¿Sí o no? No, nos vamos a casar, tranquilo, esperaremos. No, yo quiero rápido, rápido. Así es el mundo. No vamos a mentir, no vamos a negar, no podemos esconder. El mundo está así, todo rápido. Pero Dios dice que la persona celestial no es de aquellos que buscan rápido. ¿Qué es lo que hay en su corazón? Paz. ¿Se dan cuenta que es diferente? Y ustedes que andan diciendo rápido, ¿serán de arriba o de abajo? Mira que ustedes tienen que ser de arriba. ¿Y los de arriba cómo son? Personas llenos de paz. Bonito más, a ver. ¿Saben por qué mucha gente llega lejos? Porque tiene eso. Paz, ciencia. ¿Sabes por qué muchos vencen fácil las pruebas? Porque tienen paciencia. ¿Por qué muchos siguen en sus pruebas? Porque quieren rápido. Señor, sácame de rápido, rápido. Ratuki, absuta, que pruebas, Señor, Ratuki. Ratuki, Señor. Chacha sus un tatao, Señor, coljamay, Ratuki. Ratuki, coljamay. Anito, coljamay, pites. ¡A paz, jama! ¡Ya! Yo he escuchado así a mucha gente. Mapitas. ¿Qué están diciendo con eso? Están diciendo que no tienen qué. No se escucha. ¿Qué les falta a los jóvenes? ¿Por qué hacen trampa en la universidad? Porque quieren rápido. Rápido, quieren aprobar rápido, en el tiempo más corto posible. Quiero ser profesional, mi título de licenciado. Rápido, rápido. Voy a coimear, rápido, rápido. Todos quieren rápido, el de abajo siempre quiere rápido. Los de arriba dicen, tranquilo nomás, paciencia, todo llega a su tiempo. ¿Cuánto dicen amén? Dile a tu vecino, paciencia. Si eres de arriba, si eres de abajo, seguí nomás con rapidez. Amén, amén. Rápido. Bien. ¿Qué más? ¿Qué más tiene? Benignidad. Es una persona benigna, no maligna, benigna. Es una persona de bendición. ¿Me están escuchando? Una persona de arriba siempre es de bendición. Vayan a una casa a visitar. Esa persona que te visita es de arriba. Nunca viene con los chismes de este mundo. Viene con noticias de arriba. ¿Sabe qué? El padre dice esto. Porque es una persona benigna. ¿Y el de abajo cómo es? Maligno. Así dice. Te va a pegar, dice. Graves, dice. Terribles, dice. Así dice. Dice que. Dice. Cancio. Waliculerta. Oh, churta. Atancio. Ligo no catamciwa. Graveusiwa. Cancio. Acá hay una chingriu. Cámara. Han walinak parles de hijo te chera. Pero alaj pachan kiristi walisuma noticia na campi. Dios auquisana. Bendición aruna capampi. ¡Es su nombre! ¿Están escuchando en Santa Cruz? Seguro que sí. ¡Qué bendición! Ahora ustedes son de arriba o de abajo. ¿Ya no están con chismes de aquí abajo? ¿Cuántos estaban? A ver, estaban. Tiempo pasado, desde ahorita. ¿Cuántos estaban? Dios.
eran la mayoría, pero ahora van a dejar, ¿sí o no? Amén, eso está bien. Vamos, ¿qué más tiene? La persona de arriba dice, bondadosa. Es una persona bondadosa, buena. Vale, su madre, oye, qué hermanito, cosa puniwa. Así tapas chuimar purkiri puniwa. Bondadosos, ¿me están escuchando? Gente que hace el bien, gente que tiene compasión de los otros. No es un egoísta, no es alguien que quiere para sí, es alguien que busca el bien de los demás. Bondadosa, ¿qué más? ¿Qué más? ¿Qué más? Rápido. ¡Es una persona de fe! ¡Digan fe! ¡Y auxiri! Toda persona que es de arriba siempre es una persona de fe. Fe. ¿Sabramcha fe? ¿Aymaran sí? ¡Y auxiri! ¡Y auxiri! ¡Samay pero hachatar su niwa! ¡Y auxiri! ¡Chachate a la pachan kirichaga! ¡Y auxiri! ¡Guarmita a la pachan kirichaga! ¡Y auxiri! ¿Cómo hay auxiri tate? No se escucha.

Ahí estamos escuchando, ¿no? La prédica, ¿no? Dice que tenemos que ser pasible, ¿no? Tenemos que ser paciente. Tenemos que tener paciencia, ¿no? Hay datos, nos falta paciencia, ¿no? Como dice, ¿no? Queremos todo rápido, rápido, ¿no? La verdad es, a veces hasta en esperar en colectivo, decimos que venga el colectivo rápido, no queremos esperar, ¿no? Qué importante es tener paciencia, ¿no? A veces me pasó a mí también, ¿no? Esperaba colectivo y horas y horas y nada, y me tomaba de dos colectivos me iba yo, a veces, ¿no? Porque, y a veces por no esperar, ya justo vino, ¿no? En un minuto, ¿qué me costaba esperar un minuto? Mira, ya vino ya el colectivo. A veces nos falta, ¿no? Hasta a mí me falta. Y cuántas vidas también les falta la paciencia, ¿no? Solamente no hay que pedir a Dios que nos dé paciencia, ¿no? Qué importante, ¿no? Hemos aprendido, ¿no? En este, y vamos a seguir escuchando a la próxima ya. La hora también ya va avanzando. Ya son los últimos minutitos que me quedan. Ahí estamos ahí escuchando este también, ¿no? De Javier Choque. Y también quiero invitarles a cada uno de ustedes también, ¿no? Ustedes, mis hermanos, mis amigos, los domingos, ¿no? Seguramente hay tiempo de congregarse, ¿no? Y están invitados, ¿no? Pueden llegarse, ¿no? A ese lugar, ¿no? A la casa de Dios, ¿no? Pueden llegarse. Voy a invitarles, ¿no? A los dos lugares, ¿no? Ahí están, ¿no? Ahí estamos congregándonos. Ahí estamos congregando uno ahí en Calle Sarabia y Subiría, ¿no? Ahí están, media cuadrita, ahí pueden congregarse, ¿no? Una casa de Dios, ahí están invitados ustedes los domingos. Ahí se congrega a partir de las 6 de la tarde, ¿no? 6, 7, ¿no? Los domingos por la tarde nomás. Ahí, ¿no? Están congregados y pueden venir, pueden llegarse, ¿no? Con toda su familia y están invitados, ¿no? Mis amigos, ¿no? Ahí están, pueden conocer a Dios, pueden escuchar la palabra de Dios, pueden alabar y, ¿no? Enseñanzas, ¿no? Qué importante escuchar la palabra de Dios, ¿no? Bueno, ahí domingo en la tarde, ahí estamos ahí. Y hay otro punto también, ahí pueden congregarse en zona Linieres, ¿no? Allá en zona Linieres, atrás de omnibus, ¿no? De bus, lo que salen, ahí atrásito en calle Palmar. Ahí estamos, ¿no? Ahí clarito con bandera, ¿no? Ahí, con una bandera ahí están, ¿no? No, ahí pueden congregarse también los domingos. Tenemos ahí el primer turno y segundo turno. Ahí estamos congregados, mis hermanos. Pueden llegarse a la casa de Dios. Estás invitado ahí para que te llegues, ¿no? El primer turno es a las 7, ¿no? A las 7. Después segundo

0: 1 a las 10 de la mañana. Ahí están, pueden llegar si también a ese lugar también. Y están invitados ustedes, mis hermanos. Ahí están. La hora también, ya se viene también la programa, ¿no? Romántica, ¿no? Y Dios me los bendiga cada vida. Amén, amén.
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0: Hola, muy buenas noches, buenas, como se dice, ¿no? Buenas noches a todos, permiso para ingresar a sus hogares, ¿no? Una noche así de románticos.
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0: Martes 7, el primer, ¿cómo sería? El primer martes, ¿no? Sí, primer martes del mes de julio, ya la otra va a ser 15, ¿qué pasa? Mañana es 9, el jueves es 9, feriado también, es de la independencia de Argentina, los argentinos felices, más que felices, contentos, y está pasando rapidísimo los días. Yo no puedo creer que ya estemos a unos pasos de la quincena de julio. Bueno, ahí vamos a dejarle a pensar qué rápido está pasando el tiempo y qué estamos haciendo o qué no estamos haciendo también. Vamos a lo nuestro, como decimos, no vamos a lo nuestro, a lo que es, a escuchar la música romántica, a recordar esos momentos vividos o esos momentos que han sido tan amargos también, ¿no? Para muchos y para pocos también, sí. Pero como quien dice, para ser feliz hay que sufrir. Así es, gente linda, martes, como decimos, ¿no? Martes 7 del 2026. Ya estamos más de la mitad de fin de, como se dice, ¿no? Más pasa a un paso, a un mes adelantado de medio año. Se viene también nuestras fiestas también, para todos los paseños, sí. ¿Cuándo nos toca a nosotros? ¿Cuándo es 16? ¿A la otra? Sí, casi, ¿no? Sí. El lunes creo que es 16. Es como si después se viene también agosto para todos los hermanos. Ahí sí nos vamos a unir en uno solo. Esperemos que todos estemos juntos también, ¿no? Para esa fecha. Pero ya, como les digo, falta mucho, no, falta poco. Vaya pensando, ¿qué es lo que será también decir, ¿no? A ver si nosotros siempre tenemos, ¿no? Un acto chiquito para 6 de agosto, pero vamos a ver qué es lo que dice ahí la gerencia, ¿no? ¿Qué es lo que dice? Vamos a estar comunicando también. Bueno, algunos escuchó esos temas o lo bailó, también puede ser porque estaba tocando en cumbia, también lo han sacado, ¿no? No sé, me acuerdo si los Bibis, a ver si alguien me recuerda. Acá habíamos escuchado de Guillermo Fernández que dice con el corazón en la mano, sí, lo han bailado unas cumbias, no me acuerdo exactamente, puntualmente, pero lo escuché en cumbia. Y ahí también una hermosa argentina, ahí Amanda Miguel, que nos dice Mi Buen Corazón. Hace rato que no escuchamos esa música, de Amanda Miguel. También tenemos ahí de Tormenta, esas músicas hay que escuchar. Los argentinos son más románticos, ¿eh? Sí.

0: Y de José José también, ¿por qué no? Sí. Así que ahí les estamos dando una pista, una pequeña, como se dice, una pista, para que ustedes puedan elegir sus temas, para que ustedes puedan elegir las músicas, canciones o, como se dicen, esos poemas hecho en música.
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0: Muchos se hacen la pregunta, ¿cuándo se ve este frío? Por favor, qué frío que hacía esta mañana. Esta mañana, ayer, desde una semana ya tenemos, ¿no? Con este frío, desde San Juan. Ojo, desde San Juan estamos con este frío helado en las mañanas. Por suerte, en la tardecita subió la temperatura un poco, pero ya vamos a estar esta semana también nosotros así en a partir de ahora justo nosotros empezamos y sube, como se dice, un poquito de calor para actualizar, ¿no? Cuando son exactamente las 8:21, vamos a actualizar la temperatura, el clima, como se dice ahí, ¿qué temperatura tenemos ahora? Nosotros actualmente tenemos 13 grados. La sensación térmica 11 grados. Y ahí dice por el otro lado, dígame la humedad. La humedad ayer estaba el 99%, por favor. Y ahora tenemos el 61% de humedad. Solamente casi más de la mitad. Y el pronóstico para esta semana, para el día miércoles, tenemos también la mínima. No va a ser tanto ese frío que te hacía poner todo, las polainas, las medias, los guantes, la bufanda. No tanto así, pero también lo vamos a usar los más finos, obvio, ¿no? No de lana, como decimos. Y para el miércoles tenemos 9 la mínima y la máxima 17 grados. Así como ahora vamos a estar templadito, pero siempre agarre una camperita porque... No, el clima de lo que nos dice el pronóstico no se puede confiar en nada. Y para el día jueves que es feriado para muchos también, ¿no? Que es el 9 de julio, tenemos 10 la mínima y la máxima tendremos 17 grados. Así va a estar entre el jueves y el miércoles 17 la máxima. Y para el día viernes la mínima tenemos 10 y la máxima 13 grados. Ahí nomás va a estar acompañándonos un grado más, un grado menos. Y para el sábado también tendremos 9 la mínima y la máxima 14 grados y estarán nublados esos días. Esperemos que no, esperemos que cambie, como decimos, ¿no? Y el domingo dice ahí sí va a ser un poquito más de frío. Y tenemos la mínima 7 grados y la máxima tendremos 13 grados. Con estos climas que va subiendo, bajando, hay que tener cuidado y abrigarse mucho a pesar de todo. No importa que haya ese efecto cebolla, como decimos, ¿no? Abrigarse como una cebolla y yendo sacándose de a poquito. Pero en la mochila siempre tiene que haber una bufanda y un gorrito, ¿eh? No se olviden. Ahí está, les vamos a invitar también a aquellos que nos puedan sintonizar o nos estén buscando también por las plataformas o están invitados también a escucharnos por nuestras plataformas de la página de Facebook de Radio Activa 93.9 FM Oficial, también por la página web fmactiva939.com.ar y la aplicación de la radio Radio Activa 93.9. Y por la FM, claro que sí, ya está, 2 semanas ya estamos, ¿no? Al aire, sí. Sí, 2 semanitas ya estamos al aire. Así que nosotros le damos la línea de WhatsApp que no hemos cambiado para nada. No siempre hemos atendido por la línea también de WhatsApp, pese que no había la FM, pero ahora que ya hay, bueno, ahí más seguro, más mensajitos ingresará. Es el 11-61-25-98-25. 11-61-25-98-25. Ahí está la línea de WhatsApp.

hermosos románticos, por favor. Rudy La Scala tiene lindos temas también para llorar. Pero antes que Rudy La Scala, vamos con estos temas que más de uno seguro lo ha vivido en los 90, en los 80 casi, con Luis Miguel, que nos dice palabra de honor.

Así vamos recordando esos temas tan hermosos, tan, como se dice, ¿no?, tan al corazón que te llegan. De a poquito vamos recordando a Luis Miguel, a Franco De Vita también, ahí está, ¿no? Uno dice, ¿no?, ¿cuántos recordamos esos temas? ¿Cuántos lo hemos vivido? ¿Más de uno? ¿Más de dos? ¿Más de tres? Claro que sí, lo hemos vivido, lo hemos cantado. Y también algunos lo hemos bailado, ¿no? Porque en esas épocas de las discos se bailaba el romántico. Sí, hay esas baladas también, hay en baladas en inglés, junto con estos temas que eran castellanos. Y bueno, lo han bailado, lo han cantado también. Ahí está, para vamos a darle la línea de mensajito. Ahí nos dicen, por favor, a repetir la línea de mensajito. ¿Ustedes pueden creer que yo, diciendo todos los martes, a veces se me olvida el número cuando quiero llamar o mandar un mensajito? No me acuerdo. Yo tengo que anotarme sí o sí en algo, ¿no? A veces me olvido y así apenas voy a recordándome. Entonces, por eso les paso la línea ahí del mensajito, que es el 11-61-25-98-25. 11-61-25-98-25. Para que usted pueda elegir también las canciones que le hagan recordar. ¿Por qué no? ¿Por qué no? Un recuerdo, unos recuerdos de ahí que usted puede, quiere escucharlo. O por ahí yo también no lo escuchamos acá en la radio también. Así que usted puede hacernos, puede buscar y elegir las músicas que usted quiera. Más de unos oyentes me hicieron recordar esos temas, como se dice, ¿no? Ah, sí, esto sí, me olvidé hace rato que no lo escucho. Entonces, bueno, cada uno se va recordando esos temas también cuando va escuchando en la radio. Otros me andan diciendo ahí por las, cuando me cruzo en las calles, me dicen, ah, sí, María, yo no pido porque todo lo

0: que ustedes eligen, o los oyentes que tienes ahí lo eligen. Uno mejor que el otro me van eligiendo, me dicen, así que por eso no pido, pero sí escucho. Así que saluditos a los que escuchan y no piden. Sí. A esos lugares también donde vamos, ¿no? A Liniers, nosotros a 11 también estuvimos tanteando por ahí, ¿no? A 11, y anda bien, la FM entra hasta cierto lugar, por decir, ¿no? Hasta 11 da la radio.
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0: Obvio que sí, si a 11 da, a Flores tiene que estar mucho mejor. Floresta también, dice, ¿no? A Mataderos, que tenemos acá a la vuelta, también, ¿por qué no? Vamos a saludar a todos ellos. A Parque Chacabuco también, saluditos a ellos. A Puente Alsina, saluditos. A Lomas de Zamora también, saluditos ahí, están presentes también. Lomas del Mirador también, así que saludos a todos. Y hasta Liniers también se van. Y cruzando las fronteras, a nuestros oyentes que están en Chile, en Brasil y en Bolivia también. Ahí dicen, escuchamos, dicen. Así que bueno, hay aquellas personas que están trabajando también a toda máquina, que nos decía, ¿no? Goni, ¿no? Es nuestro oyente fiel ahí que nos está escuchando también en Chile. Saluditos hasta Chile también. Así va pasando el tiempo, no me vayan a pedir ustedes la música cuando sea ya a partir de las 9, es decir, van solicitando sus pedidos, así que bueno, vamos a tomar los pedidos, como se dice.
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0: Ahí está nuestra oyente, la que sabe de música también. Ahí está Luz Díaz, ahí está. Buenas noches, María, dice. Buenas noches, ¿cómo estás? Acá bien, bien contenta, como se dice. Sí, bien contenta. ¿Ustedes cómo están? ¿Cómo lo han vivido, lo han sufrido, lo han visto? Porque yo no lo vi, solamente escuché. Espero que estén todos también bien ahí trabajando, por supuesto. ¿Cómo se dice, no? El rubro, si es que aquellos, ¿no? Porque la mayoría de nosotros trabajan en costura. El rubro está un poquito flojo, pero al menos, bueno, espero que estén trabajando. Y otros también trabajan bien, así que, bueno, a darles fuerza y acompañarles, ¿no? Ahí está María Rosa Godoy, nos dice, hola, buenas noches, María, ¿cómo estás? Feliz martes y buen inicio de semana. Que pases una hermosa noche. Y es un placer escuchar Latidos del Corazón. Saluditos desde Lomas de Zamora. Ahí está presente las oyentes ahí de la noche romántica, ¿no? Ah, Basilio, ¿no? Basilio.
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0: Como tú, también esos temas.
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0: Yo veo que muchos piden de esas músicas, pero no, nunca escuché de Basilio, que por favor, ¿no? Nadie, ¿eh? Ahí nuestro operador nomás está ahí con la música.
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está como para cantar, está como para cantar este tema esta noche, no tan fría, no tan helada, pero está para escuchar y cantar. Ahí está el pedido de María Rosa Godoy. María, te pido dos temas, dice, por favor, de Jesse Joe, Llorar, y otro de Janet, Frente a Frente. Bendiciones, hermoso, dice. Bueno, ahí vamos a ir programando esos temas. Dice María, me pasas un temita de Andrea Bocelli, y Vivo por ti.

0: Vivo por ellas, ¿no? Sí, vivo por ellas también. Bueno, si vives por mí, está bien. De Tormenta también, brindo por ti y por mí. Ah, esos temas, ahí está. ¿Cómo no me voy a recordar de Bendecirnos del Otro Lado? Esos temas tan... Uy, ¿cómo estos?
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0: Y este tema que nos ha solicitado también, ahí por el mensaje nos había dicho, por favor, dice, ¿no? Buenas noches, ante todo, por favor, ¿me podrías pasar el tema de Ana Gabriel? No te hago falta, dice, saluditos a todos. Ahí está, saluditos a todos, ¿de parte de quién, por favor? Bueno, vamos con Ana Gabriel también. Tiene varios temas, ojo. Y uno de estos nos ha solicitado esa persona. No sabemos si es hombre o mujer, pero bueno, vamos a pasar el tema de Ana.

igual pueden decir vivo por él. Por él. Obvio, para ambos, él o ella. Pero siempre con amor y vivir por esa persona que uno está enamorado, ¿no? Como dicen, ¿qué estamos? ¿Qué pasó? Ya son hoy 53. Pasó rápido. ¿Cuántos temas hemos pasado? Y ya estamos, ya va a ser las 9. Ya vamos a entrar a la tanda, como se dice, ¿no? Y no aparece todavía el cumpleañero, ¿qué pasó? Debe estar festejando, ¿no? Así que desde acá le mandamos un saludito pues a Freddy Sequita también, que está en Brasil festejando. Está festejando su cumpleaños, también un año más de vida ahí junto con la familia seguro. Ahí está, saluditos a él, que decía que era su cumpleaños hoy. Será hoy, por eso no está conectado, pero bueno, lo vamos a mandar un fuerte abrazo a la distancia, como decimos, ¿no?

Ahí está ingresando también los mensajitos, saluditos a... Ahí está Edson Silva, dice, hola, buenas noches, ya llegué, ahora sí puedo hablar con mi corazón, dice, y decirle que este corazón aún puede amar. Saluditos, latidos del corazón, desde Seiza, Taller Rompeagujas. Ahí está el Taller Rompeagujas. Claro que se puede amar si tu corazón está solitario, puedes amar, pero si tiene un compromiso no se puede amar. No se puede amar a dos personas, así que... Así nomás se los digo, ¿eh? Así nomás se los digo, no se puede amar a dos personas. Ahí está Ati Chezera, dice, hola, ¿cómo estás? Buenas noches. Primera vez que le escribo. ¿Le puedo pedir un temita de José Luis Perales, Hay Amor

Dice, con ese temita quisiera dedicar a una maravillosa mujer, dice, para Luz, de parte de Atiliano. Ahí está, para Luz, ahí le dedica, ¿no? Atiliano. Vamos a ir a programar esa música también. Ahí está, saluditos a Chile, a Chile, a todos los que viven ahí, nuestros paisanos que están trabajando también a toda máquina, como Goni Zenobio dice, buenas noches, latidos del corazón, saluditos cordiales desde Santiago de Chile, los escuchamos a toda máquina como siempre, ¿no? Me puedes complacer con un temita de José José, El Triste, muchas gracias, qué hermoso tema, El Triste, ya van a escuchar y va a ser muy triste también, Pero antes de escuchar a José José y demás, vamos a escuchar a esta hermosa también, que hace rato no se lo escuchaba, que no lo solicitaban, y ahora se recordó Luz con Janet. ¿Qué nos dice Frente a Frente? Después nos vamos a una tanda chiquita y volvemos en la segunda horita.

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